Fuertes lluvias continúan en todo Miami. Debido a la inundación del Miami Arena, lamentablemente para los fanáticos de Maluma, su concierto de esta noche fue cancelado.

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0: todavía hasta el Día de Reyes.
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2: Caudal del agua aumenta, comienzan a aparecer unas pocas plantas pequeñas.

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0: Buenas tardes. Comienza De Moda y a lo Loco. Hoy hablamos de las tendencias de modas culinarias, de catering y del talent de cocina Masterchef. El arte de la moda culinaria fusiona la innovación, la artesanía y la estética, junto con las distintas técnicas que hacen que la cocina se vuelva de normal a extraordinaria. Todo juega un papel importante, las texturas, colores, volúmenes, fusionando experiencias de lujo en un plato. El arte culinario une la disciplina creativa, las técnicas para la preparación y la presentación de los platos. La cocina es un campo muy amplio que abarca el estudio de la comida desde una perspectiva cultural, histórica y científica. Hoy en día los cocineros están muy concienciados en usar productos frescos y de temporada, respetando su origen y propiedades. Esto da un valor al plato y al cocinado grandísimo. Otra parte importante es la presentación visual del plato. Es fundamental que entre por los ojos. Para ello hay unas técnicas especiales para los emplatados, que juegan con las texturas, formas, volúmenes, colores y siempre tienen que llevar un hilo conductor para unir todos los elementos. Muchas veces confundimos los conceptos entre lo que es gastronomía y el arte culinario. El primero es el enfoque que incluye la cultura, la historia, la ciencia y el arte de la alimentación, así como la gestión de restaurantes, etc. Mientras que el arte culinario se refiere al arte y a las técnicas de cocinar y el emplatado. Por lo tanto, este arte culinario cada vez va un paso más allá. Nos hace sentir sensaciones que quizás nunca hayamos probado. Te puede trasladar a otro lugar, porque buscar el máximo potencial de cada producto y las distintas formas de cocinado de un mismo alimento nos puede acercar a una cultura u a otra, a sus pueblos y a sus costumbres. Los talent de cocina están muy de moda. A través de ello, la gastronomía se ha acercado al espectador de forma considerable y ha creado una cultura gastronómica muy importante. Quizás a veces se habla de alta cocina sin pie ni cabeza. Por otro lado, todo el mundo sabe de cocina y de técnicas culinarias, sin darle la importancia a todo el estudio que tiene detrás para formarse como cocinero. Para ganar un talent de cocina, no solo hay que destacar por las técnicas que se utilizan por la evolución del aprendizaje en el programa, sino también la capacidad para soportar la presión y ser carismático y resiliente. Cuando se gana un talent de cocina, hay una serie de ventajas e inconvenientes. Indudablemente, proporciona un impulso mediático inmediato. Casi de un día para otro, la fama salta del anonimato a ser conocido por todo el mundo. Eres un gancho para las plataformas por el lanzamiento de sus productos. Si se abre un restaurante u otro negocio relacionado con la cocina, la clientela inicial está bastante asegurada, pero hay una desventaja muy considerable. Se crea un estrés mediático tremendo. En cualquier negocio de restauración te exigen que prácticamente todo sea de alta cocina. Las expectativas son extremadamente exigentes, mientras que la cocina tradicional se queda aparcada. Cuando hacemos algo que nos gusta de verdad, la pasión actúa como el motor que nos hace movernos para realizarla, permitiéndonos superar los obstáculos con mayor facilidad y encontrar sentido a todo lo que ejecutamos. Esa pasión es la fuerza emocional y profunda que nos impulsa a actuar con entusiasmo, dedicación y energía. Hoy nuestra invitada de honor es una mujer que ama la cocina y le apasiona todo lo relativo a la restauración. Nos visita una de las componentes del catering Las Gemelas Aljerez y ganadora de Masterchef 4, Virginia Naranjo Neupavern. Virginia, bienvenida.
1: Muchas gracias.
0: Bueno, yo estoy encantada de tenerte aquí, de que hayas sacado, pues yo sé que está a tope, porque además ahora mismo estás completamente sola y sé que está, bueno, que te tiro una oreja y no te alcanza la otra.
1: Bueno, pero bueno, saca un poquito de tiempo para
0: un
1: lo que
0: poquito
1: sea.
0: De tiempo. Yo sea. De verdad que te lo agradezco enormemente.
1: Nada, un placer estar aquí contigo.
0: Pues mira, bueno, me hubiera encantado también que Raquel hubiera estado aquí, ¿no? Porque además ella es una parte muy importante del catering.
1: Ella es el 50%.
0: Exactamente. Entonces, por lo tanto, me hubiera encantado, pero bueno, está ahí hartita de trabajar y Raquel está de vacaciones.
1: Sí, así sí, está que... cogiendo unos días y va a aprovechar ella pues, ahora y después aprovecharé yo.
0: Le deseo deseamos que lo pase súper bien, pues que sí. Descanse, que pues ahora sí. Viene una temporada gordita.
1: Gordita, gordita.
0: Y le mandamos desde aquí un beso enorme a Raquel, que además es un encanto y es lindísima. Bueno, vamos a hablar de mucha moda. Vamos a hablar de cocina, de MasterChef, ese talent de cocina que todos estamos, bueno, más uno que otro, enganchado en este, y que, bueno, que realmente también ha formado una cultura gastronómica bastante importante, porque antes no se valoraba mucho al cocinero ni a las personas que estaban detrás de ni de un catering, ni de un restaurante, ni de nada.
1: Ni cualquier bar.
0: De cualquier bar, efectivamente.
1: Ni de cualquier bar. Exactamente. Porque todo lo que es hostelería es mucho trabajo. Es que hay mucho trabajo detrás.
0: Exactamente. Hay mucho trabajo, mucha dedicación y mucha pasión.
1: Pues sí.
0: Entonces, bueno, pues también hay que agradecer que, bueno, que yo pues mira, desde...
1: Hombre, han puesto una pantalla y han puesto una cámara y se ve pues el trabajo que hay detrás, ¿no?
0: Mucho.
1: Y es importante, además, pues también sí. A nivel infantil, ¿no? Había niños que no sabían ni lo que sí, era una berenjena.
0: Exactamente.
1: Ni que la leche venía de la vaca.
0: Exactamente.
1: Y quiera que no, MasterChef ha puesto en el punto de mira y ya los niños cocinan.
0: Exacto.
1: Los niños quieren, bueno, hacer cosas.
0: Es que además el MasterChef Junior es una preciosidad.
1: Ahí va.
0: Y también ha sido muy bonito el poner en valor esa cocina tradicional de las abuelos. De, vamos, de las abuelas.
1: La más, que sí.
0: No de los abuelos, de las abuelas. Porque las que han cocinado han sido las abuelas.
1: Que los niños, la verdad, son, vamos, un empuje súper fuerte con el padre. Para MasterChef,
0: sí.
1: y con los niños han acertado 100%, vamos.
0: Sí, totalmente, totalmente. Además, bueno, que es lo que yo te digo, ¿no?
1: Además,
0: que
1: aquí en el puerto tenéis el campamento MasterChef.
0: Es verdad.
1: Que lo tenéis ahí. Es verdad, vienen niños sí. De toda la provincia, vamos, sí. Vienen niños de toda Andalucía.
0: Sí, sí, sí, sí. Además, está muy bien, ¿eh? Está muy bien el campamento. Mm. Y la verdad, qué bueno que... Que quiera que no, bueno, pues se va poniendo en valor pues esa profesión que, bueno, que nunca se ha valorado lo suficiente.
1: Pues la verdad es que sí.
0: Y entonces,
1: la verdad pues, que la cocina está de moda.
0: Está muy de moda.
1: Está de moda, ya todo el mundo queremos comer bien.
0: Sí, y todo el mundo entendemos.
1: Sí, todo el mundo sabe lo que es una emulsión,
0: sí.
1: Lo que es una esferificación,
0: eso.
1: Lo que es un...
0: Pero tú no utilizas el sifón para esto, por
1: favor. Por
0: favor,
1: por favor, si el yogur está más bueno en sifón.
0: Bueno, yo sé que me va a encantar la charla que vamos a tener hoy, porque va a ser una charla entre amigas y me va a encantar. Y igual que me encantó el otro día cuando fui a visitaros a vuestro, bueno, pues a vuestro
1: catering, catering,
0: ¿no? A la sede del catering, a vuestro local, que es una preciosidad. Y bueno, pasamos un día, un ratito muy agradable.
1: Pues la verdad que sí.
0: Bueno, un ratito largo, ¿eh?
1: Sí.
0: Un ratito largo. Bueno, vosotras sois de Jerez.
1: Nosotros somos de Jerez.
0: Eso es. ¿Cómo ha sido la acogida de Jerez después de vuestro paso por MasterChef?
1: Bueno, pues la acogida fue estupenda y fabulosa, vamos. Además, yo creo que tiene que dar muchas casualidades para que haya otra ganadora de MasterChef de Jerez.
0: Totalmente.
1: Y además, hermana, gemela.
0: Gemela, es que son muchas cosas.
1: Es que son muchas cosas, son muchas mijitas, ¿no?
0: Sí, sí, sí, sí.
1: Entonces,
0: además,
1: la gente del sur somos muy cariñosas, sí, y la gente se creía que tú estabas en su casa, en su sofá.
0: Totalmente, totalmente, totalmente. Bueno, a mí, desde la verdad que, mira, no os conocía yo, pero el otro día para mí, bueno, era como si os conociera de toda la vida y, bueno, súper a gusto y magnífico, ¿no?
1: Pues sí.
0: Entonces, pues la verdad que sí que es cierto porque os presentasteis en el programa tal y como erais.
1: Sí, sí, ahí no hay ni carta,
0: trampa,
1: ni cartón. Eso
0: magnífica.
1: Es, aparte de eso, es que tú grabas muchísimas horas,
0: claro.
1: Gloria, entonces tú no puedes estar tanto tiempo fingiendo.
0: Claro, no puede ser. No, porque te sale tú y yo.
1: Es que te sale, es que eso claro. Es ya innato.
0: Totalmente.
1: Aparte de tú, nosotros, era la cuarta edición, quiera que no, tú no sabías cómo iba aquello.
0: Eso.
1: Ya van por la 14 o la 13,
0: sí. Y
1: ya la gente, de haberlo tanto, sabe cómo va la dinámica, exacto. Pero nosotros exacto. Jugaban con nosotros como Pedro por su casa, vamos.
0: Vamos, pero hiciste un pedazo de programa las dos.
1: Nosotros no sabíamos de nada, nosotros éramos nosotras mismas, vamos. Además, totalmente. No sabían las cosas que tú decías, uy, no debería haber dicho eso. Pues ya lo he dicho.
0: Ya está, pues ya lo puedo hacer.
1: Ya no lo podemos borrar.
0: Bueno, ¿cómo fue esa infancia y esa adolescencia?
1: Pues muy bonita, la verdad. Nosotros hemos tenido una infancia bonita. Por circunstancias de la vida, mis padres trabajaban los dos y nosotros nos hemos criado con mi abuela materna.
0: Bueno. Las abuelas, verdad, son muy importantes.
1: Hombre, para mí mi abuela, fíjate, era mi madre.
0: Bueno, tú y yo somos abuelas. Yo, y somos muy importantes.
1: Para mi abuela, conmigo, con mi abuela era, además era una persona muy adelantada a su tiempo.
0: Qué bonito.
1: Muy lista, sin tener estudio. Eso es muy importante. Y era muy lista, muy lista, muy lista. Muy buena persona, muy, muy buena persona. Y muy buena cocinera, aunque ella no quisiera.
0: Fíjate.
1: De esas personas que tienen un don
0: especial, ¿verdad?
1: Que las papas fritas, dices, si son papas fritas, qué buenas están las papas fritas.
0: Qué buenas.
1: O hacía un, yo qué sé, un guiso de arroz con tomate que no tenía ni gamba, ni langostino.
0: Nada,
1: cochino,
0: que vosotros lo habéis mamado desde chica.
1: Ni nada. Y tú decías, qué bueno está abuela, qué ya. Bueno, qué bueno está todo esto.
0: Claro, y la tenía muy buena mano.
1: Muy buena mano.
0: Muy buena, buena mano. ¿Qué estudiasteis vosotras?
1: Estudiamos administración.
0: Administración.
1: Administrativo.
0: Las dos.
1: Hicimos, sí, FP administrativo en el colegio
0: de Rumasa.
1: Las dos
0: juntitas siempre.
1: Sí, la verdad que siempre hemos estado de la mano.
0: Casadas. ¿Y cuántos niños tenéis?
1: Ella tiene dos y yo tengo otros dos.
0: ¿Ya?
1: Pues, lo mismo, niño, niña, niño, niña.
0: Fíjate.
1: Es más, nuestros hijos, el mío pequeño y el suyo mayor, se llevan 40 días.
0: Ay, madre
1: con
0: mía.
1: Que estábamos embarazadas a la par.
0: A la par. Madre mía. Mm. Vamos, es que además dice que se contagian los gemelos, ¿verdad?
1: Sí, hombre, nosotros, mi madre cuenta que nosotros de pequeñas llegábamos y le decíamos una cosa y a lo mejor la otra no estaba ni en el mismo cuarto. Llegaba la otra y le contaba lo mismo.
0: Lo mismo, fíjate.
1: Lo mismo.
0: Qué gracioso.
1: Mírate, qué casualidad, que me cuentan las dos lo mismo.
0: Además, yo creo que eso tiene un vínculo tan especial y tan unido que yo creo que ese cordón umbilical lo tenéis las dos juntas.
1: Hombre, yo ya creo que no, es que tenemos toda la barriga, desde la barriga.
0: Digo. Y además, bueno, y después los caminos han seguido juntas.
1: Sí.
0: Bueno, a ti siempre te gustó cocinar y a tu hermana, con el tema de tu abuela, aprendiste y una barbaridad.
1: Aprendimos muchísimo, la verdad que sí. Ella nos dirigía desde el salón.
0: ¡Oh, qué graciosa, qué graciosa! Porque además ella tuvo un accidente, ¿no?
1: Sí, se cayó. Se quedó que no podía andar y siempre ha estado
0: trae
1: enferma.
0: Trae para acá, ve cómo está la cebolla, ve cómo
1: trae
0: está.
1: Trae para acá, yo te la pico, que tú la pones acá muy grande. Ahora pues ya el vino, ¿a qué huele? Y yo decía, vino, pues todavía no está.
0: Digo, pues quiera que no, eso es la goterita, ¿eh?
1: Hombre, eso yo creo que te va dando arma, ¿no? Que tú sabes, tú hueles desde pequeña como se hace por un vino y sabes cuando le puedes seguir echando cosas que ya la cosa ha evaporado, ¿no?
0: Exacto.
1: O la cebolla caramelizada.
0: Y además nosotros...
1: ¿Cómo de marrón está?
0: Eso.
1: Qué mano, ¿eh? Eso. Que esté marroncita, que esté...
0: Eso. Y además nosotros sabemos muy bien, el tema del vino, porque nosotros guisamos prácticamente todo con vino.
1: Hombre, nosotros guisamos todo con vino.
0: No, y además claro que los aromas, los sabores, todo.
1: Además, yo creo que cuando dicen, por ejemplo, no le echa tinto, ya tinto.
0: Con lo que
1: y
0: tenemos
1: una
0: nosotros.
1: Montilla y un oloroso que quita las penas del sentido.
0: Claro, como diría ya tinto.
1: Como diría ya tinto. Yo no sé, guisa con tinto, ¿eh? Te lo juro que no.
0: No, ni yo tampoco. Yo siempre, son vinos de Jerez, siempre.
1: Y
0: yo siempre.
1: No sé, a mí cuando me dice, échale tinto, ya tinto, chiquilla, yo no sé ni cuánto esto se evapora.
0: Es verdad. ¿Cómo ha sido estar separada y incomunicada de la familia durante 3 meses, Virginia?
1: Hombre, eso es lo más duro del programa.
0: Eso es lo más duro.
1: Lo más duro del programa es que tú estás separada totalmente de tu familia durante 3 meses,
0: claro,
1: con una comunicación a la semana de 10 minutos, con la conversación escuchada, entonces...
0: Sí, ¿no?
1: Sí, hombre, porque ellos no te pueden dar ninguna información del exterior, de lo que está
0: pasando. Solamente estamos bien, estamos...
1: Claro, no sé nosotros parecíamos que era un telegrama, te iban pasando los niños, ¿estás bien? Sí, mamá, estoy bien. Y el cole, bien, y bien, todo el mundo estaba bien.
0: Y muy cortita, ¿no?
1: Muy cortita, 10 minutitos y poco más.
0: Oh,
1: eso es lo peor.
0: Eso es muy duro, ¿eh?
1: Eso es lo peor.
0: Eso es muy
1: que
0: duro.
1: Que tú no tener la de levantar el teléfono y decir, ay, tengo ganas de escuchar a mi hijo, voy a hablar.
0: Eso.
1: O voy a hablar
0: y
1: con mi madre.
0: Que me cuente mis cositas.
1: O voy a hablar con mi madre, o voy a hablar con... Nada, de eso nada.
0: Uf.
1: Eso es lo más duro. También te digo que te tenías muy entretenida.
0: Claro.
1: Con lo cual te dan muy poco tiempo de pensar y de lamentarte.
0: Claro.
1: Porque se trabaja muchísimas horas.
0: Sí, claro.
1: Muchas horas.
0: Siempre estáis liadas.
1: Siempre lía.
0: Claro. Mira, todo lo que ocurre que vemos en el programa, esos rifirrafe, todo ese tipo de cosas, ¿son algunos improvisados o son todos verdaderos?
1: No, hombre, eso es todo improvisado.
0: Todo, ¿no?
1: Hombre, improvisado, verás, te digo, a lo mejor ponen cosas que tú dices, yo eso no lo había dicho allí, lo había dicho en el otro lado, pero bueno. Pero eso es improvisado. Además, ten en cuenta que nosotros vivimos con 2 personas de producción en la misma casa, que ellos son los que transmiten muchísima información. Vale. De quién cocina, quién no cocina, quién pelea, quién no pelea, quién raja, quién no raja, quién limpia, quién no limpia.
0: Claro. Y bueno, y otra cosa es que qué nivel de cocina lleva la gente, porque hay muchas veces que yo me quedo pensando, digo, a ver, han hecho un casting y veo que no tienen un nivelazo de cocina, tienen un nivelito... Hombre. Cortito.
1: Tú tienes que darte cuenta que eso es un programa de televisión.
0: Claro, es un show.
1: Es un show televisivo. Claro. Entonces, hay cocina, indudablemente, porque tú tienes que presentar platos.
0: Claro.
1: Y tú no te puedes ir de nada.
0: Claro.
1: Pero, mira, tampoco buscan gente que se dediquen a ello.
0: Claro.
1: Porque es que entonces la evolución no se ve.
0: Claro, ellos necesitan gente que tengan una evolución.
1: Claro, ellos necesitan demostrar que tú empiezas muy bajito y terminas muy alto.
0: Claro, claro. Entonces, eso es muy importante.
1: Ni mucha gente que tiene mucho conocimiento de cocina
0: ya
1: entra, ni el que no tiene ninguno.
0: Claro, y tú, por ejemplo, tú y tu hermana, que llevabais un nivel bastante alto de cocina, tampoco puedes enseñar todas tus cartas.
1: Hombre, claro, verá, tú eso ya es la inteligencia de cada uno.
0: Claro, tú tienes que ir enseñándola poquito a poco.
1: Yo, indudablemente, el tocino de cielo no lo iba a hacer en el primer postre.
0: Claro.
1: Yo lo hice en el último, que me, claro, que sé que me salió forzado.
0: Claro, claro, claro, claro. Claro.
1: Es que eso ya es la inteligencia de cada uno.
0: Exacto, exacto, exacto.
1: Aunque tú lo quieras hacer siempre bien, indudablemente, y quieres hacerlo lo mejor posible.
0: Es que además a ti lo que te conviene es ir pasando,
1: pasando
0: los programas.
1: Y pasando poquito a poco. Como yo decía, que yo voy a salir por la puerta todo uno a uno.
0: Eso. Aquí me voy a quedar yo sola.
1: Aquí me quedo yo solita en esta mesa.
0: Corre
1: todo el mundo.
0: Qué gracia. Bueno, ¿cómo fue ganar MasterChef con un menú tradicional? Porque además, como tú bien decías, eres sana. Cocina tradicional, pero llevada a la más pura vanguardia, porque fue un espectáculo, ¿eh? Vamos, yo te digo, mira, todavía a mí se me ponen los pelos de punta, ¿eh? Porque a mí me encanta MasterChef, me gusta muchísimo y no me pierdo ninguno. Y fui muy seguidora vuestra. La llevaste a la pura vanguardia porque llevaba una cantidad de elaboraciones impresionante.
1: El menú nació primero, yo quería hacer un menú maridaje con los vinos de mi tierra.
0: Vale.
1: Vale, pero como en televisión española no permiten servir vino ni ver un tipo de alcohol en la comida,
0: vale,
1: pues entonces me dijeron que tenía que introducir los vinos en la comida.
0: Vale.
1: Que no podía hacer un menú maridaje y poner una copa de vino como tal, vale, para que se comieran el plato.
0: Exacto.
1: Entonces fue un menú pensado en los sabores de aquí. Yo pensé en los sabores de aquí. Además, no quería, allí puedes coger el producto que tú quieras, ni no quería coger langosta, ni quería coger nada que fuera... porque yo creo que también lo mejor de los platos es coger las cosas más sencillas y llevarlas a otro nivel.
0: Eso es.
1: ¿Entiendes? Porque, por ejemplo, una langosta está buena. O sea, tanto la pones en la plancha, da un besito, la pones en la plancha.
0: Y eso es gloria bendita.
1: Eso es gloria bendita. O un calamar de potera.
0: Sí.
1: Un calamar y da un besito, me va a la plancha y dice, ahí está. Eso. Ahora ya después que el punto que tú le quieras dar y como tú lo quieras hacer más o menos... O una ternera retinta. Claro. Es que esos son productos que ya son tan buenos, sin hacerle nada.
0: Nada.
1: Es que no le tienes que hacer nada.
0: Exacto.
1: Entonces yo de primero cogí unos boquerones, que los mariné como si fueran los boquerones en vinagre de aquí de Jerez. Después le hice una... El menú lleva 45 elaboraciones en 2 horas y media.
0: Una barbaridad. 2 horas y media, ¿eh? Muchísima tela, ¿eh?
1: 2 horas y media piñón, ¿eh?
0: Uf.
1: Y más esa noche que tú no duermes. Yo, por ejemplo, tú antes haces el menú con un cocinero.
0: Eso.
1: ¿Por qué? Porque te tienen que dar armas para llegar en tiempo.
0: Hombre, claro.
1: ¿Entiendes?
0: Claro, claro, claro.
1: Entonces tú le presentas tu menú, tú dices, mira, yo quiero hacer esto. Y entonces él te va dirigiendo y te va diciéndome, pues mira, esto lo puedes hacer de esta manera, así acortas minutos, así pones de esta manera te va a quedar la carne a lo mejor más tierna. Y te va dando pequeños consejos,
0: claro,
1: para que tú puedas llegar a eso, ¿no?
0: Claro, claro.
1: Y yo cuando presenté mi menú, el que lo hizo conmigo era un chaval de Valencia, cocinero de Jorge Bretón, que es máquina, es profesor del Basque Culinary Center, y yo me quedo a comer contigo. Vamos, de hecho, los dos nos comimos el menú. Y dice, ahora vamos a terminar el menú y nos lo vamos a comer.
0: Lo vamos a comer.
1: Y vamos claro. a ver cómo está esto.
0: Claro.
1: Y...
0: También es muy importante, ¿no? Probarlo y saber que eso
1: Hombre,
0: está
1: yo
0: perfecto.
1: Digo que el cocinero que no prueba la comida, que eso no es cocinero.
0: Exacto.
1: O sea, tú...
0: Es que yo, por ejemplo, yo soy una persona que voy echándole la sal poquito a poco.
1: Y yo también.
0: Poquito a poco, hasta que yo digo, ya.
1: Ya, se acabó, está buena.
0: Ya está. Ya está, ya la siguiente ya le sobra. Y luego probarla.
1: Hombre, hay que la comida hay que probarla, igual que voy a probar el arroz, a ver si está tierno, está duro, está
0: claro.
1: en mi punto, está como me gusta, las papas están tiernas. Están,
0: exactamente.
1: ¿Sabes? Que exactamente. Muchas veces nos, con los minutos no es la misma papa la que hay ahora que la que hay en invierno.
0: Totalmente.
1: Ni la misma marca de arroz la del Mercadona que la SOS.
0: No, okay. no tiene nada que ver. Bueno, el supermercado claro. que tienen allí, una maravilla.
1: Hombre, ese supermercado es lo mejor que tiene MasterChef, que no hay que pasar por caja.
0: Es una
1: maravilla. Es lo mejor.
0: Coge lo que quiera.
1: Venga, al toque. Venga, vamos.
0: Eso. Qué alegría.
1: Pero para que tengan muy pocos minutos.
0: Sí, es que entonces... eso quiere decir que es muy poco tiempo, ¿eh? Para coger...
1: Yo me acuerdo que mi hermana yo decía, vamos a coger un sofrito, que todo empieza con un sofrito.
0: Sí, eso es.
1: Un sofrito y una proteína.
0: Claro.
1: Y ya después metemos lo que nos dé tiempo de ya.
0: Exacto. Muy está muy bien, eso es muy bien pensado.
1: Hombre, claro.
0: Claro, pero eso tiene un bagaje detrás.
1: Hombre, eso tiene el abrir la nevera por las mañanas o a mediodía.
0: ¿Qué pongo de comer
1: hoy? ¿Qué hago de comer hoy?
0: Ay,
1: Dios
0: días.
1: Mío.
0: Es que las amas de casa ponemos de comer todos los días.
1: Ahí va, por la mañana y por la noche. Me tienen la costumbre hasta de cena.
0: Eso. Bueno, ¿qué es lo mejor y lo peor que del paso por MasterChef?
1: Hombre, pues lo mejor es porque nos abrió puertas, ¿no?
0: Claro.
1: Nosotros llevamos la idea clara de que queríamos montar algo. Y eso, quiera que no, pues te dio muchísima visibilidad, ¿no?
0: Claro.
1: Tú no ibas de no conocerte nadie, ¿no?
0: Claro.
1: Entonces, yo decía, nosotros teníamos, por ejemplo, tenemos todavía muchísima clientela de Madrid. Dice, ¿por qué? Porque se meten, buscan un catering en Jerez, porque como Jerez está de moda también.
0: Claro. Uy, está muy de moda Jerez.
1: Pues viene mucha gente a casarse a Jerez.
0: Sí.
1: Muchísima gente de Madrid,
0: fíjate, gente
1: de fuera a casarse en Jerez. Entonces buscan y dice MasterChef, oh mira, esta que la he visto por la tele y la conozco, se creen que te conocen.
0: Sí, sí, entonces, porque es que además tú no las conoces, pero ellos sí te conocen.
1: Entonces no empiezas desde cero, ¿no?
0: Claro.
1: Y
0: eso
1: la
0: es
1: verdad,
0: lo mejor.
1: Eso es lo mejor, que te pone, ¿verdad? Más facilidad, ¿no? Una facilidad de que ya, bueno, ya todo el mundo quería venir a celebrar cumpleaños con las MasterChef, todo el mundo quería los niños con los cumpleaños, todos los niños querían celebrar cumpleaños con nosotras.
0: Qué gracioso.
1: Las comuniones, lo típico, ¿no?
0: Claro.
1: Pero, y lo malo que te exigen mucho, la gente exige mucho.
0: Claro, y además yo creo que todo el mundo, como yo he dicho en mi introducción, ¿no? Creen que todo lo que tienes que hacer tiene que ser alta cocina.
1: A ver, yo creo que nosotros siempre dimos una cara de que lo nuestro es la cocina tradicional. O sea, yo cocina alta cocina, yo te hago alta cocina.
0: Claro.
1: Yo he estudiado en el Basque Culinary
0: Center. Hombre, claro.
1: Mi título, ¿no? Además con muy buena nota.
0: Claro.
1: Y he hecho práctica en los mejores restaurantes que hay en España.
0: Fíjate.
1: ¿Vale? Y yo sé hacer alta cocina. O sea, a mí tú me dices, esto y yo lo hago.
0: Claro.
1: Lo malo que la gente quiere alta cocina, pero no pagarla.
0: Eso es. Eso tiene un precio.
1: Y eso tiene un precio.
0: Claro. Eso tiene un precio.
1: O sea, yo no te puedo cobrar un menú de 40 euros y ponerte verificaciones y hacerte...
0: es que eso tiene un precio.
1: Un ahumado o hacerte una espuma o hacerte un aire. Yo eso no te puedo cobrar porque lo primero es que eso tiene mucho trabajo.
0: Y aparte
1: vamos, a mí me encanta, o sea, yo...
0: Hombre, claro.
1: Me encantaría porque a mí me encanta hacer esas cosas.
0: Claro.
1: Yo...
0: Es que esas son las cosas guay.
1: Ay, es que a mí me...
0: Sobre todo para las que ya sabemos cocinar.
1: Ahí va, y a mí yo hay una comida en mi casa y a mí me encanta hacer ese tipo de cosas, ¿no?
0: Virginia, ¿habéis sufrido mucho la una con la otra en el concurso?
1: Hombre, pues la verdad es que sí. Mira, en la primera etapa del concurso nosotros jugaban a que nos fuéramos a pelear. Raquel cocina mejor que Virginia, porque Virginia organiza mejor que Raquel, porque Raquel no sé qué, porque Virginia.
0: Ya.
1: Como no lo iban a conseguir,
0: Pues
1: ya empezaron a separar.
0: A separar.
1: Nosotros nunca estábamos en el mismo equipo, una estaba arriba, otra estaba abajo.
0: Claro.
1: De hecho, yo a mi hermana se lo dije, el programa en el que ella se fue, cuando fuimos al exterior, yo se lo dije.
0: Claro.
1: Digo, hoy esta semana salgo tú o salgo yo.
0: Claro.
1: Porque la separación de las hermanas lo tienen que grabar.
0: Sí o sí.
1: Sí,
0: eso estaban esperando.
1: Porque es televisión.
0: Virginia, nos vamos a publicidad y en breve estamos de vuelta.
1: Perfecto.
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0: Estamos de vuelta tras la publicidad. Bueno, ¿cómo ha sido ese paso por el Basque Culinary Center?
1: Hombre, esto es el Disneyland de los cocineros. A los niños les gustaría ver a las princesas y tú vas por allí a ver a Zategui. Ve a Orza, ve a Subijana, ve a todos los mejores cocineros que hay en España. Además, se pasean por allí, se toman café en las cafeterías y está en todos los proyectos que tú presentas. Y la verdad que aquello es Disneyland.
0: ¡Qué maravilla!
1: Tú entras en cada sala y cada sala hay más máquinas, más cosas. Y tú dices, ¿esto para qué servirá? ¿Y lo otro para qué?
0: Claro.
1: Y la verdad, y aparte, es una escuela que te enseña no solo a cocinar, que te da grandes técnicas de cocina, ¿no? Sino que invita a muchos cocineros a contarte su filosofía de cocina.
0: Que eso es muy importante.
1: Sí. Y te hacían, digamos, ponencias, ¿no? De cómo habían inventado un plato y por qué lo habían inventado. ¿Y dónde salía? Eso es química pura y diva, vamos. De dónde salía cada sabor y por qué le faltaba y que no le faltaba y de dónde podías conseguir acidez, de dónde no podías conseguir dulzor.
0: Fíjate.
1: La verdad es que te dan unas técnicas que tú normalmente en una cocina trabajando no aprendes.
0: No, claro, eso no. Bueno, es que yo creo que es uno de los mejores escuelas que hay
1: yo
0: en
1: creo
0: España.
1: Del mundo,
0: fíjate.
1: Ahí había cocineros de todo el mundo, venían estudiantes de todo el mundo.
0: Qué maravilla. Vamos, yo nada más que por estar allí, daría lo que fuera. Qué maravilla.
1: Pues mira, hay unos cursitos de 3 o 4 días, magnífico. Que la verdad son magníficos.
0: Y se aprende mucho.
1: Se aprende muchísimo.
0: Fíjate, pues, y no son muchos días.
1: No son muchos días. Yo estuve 6 meses, pero...
0: 6 meses, son muchos meses. Mucho. También otros 6 meses...
1: Fuera de casa. Otros 6 meses fuera de casa.
0: Bueno, si no fuera por mamá.
1: Hombre, menos mal que he tenido ahí a mamá siempre.
0: Qué buenas son las madres.
1: Que me ha apoyado, si no me llega a apoyar.
0: No puede hacerlo.
1: Ni marido, ni nada. O sea, mi madre que me apoyó y me dice, me voy a tu casa y tú te vas a estudiar y a labrarte un futuro.
0: Qué maravilla. Bueno, pues un beso muy grande a esa madre.
1: Hombre, a mi Mari. ¡Hombre! A mi madre, que darle un beso muy fuerte.
11: ¡Qué bonita! ¡Qué bonita y qué bonita! Bueno, como tú bien dices, has trabajado en restaurantes de todas partes y ahí es donde se coge muchísima experiencia.
1: Pues la verdad es que sí. Yo creo que donde más se aprende es comiendo.
11: Claro.
1: O sea, tú puedes aprender. Yo aprendí muchísimo en el Parque Culinary Center, ¿no? Pero para descubrir cuando como algo, decir, esto tiene esto tiene lo otro, esto lo han hecho así, lo otro lo han hecho así.
11: Claro, ya tú no hay
1: pero como
11: secreto.
1: Más se aprende del mundo es comiendo.
11: Claro.
1: Yo muchas veces que la gente me dice, ay, es que yo las estrellas Michelin, a mí me gusta ir
11: a mí me encanta.
1: A mí no. Yo siempre digo, por lo menos una vez en la vida. Hay que ir.
11: A mí me encanta.
1: A una.
11: Sí.
1: O sea, después ya puedes tú decides si te gusta o no te gusta, si quieres, si no quieres, si vas o no vas.
11: Sí.
1: Pero por lo menos una vez en la vida.
11: Sí, sí.
1: Para
11: sí,
1: que
11: sí.
1: tú veas cómo es esa otra dimensión
11: es
1: de comida.
11: Eso, eso.
1: Es que no es ir a comer, es una experiencia.
11: Es una experiencia. Es una experiencia sensorial.
1: Ahí va, y todo. Desde que llega el olor, cuidan tanto hasta el olor. Las sillas, esto.
11: Es que es todo.
1: Es
11: que
1: una puesta en escena.
11: Exacto. Es que es todo. Es que es todo. Es una maravilla, ¿eh? Eso es una maravilla. Es que date cuenta que han llevado a la cocina a un nivel extraordinario.
1: Extraordinario, ¿eh? Vamos. Extraordinario. Ya estuve ahí en el Poniente. Y, bueno. Y muy duro. Poniente es muy duro. Uno de los más duros que hay en España.
11: Fíjate, ¿eh?
1: El Poniente es durísimo, la verdad. Fíjate. Ángeles es máquina porque máquina, es un máquina.
11: Es un máquina.
1: Es un máquina y... Y ahí fregábamos, no solamente es cocinar, ya. Es mantener limpia la cocina, el orden, es todo, ¿no? Es desde sí. el principio hasta el final, desde sí. que entras hasta que sales. ¿Eh?
11: Totalmente. Ángel, ya está, es que no está en otro nivel. Yo no hago más que invitarlo, desde aquí lo vuelvo a invitar a mi programa porque me encantaría, vamos, yo lo conozco a Ángel y es un encanto de persona, pero que me encantaría tenerlo aquí sentado y no hay forma. Está ya en otro nivel. Bueno, el proyecto, tal y como saliste ahí, también tuviste un proyecto aquí en el puerto, en la Hacienda La Torre, ¿no?
1: Sí.
11: ¿Cómo fue esa experiencia?
1: Pues mira, nosotros estuvimos, cuando salimos de MasterChef, pues indudablemente te hacen muchísimas ofertas de trabajo, muchísimas ofertas de negocio, mucho...
11: ¿De todo?
1: De todo. Entonces, aquí en el puerto, una señora que tenía aquí una empresa que se había quedado con un catering que tenía sede en Jerez, acababa de comprarlo y tal, y nos propuso que nos hiciéramos, que diéramos cara y diéramos nombre a ese catering. Tenía aquí el salón que era La Torre, que ahí en Vistahermosa, un poquito más para arriba de Vistahermosa. Y empezamos ahí. Lo que pasa es que la vida te enseña y te va... Lo que ellos querían y lo que nosotros queríamos no era lo mismo.
11: Vale, vale.
1: Vale, ellos vale. querían como algo muy grande, muy, muy industrializado.
11: Ya.
1: Y nosotros no íbamos por ahí, la verdad.
11: Claro.
1: Nosotros queríamos algo más pequeñito, más personal, mucho más... Mira, nosotros hacemos unos eventos muy personalizados.
11: Claro, y entonces, claro, esto era algo diferente.
1: Ahí va, yo quiero trato sí. con, yo quiero verle la cara a los novios bueno, y que los novios me vean a mí y sepan quién soy y yo me siente con ellos y diseñemos su menú.
11: Claro.
1: ¿Entiendes? Claro. Y la otra manera era que yo no veía a nadie, yo no contrataba a mí, no contrataba a nadie.
11: Y ni controlabas nada.
1: Nada, nada. Porque ya... Tú decías, tenemos un evento tal día, tal hora, tal sitio, tal hora, tal hora, no sé qué. Y tú decías, bueno, pues dame que sea el menú para ver lo que van a comer.
11: Por lo menos, claro. Bueno, se formó un grupito denominado Comando Sur.
1: El Comando Sur.
11: ¿Cómo fue ese grupo? ¿Seguís manteniendo...?
1: Pues la verdad es que sí, nosotros el Comando Sur. Yo sigo teniendo muchísimo contacto con Dani. El vikingo.
11: Sí.
1: Tengo con Nati, la que no era del Comando Sur, pero la adoptamos. Dania también, que era que no pues, te felicitas en Navidad. Y ya los más jóvenes, pues todavía los más jóvenes, bueno, pero que si nos pues, tenemos que volver a encontrar, encantadísimos
11: claro,
1: de encontrarnos.
11: Claro, bueno, Eva, que fue el último...
1: Yo creo que fue el último programa que hubo, uno más, me parece que uno más o dos más.
11: Sí, y ella loca.
1: Hombre, ya el Comando Zú era mortalito, ¿no?
11: Ella loca. Además, bueno, ella lo llevaba muy bien el programa, era muy...
1: Yo creo que perdieron mucho.
11: Sí, ha perdido mucho...
1: Porque le daba el lado humano.
11: Sí, yo creo que ha perdido mucho sin Eva y ha perdido mucho, creo que ha vuelto a perder mucho sin Samantha. A ver, no tengo nada en contra de Marta. Marta es magnífica y muy buena comunicadora, quizás mejor que Samantha y todo, pero al final Samantha es chef y no sé, tenía una cosita que a mí me gustaba más.
12: ¿Y las equivocaciones de Samantha? Que me da de risa.
11: Es graciosa, era graciosa.
12: Hombre, eso había que repetir 600 millones de veces, ¿no?
11: Graciosa.
12: Porque la mujer se había equivocado otra vez. Y le decía, sacarle la papa de la boca a la chiquilla.
11: Qué graciosa.
12: No cogerla comiendo. Que tenemos que repetir otra vez, chiquillo.
11: ¿Se aprende mucho en el programa?
12: Mucho, mucho, mucho, mucho. A correr.
11: A esa presión, ¿verdad?
12: Hombre, a lo que vive una cocina de verdad.
11: Claro.
12: Mucha presión, a decir que vienen 200 a comer y, claro, y esto hay que tenerlo ya.
11: Es que además os ponen una cantidad de gente para comer, que eso es una cosa, una locura.
12: Sí, después tienen un bocadillo y cosas guardadas, ¿eh? Y les dan a la gente que va de ahí.
11: Vale.
12: Porque es que, mira, hay muchas veces que los rodajes se alargan muchísimo.
11: Claro.
12: Porque los cámaras tienen que parar.
11: Ya, claro. Le tienen una opción B.
12: Ahí va, tienen, por lo menos. Yo siempre les digo, usted trae jamón, que el jamón lo cura todo. No, si están enfadas, no se enfadan.
11: Totalmente.
12: Tú pones un platito de jamón
11: y listo. ¿Cómo son los jueces?
12: Buena gente. Sí. Muy buena gente.
11: ¿Cuál te gusta más?
12: Yo me quedo con Jordi.
11: Jordi, ¿no?
12: Yo me quedo con Jordi.
11: A mí me encanta Jordi, ¿eh?
12: Yo me quedo con Jordi.
11: A mí me gusta mucho Jordi, ¿eh? Yo siempre digo, pues, a mí Jordi me parece.
12: Jordi lo veo un, el mejor. Un chico que se lo ha ganado todo a pulso, que ha empezado desde muy pequeño.
11: Y desde cero.
12: Desde cero. Y sabe lo que cuesta. Sabe lo duro que es. Ha trabajado desde el puesto más bajito de una cocina hasta donde ha llegado, ¿no?
11: Joder.
12: Y la verdad es que también me gusta mucho su cocina, ¿eh? Me gusta mucho sus sabores, me gusta,
11: hombre,
12: su cocina.
11: Tiene una cocina.
12: Lo hace muy bien.
11: Luego yo creo que es muy cercano.
12: Es serio. Bueno, es seriote.
11: Bueno, a ver, una cosa es ser serio y otra cosa es ser, porque tú puedes ser serio y cercano a la vez, ¿eh?
12: Sí, pero verás, yo creo que una vez que ella coge confianza contigo...
11: Entonces,
12: ya.
11: Quizás también un poquito tímido, a lo mejor, ¿eh?
12: Sí, él decía que era súper tímido. Digo, bueno, se nota nada, ¿eh? No se nota nada. Además, con Eva hacían muy buen tándem, sí, se llevaban muy bien, eran muy amigos.
11: Sí.
12: Y la verdad es que en nuestra edición, como Eva tendía mucho a venirse al Comando Sur, lo tuvimos recogido también.
11: Ah, muy bien.
12: También. No era del Comando Sur, pero lo recogimos. Nosotros que recogíamos otro mundo.
11: como buenos sureños que somos.
12: Ah.
11: Pues sí. ¿Quién os apuntó en el programa?
12: Mi hija. Que menos mal que me apuntó a MasterChef y no a Superviviente. Y le iba a pasar más hambre que un cara con un espejo.
11: Ay, madre mía. Bueno, vamos a hablar ahora un poquito de tu catering, ¿no? De vuestro catering, ¿no? ¿Cómo se forjó la idea de montar un catering?
12: Mira, cuando nosotros... A ver, ninguna de las dos nos habíamos dedicado a la hostelería en sí. Yo había estado trabajando en un catering de Jerez ya, en Juan Carlos. Catering Juan Carlos, que me llevé 3 años, una cosa así, como directora comercial. Nada de cocina ni nada. Pero como a mí me gustaba la cocina, pues yo me acuerdo que yo, cuando Juan Carlos hacía los platos para las bodas y tal, venga, pruébalo, a ver cuál te gusta más, que sea el que más va a vender. Y decía, pues claro, vender el que más me gusta. Y los menús que más me gusten. Y a partir de ahí, yo cogí una caseta en la feria, bueno, nomás que hacíamos feria, y una casita muy chiquitita, pero bueno, siempre nos iba bien. Y cuando salimos cuando nos dio la oportunidad de ir a MasterChef, dijimos, bueno, ¿qué hacemos? Esto hay que aprovecharlo de alguna manera, ¿no?
11: Claro.
12: Pues venga, nosotros sin pensar nunca que íbamos a ganar ni muchísimo menos, sino vamos a entrar el tirón, el ser conocidas, el tal. Y cuando salimos, yo dije, mira, a mí me ha gustado mucho el mundo del catering. Además, es una conciliación familiar más fácil que un restaurante.
11: Hombre, es que el restaurante tiene que esperar al que entre.
12: Hombre, y aparte está allí todo el día, ¿no? Porque las cosas no funcionan.
11: No, y son dos amas de casa.
12: Ahí.
11: Dos mami.
12: Ahí va.
11: Nos vamos a ir a publicidad. Dale. Y en breve estamos de vuelta.
12: Perfecto.
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11: Estamos de vuelta tras la publicidad. Bueno, estábamos hablando de ese catering, ¿no? En el espacio que ustedes tenéis, hacéis allí muchísimos eventos.
12: Siempre, la verdad es que gracias a Dios no nos faltan. Casi todas las semanas hay eventos.
11: Y eso, fíjate.
12: Y después trabajamos mucho fuera. Nosotros trabajamos mucho en chalet, en bodegas, en empresas.
11: Claro.
12: Donde nos llaman, allí vamos.
11: Vaya, vaya.
12: A mí me dice, ¿qué te hace falta? Digo, un enchufe y una manguera. Y ya está, lo demás lo llevamos todo.
11: Qué bien, qué bien.
12: Lo demás lo llevamos todo.
11: Qué bien, qué bien, qué bien.
12: Bueno, y nosotros la verdad es que necesitamos poco y nosotros llevamos todo el material, llevamos todo.
11: Eso es. Bueno, también impartís cursos.
12: Hacemos cursos, la verdad es que llevamos tiempo sin hacerlo porque el tiempo laboral que nos queda es muy poquito.
11: Casi mejor, casi siempre más poquito en invierno.
12: En invierno.
11: En invierno, que está la cosita un poquito más tranquila, ¿no?
12: En invierno un poquito mejor. Y eso, es súper divertidísimo y la verdad es que nos encanta hacerlo porque yo siempre digo que siempre aprendemos.
11: Claro.
12: Porque una te cuenta, porque otra te dice, pues yo hago esto, pues yo hago lo otro. O uno, o sea que vienen muchísimos hombres también.
11: Pues, ¿y cuántas personas como máximo?
12: 16.
11: Bueno,
12: muchas, porque si no se te dispersa mucho.
11: ¿De qué lo soléis hacer los cursos?
12: Pues mira, tenemos mucho curso de arroces, que hacemos las cuatro clases de arroces que hay. De pinchos y tapas. Hemos hecho de comida de Navidad, menú de Navidad.
11: Eso es muy bueno, ¿eh?
12: Sí. Hemos hecho de repostería.
11: Bueno, eso también es importante, ¿eh? Que la repostería a todo el mundo le da miedo.
12: Sí, hemos hecho de repostería. Hemos hecho, yo qué sé, de atún.
11: ¿De atún?
12: Solo de atún. Hemos hecho, yo qué sé, de cocina de vanguardia.
11: Fíjate.
12: De cocina del mundo. De cocina italiana.
11: El Basque Cooking.
12: Basque Cooking. De todo, de todo. Todo lo que, como la verdad es que había gente que, ven, ¿por qué no hacéis uno de no sé qué? Venga, pues vamos a hacerlo. Dale. ¿Por qué no hacéis? Y la verdad es que...
11: Qué bien, qué bien, qué bonito,
12: qué gusta
11: bonito.
12: Mucho.
11: La verdad es que, eso, que los cursos son muy apetecibles siempre. A la persona que le gusta la cocina, gusta hacer cursos, ¿no?
12: Sí.
11: Gusta mucho hacer cursos. ¿Cómo participan esos aprendices que van al curso?
12: Pues mira, nosotros al principio dejábamos que ellos cocinaran. Pero eso fue un descontrol, Gloria. Allí claro. Habían uno que saben cortar,
11: claro.
12: Otros que no.
11: Claro.
12: Ahí saben uno que saben pelar pescado y otros que no.
11: Ya.
12: Y después todo el mundo quiere ver su plato bonito y no salían los platos bonitos.
11: Claro.
12: Entonces determinamos que nosotros vamos haciendo, vamos cocinando, vamos dando la receta, ellos van haciendo los apuntes que van queriendo, le dejamos una copita de vino, una cervecita.
11: Claro, que tenga gusto.
12: Ahí va. Vamos degustación a todo el mundo, de todos los platos. Y después se llevan hasta los tapes.
11: Ah, muy bien. Muy bien.
12: Ahí no se tira nada.
11: Ahí no se... No, a tirar no se puede tirar
12: nada.
11: No se tira nada.
12: Cocina de aprovechamiento también hemos hecho.
11: Eso, la cocina de aprovechamiento.
12: Todo eso.

0: Muy bonito y identifica, bueno, identifica muchísimo.
1: Esa era la función,
0: Sí,
1: ¿no? De que nos
0: y tiene
1: identificaran.
0: gancho, ¿eh? Tiene gancho.
1: Sí, yo
0: Que
1: creo que
0: eso
1: sí.
0: también es muy importante, tener gancho en los nombres, ¿eh?
1: Pues ahí sí surgió.
0: Bodas, bautizos, comuniones, cumpleaños,
1: Todo.
0: separaciones.
1: Todo, entierro.
0: Ah, entierro.
1: Y digo entierro también.
0: Entierro.
1: Yo, solo el año pasado dimos un entierro. Ojo, chiquilla de mi alma, que cuando me dijeron que era un entierro, yo me creí que era que se estaban quedando conmigo.
0: ¿En serio?
1: ¿En serio? Una señora que su marido había fallecido un año antes y ahora él quería dejar la ceniza en una casa que tenía en Costa Ballena, pero la tenía alquilada. Entonces la mujer tuvo que esperar que se fueran los inquilinos para poder enterrar a su marido en su casa. Y dio una fiestecita de despedida.
0: Y allí estaban las gemelas Aljere.
1: Y allí fuimos, allí fuimos. Pero yo cuando me llamo y dice, no, es para celebrar un entierro. Digo, ¿cómo? Digo, señora, que no estamos en América. Yo pensé, está
0: ¿Verdad?
1: americana.
0: Es verdad, es verdad, es verdad, es verdad
1: Estás
0: que
1: americana.
0: total.
1: Pero no, no, no era
0: Madre
1: americana,
0: mía.
1: era de aquí. Y despidió ella a su marido, puso música.
0: Pues como ella quiso.
1: ABBA,
0: Ah,
1: puso
0: muy
1: ABBA porque
0: bien.
1: su marido gustaba mucho
0: Ah,
1: ABBA.
0: mira, qué bonita.
1: Y puso
0: Te voy a
1: allí
0: decir una
1: muchísimas
0: cosa.
1: fotitos de él y de su vida.
0: Pero te voy a decir una cosa, ¿por qué no?
1: Hombre, yo te digo una cosa, la mujer estaba feliz, ¿eh?
0: ¿Por qué no?
1: La mujer estaba feliz, lo
0: ¿Por qué
1: puso
0: no?
1: todo con un hilo
0: La
1: rojo.
0: verdad
1: Vamos.
0: que me parece,
1: Yo
0: a mí me
1: digo,
0: parece muy bonito.
1: yo se lo dije a mi madre, yo se podía poner de moda, tenemos más trabajo.
0: Pues eso.
1: Vamos a ver.
0: Sí. Bueno, comuniones un montón.
1: Montón, un montón.
0: Y bodas otro montón.
1: Bodas también tenemos, menos que comuniones, pero también tenemos algunas.
0: Bueno, y además vosotras empezáis la temporada de boda en septiembre, ¿no?
1: Entonces, claro, normalmente en Barajas Jerez la boda en julio y
0: Es que no se
1: agosto,
0: puede.
1: ni por la
0: Vamos.
1: mañana, ni por la noche, ni a ninguna hora,
0: No, es
1: porque
0: que
1: las calores que están
0: no.
1: haciendo no son normales. Y la gente, a partir de medio de septiembre, empezamos con bodas hasta el mes de octubre, incluso noviembre. Ahora se han puesto mucho de moda en
0: Sí,
1: Navidad,
0: en
1: en el
0: Navidad.
1: puente del 6
0: Sí,
1: y el 8
0: sí.
1: hay bodas y tal. Y después ya en abril y mayo, que son las fechas
0: La
1: fuertes.
0: fecha fuerte. Todos los fines de semana has cogido.
1: Sí, gracias a Dios,
0: Todo,
1: sí.
0: gracias, eso.
1: Gracias a Dios, sí.
0: Gracias a Dios que no
1: Y que no
0: falte.
1: falte. A mí me dice, bien, trabajando. Digo, pues, no, yo
0: Claro.
1: perfecta, trabajando perfecta.
0: Claro. Y también preparáis todo tipo de eventos, catas y de
1: Todos
0: todo.
1: maridajes.
0: Maridajes. Es que eso del maridaje está muy bien, ¿eh? Eso tenemos que aprender al tema del maridaje. Que eso yo creo que está todavía un poquito.
1: En él está dando fuerte, ¿eh?
0: Sí, es que hay muchos sitios donde están dando muy fuerte, pero que están empezando esto y que todavía les falta una
1: Hombre, yo te digo
0: carrerita.
1: una cosa, con todos los vinos que tú pruebes con un plato, le va dando diferentes matices.
0: Totalmente. Y además, los vinos de Jerez son los únicos que tú puedes empezar desde el principio hasta el final de la comida
1: Con
0: con
1: vino.
0: ellos, con esos vinos, sin cambiar.
1: La verdad es que
0: Qué
1: sí.
0: maravilla lo que tenemos, ¿no?
1: Bueno, eso no lo sabemos nadie.
0: Tenemos
1: Los
0: una joya.
1: andaluces y sobre todo la gente de aquí del sur, yo digo que somos muy poco empoderados.
0: Totalmente,
1: No
0: totalmente.
1: sabemos lo que tenemos.
0: Totalmente, totalmente,
1: Mira, a
0: totalmente.
1: mí si algo me gustó del País Vasco es que en el País Vasco lo primero es lo suyo y lo mejor es lo suyo. Y después ya vendrá lo demás.
0: Exacto.
1: Tú vas al País Vasco y tú pides un vino y lo primero que te hacen es un chacolín. ¿Te lo beberá o no te lo
0: Sí,
1: beberá? ¿O te beberá uno
0: pero ahí
1: después o
0: lo
1: no?
0: tiene encima de la
1: Pero el
0: mesa.
1: primero es el chacolín. O sea, es que ni te preguntan.
0: Ya.
1: Ahora aquí viene y dice un vino y tú aquí te preguntan. ¿De Jerez? ¿Del puerto? ¿Manzanilla?
0: Toma un vino, un
1: ¿Tinto?
0: tinto, un
1: ¿Tinto?
0: claro.
1: ¿Blanco?
0: Claro.
1: Perdona, va a decir tinto, ni blanco, ni nada.
0: Sí.
1: Si
0: Teniendo
1: yo
0: los
1: de
0: vinos que
1: los vinos
0: hay.
1: que tiene, pues dale el de Jerez y que lo pruebe el primero y ya
0: Claro.
1: veremos.
0: Claro, y si no te gusta, pues ya
1: Pues ya
0: ya te ofrezco
1: cambiamos.
0: otra cosa.
1: Pero allí,
0: Eso,
1: y después
0: te
1: todo le
0: ofenderá la
1: daban,
0: frente.
1: después de todo le daban muchísima importancia. Te ponían una piparra frita, que es
0: Ya.
1: un pimiento frito. Vamos a
0: Ya.
1: ver, que es que no, que está muy bueno. ¿Vale? Que no le
0: Sí,
1: vamos a
0: pero es que
1: quitar.
0: nosotros somos de esta
1: Pero la
0: manera,
1: piparra la había
0: Esther.
1: cogido Anchón en el Montiguero a las 8 de la mañana y tú la te la estabas comiendo a las 12 de la mañana en el pincho de tal y que cual.
0: Ya.
1: ¿Entiendes? Y nosotros tenemos aquí una tundera almadraba que te mueres de la muerte,
0: Eso.
1: unos
0: Y
1: tomates de
0: no,
1: Conil
0: no le damos tanta
1: que
0: importancia.
1: son espectaculares y tú no lo cuentas. Tú cuando llega alguien a tu casa y te pones el tomatito de Conil y le dices, mira, es de Conil que me la trajo mi vecino que lo
0: Eso.
1: cultiva y que estaba tomate, tomate.
0: Exacto.
1: No nos vendemos.
0: Exacto. Eso es lo que pasa, que no nos vendemos.
1: No nos
0: No
1: vendemos.
0: sabemos vendernos, porque no le damos tanta importancia a lo que tenemos.
1: Hombre, pues yo creo que estamos tan acostumbrados a tenerlo bueno
0: Eso es lo que ocurre.
1: que no lo vemos.
0: Tenemos lo mejor del
1: Ahí
0: mundo.
1: va.
0: Bueno, ¿cuánto marketing hay detrás de un catering?
1: Oh, es mucho. mucho trabajo. Mira, bueno, marketing en 100 redes

0: sociales y tal, te voy a decir, cada vez menos la gente le gusta ver la foto.
1: Sí.
0: Pero a mí un evento me sale de otro evento.
1: Claro, eso es siempre.
0: El boca a boca.
1: Eso es magnífico.
0: A mí una comunión, yo doy este año una comunión, y el año que viene una invitada o dos invitadas de las que han ido a hacer comunión me llama.
1: Te llama.
0: Y porque en tema catering, mira, en tema bares, tú vas.
1: Sí.
0: Te recomiendan un bar o tú te dicen, te enteras que han abierto un bar, tú vas. Si te gusta, vuelve, y si no te gusta, no vuelve, no pasa nada. Pero un catering te está jugando los días más importantes de la vida de la gente.
1: Hombre, claro.
0: Que eso tenemos muchísima responsabilidad las que tenemos catering.
1: Claro.
0: Que estamos en los días más importantes de la vida de la gente y que esos días no se repiten.
1: Totalmente.
0: La comunión de tu hijo no se repite, tu boda no se repite. Se puede repetir con otro, pero no esa.
1: Ya.
0: El bautizo de tu hijo es el bautizo de tu hijo.
1: Eso es lo más importante.
0: Ay,
1: es un día muy importante.
0: Si mi madre cumple 80 años, fue el 80 cumpleaños
1: pero
0: de
1: si
0: mi madre.
1: Pero si tú vas a un evento y estás viendo que ese catering es maravilloso,
0: automáticamente.
1: Oye, ¿quién te la ha dado? Yo quiero también.
0: Yo quiero aquí.
1: Yo quiero también. Y... Bueno, tú te dedicas a...
0: Yo llevo el tema de comercial.
1: De comercial.
0: Yo soy la atención al cliente, llevo el tema de logística, llevo el tema de personal, llevo el tema
1: Telita.
0: De bebida,
1: Telita.
0: Llevo el tema de cobros.
1: Bueno, ¿y Raquel?
0: Raquel lleva el tema culinario.
1: Todo el tema de la cocina.
0: Cocina.
1: Las redes sociales os lo llevan, ¿no?
0: Sí, las redes sociales
1: bueno,
0: no las llevan
1: los menús los diseñáis entre las dos.
0: Los menús, en un principio, los diseño yo, depende de dónde vayamos. Por eso también nos gusta mucho reunirnos con el cliente, ¿no?
1: Sí.
0: Porque dependiendo de las armas que tengamos y donde sea... Puedes dar un tipo de menú, puedes dar otro.
1: Claro, pero como tú dices, es muy personalizado.
0: Es muy personalizado y aparte también donde tú lo vayas a dar, pues hay mucha gente que alquila sitios que no están en condiciones ni tienen infraestructura ninguna y ahora tú quieres que yo te dé un semifrío de no sé qué vamos a decir. Pero aquí no hay frío.
1: ¿Perdona?
0: Es que tú no tienes frío.
1: Exacto.
0: O sea, que esto es un campo, que es que aquí no hay frío.
1: Claro.
0: ¿Dónde meto esto?
1: Claro.
0: O quieres que te haga una cosa al horno, un racional, que esto necesita una potencia de electricidad que te muere y tú tienes lo mínimo contratado en el chalet de tu madre.
1: Claro.
0: Perdona, esto no es, este es que, plato no es, es inviable.
1: Es inviable, claro, totalmente.
0: Entonces es muy importante, yo por ejemplo también me dedico a visitar los sitios donde voy a dar los eventos.
1: Eso es muy importante también.
0: Y ver lo que tengo.
1: Claro.
0: Lo que puedo dar y lo que se puede...
1: Y a partir de ahí empecé a trabajar.
0: Hombre, es que es muy importante. Es igual que cuando dicen, vamos a tal bodega. Y tú conoces ya la bodega. Tú dices, la bodega esa es complicada.
1: Telita.
0: Hay que subir dos escaleras. Hay que bajarla. El office está abajo. Es complicado. Pues tú sabías que tienes que llevar más personal.
1: Claro.
0: Entonces no es el mismo presupuesto de una bodega que para otra.
1: Claro. Bueno, háblame del servicio. Porque el servicio también es muy especial.
0: Servicio en sala. Sí, la verdad es que sí. Nosotros tenemos un conjunto de trabajadoras, amigas, que son todas mujeres mayores de, casi todas mayores de 40 años.
1: Bueno.
0: Mujeres que hay algunas que no han tenido una vida fácil que y sacan a sus hijos adelante, sus casas adelante. Son las que nunca fallan, las que siempre van, las que no le importa ya ahora, porque hemos tenido gente joven que... ¿Cuánto paga la hora? Tanto. Cuando llega tanto ya no quiero trabajar más. Y yo, perdona, habría que echar la hora que te caiga ya casada.
1: Claro.
0: Yo a todo el mundo se lo digo, sabemos la hora que entramos, señores, pero no a la que salimos.
1: Claro.
0: Porque una fiesta se puede alargar lo más grande.
1: Es que no lo sabes, claro.
0: Y después de la fiesta, de alargarse, viene la recogida, ¿no?
1: Hombre,
0: que
1: claro,
0: todo lo que llevamos lo tenemos que recoger.
1: Claro, claro.
0: Entonces, un catering son muchas horas de trabajo, desde el montaje hasta la recogida. Y la verdad es que el grupo humano que tenemos es fabuloso. Sin nuestro grupo humano nosotros no seríamos nadie.
1: Chapo, ¿eh?
0: No seríamos nadie, pero vamos, nadie. O sea, Raquel y Virginia no existirían si no fuera por el grupo humano que tenemos detrás.
1: Qué maravilla. Y bueno, todos mujeres.
0: Mujeres, todos. Tenemos mujeres. A hombres un zarteadito. Hay que cargar mucho.
1: Cuando hay que cargar, ahí están los hombres.
0: Ahí están los hombres.
1: Pero sí, claro que sí. Pero fíjate qué maravilla, qué maravilla. Bueno, a mí me parece magnífico. Bueno, para las personas que nos estén escuchando y que quieran ponerse en contacto pues con vosotras para contratar el catering de las gemelas al Jerez, ¿dónde podemos encontraros?
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1: Ese.
0: Pero ya os digo que todo muy personal, todo muy, con mucho cariño. El lema de nuestro catering es: nosotros no daríamos nada de comer a nadie que nuestra familia no se la comiera. O sea,
1: pues fíjate.
0: Con lo cual intentamos que sea de confianza y que todo sea bueno, la verdad.
1: Qué maravilla. Bueno, Raquel, hemos llegado. No, Raquel. es que estaba pensando en Raquel ahora mismo. Para decirle que un besito muy grande, ¿no? Virginia, hemos llegado al final del programa. Me ha encantado nuestra charla de hoy y nuestra charla del otro día. Yo os deseo todo el éxito del mundo para este año y para todos los proyectos que vengan posteriores. Mil gracias por venir a mi programa y por regalarme tu valioso tiempo.
0: Pues gracias a ti por invitarme, un placer, y cuando quieras, ya sabes, nada más que tienes que tirar de teléfono, que ya lo tienes.
1: Tenéis que venir de nuevo, que tiene que venir Raquel.
0: Las dos.
1: Un besito muy grande a Raquel. Y muchas gracias a todos los que me escucháis cada semana. El próximo lunes, día 27 de julio, charlaremos de otra moda muy bonita, la bisutería artesanal. Charlaremos con Reme Peña Cabrera, de la firma Mis Girasoles. Hasta entonces, cuidaros mucho y no os olvidéis nunca de soñar y de seguir soñando, porque la vida es un sueño.

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Hola, bienvenidas, bienvenidos al Puerto del Jazz. Saludos afectuosos, abrazos múltiples de parte de todos estos locos por el jazz que hacen posible que este programa pues tenga el continente y el contenido que tiene esta familia, porque bueno, podemos decir que es una familia musiquera, pues es bueno, tiene un papel muy muy importante en este programa. Bueno, para los que no saben el origen, nosotros emitimos este programa desde la ciudad del Puerto de Santa María, desde su emisora municipal, radiopuerto.fm, que se puede escuchar en la ciudad en el 107.8 del dial de la frecuencia modulada, y que también, por los motivos que sean, que no habéis podido escucharlo por la radio, pues también podéis escucharlo a través de los podcasts habituales, como son Spotify, Apple Podcast o iVoox. Siempre nos acordamos del gran fundador de la divulgación en España del jazz, el gran Cifu, que decía cuando empezaba sus programas: esto es un programa de jazz para ti que te gusta el jazz. Bueno, mi nombre es José Luis Caucelo y bueno, soy un poquito el que da el careto detrás del micro para, bueno, deciros y para llevaros a vuestros oídos el contenido que va a tener nuestro programa. Pero bueno, antes que nada, vamos a decir que hace poco, el día 10 de este mismo mes, hemos estado en el concierto, que creo que lo dijimos la semana pasada, en el concierto de Hiromi en el Hotel Hideaway. Bueno, seguía promocionando su disco Sony Wonderland. Nosotros lo habíamos escuchado ya en Almuñécar, y la verdad es que, bueno, nos impresionó allí, y todavía nos ha vuelto más a impresionar este día 10 que lo hemos visto, porque la hemos visto mucho más cerca. Y bueno, sigue siendo y lleva ya bastante tiempo una de las figuras más importantes que se pueden ver en un escenario actualmente. Además, lleva un cuarteto increíble, porque el bajista, el francés Adrien Freud, es un virtuoso que cuando lo veáis o en vídeo o en directo, parece que no toca el bajo, sin embargo da una clase magistral cada vez que hace un solo o que está acompañando. ¿Qué decir del batería Jim Colle, un tipo que lleva un metrónomo en el bolsillo y que, bueno, se compenetra con Hiromi a las mil maravillas? Y bueno, y para colmo, el trompetista Adam O'Farrell, ya sabéis, hijo y nieto de grandísimos músicos, de míticos músicos, sobre todo del abuelo, a la trompeta, que bueno, de nuevo deciros que es un grupo que está súper engrasado, que se conocen a la perfección y que suenan de auténtica maravilla. Y ella, bueno, ella es feliz tocando, ella es muy feliz tocando, ella está en su mundo absolutamente y transmite una energía, bueno,
que decir. Son uno intenta, diríamos, adjetivar lo que no se puede. Esto es la única forma de realmente disfrutar de una actuación como esa, es, bueno, pues asistiendo a alguno de sus conciertos. La verdad, si podéis, no perderlo, porque es una auténtica pasada lo que hace Hiromi en el escenario. Es una maravilla verla tocar el piano, tocar los sintetizadores, tocar. Es, bueno, lo mejor de lo mejor, y hemos ido ya a muchísimos conciertos, pero a nivel de categoría absoluta, yo creo que no hay muchos grupos o no hay muchas actuaciones que puedan superar lo que hace Hiromi en el escenario. Bueno, pues empezamos nuestro programa y hoy le damos nuestra primera media hora, o nuestro invitado principal, a un músico que ya hacía tiempo que teníamos las ganas de traerlo. Lo hemos traído alguna vez bueno, con algún tema, pero no como invitado principal. Nos estamos refiriendo a Sam Jahel, un tipo que, bueno, nace en 1971. Hay gente que lo posiciona en Europa, su nacimiento, pero no es así. Realmente él nace en Estados Unidos. De hecho, bueno, en Atlanta. Pero claro, lo posicionan en Europa porque sus padres, pues por trabajo, muy joven, pues estuvieron en Alemania, estuvieron en Suiza, estuvieron en varios países. Y bueno, creo que por ese motivo, pues no se le sitúa directamente en Estados Unidos. Pero vamos, hemos estado indagando en varias biografías y al final, bueno, pues es norteamericano. Pianista y organista de Hammond B3. Curiosamente, toca el piano magníficamente, pero se le conoce mucho más como organista que como pianista. Él se muda a la ciudad de Nueva York en 1990, donde rápidamente se estableció como, bueno, una voz muy distintiva en la escena de jazz, ganando el primer lugar en la Escuela Internacional de Críticos de Don Beard, ya sabéis, esa gran revista, como talento que merece reconocimiento durante varios años consecutivos. Yo creo que lo mejor, empezar a escuchar a Sam Jahel. Nos vamos a ir a el año 2008. Y curiosamente no solemos traer pues homenajes determinados, ¿no? Sí que es verdad que algunas versiones de músicos más contemporáneos se han emitido en nuestro espacio, pero algo tan evidente como la música de Pink Floyd, pues no habíamos tenido la opción de tenerla. Pero bueno, Sam Jahel hace junto a tres músicos impresionantes un trabajo precioso que, bueno, cuando lo escuchéis vais a comprobar que, bueno, merece muchísimo la pena escuchar a este trío de músicos que hacen, bueno, unas versiones de temas de Pink Floyd que son auténticamente magníficas. El baterista Ari Hoening, el guitarrista Mike Moreno, por supuesto Sam Jahel al órgano B3 y el saxo de Seamus Blake. Bueno, pues
Ya os digo, no somos muy partidarios, pero vamos a escuchar el Breathy de Pink Floyd y creo que va a ser una auténtica gozada, tanto para los que aman la música de Pink Floyd, como los que aman la música de jazz.

el hecho de que San Yael haya tenido pues un recorrido por Europa, pues le ha hecho tener una permeabilidad musical que le hace directamente en sus composiciones y en su música, se hace notar, ¿no? Es conocido por su versatilidad, actuando tanto en el piano como en el órgano, aunque es especialmente celebrado como especialista del órgano B3. Su estilo se describe como una mezcla progresiva del post-bop expansivo y el funk cerebral de trío de órganos. Bueno, son frases que, bueno, muchas veces yo, o muchas veces no son muy entendibles realmente, ¿no? A lo largo de su carrera ha colaborado con una amplia gama de músicos de jazz y renombre, incluyendo, bueno, a Joshua Redman, a Bill Frischer, Nora Jones, Maceo Parker, Madeleine Pirot, Brian Blade, y bueno, también, por supuesto, ha tenido un montón de giras, entre otras, como para el grupo Steely Dan, de mis grupos preferidos. Bueno, vamos a seguir escuchando a San Yael. En este caso, nos vamos a ir a 2009, un añito más, de 2008-2009, un trabajo que se llama Hometown, un tema que se llama Blue Peeper, y bueno, un tema que para los que estáis súper, súper puestos, es un tema de Duke Ellington. Bueno, pues en este caso, el acompañamiento es el bajo de Matt Pippan y la batería de Jochen Ruchert. Bueno, vamos a disfrutar un montón de nuevo con un tema que hace San Yael en el año 2009. El trabajo Hometown.

Bueno, como habéis podido comprobar en este último trabajo, era el piano el que tocaba. Y como habéis podido comprobar, magnífico, ¿verdad? Increíble pianista Sam Yahel. Este hombre también tiene una faceta docente y desde muy joven, y siempre lo ha considerado una tarea gratificante, algo que le acompaña y embellece su propio desarrollo. Más que una tarea, es para él algo que amplía sus horizontes, ¿no? A lo largo de los años ha crecido como docente y ha tenido la suerte de enseñar en un entorno privado, en instituciones académicas y en el extranjero. En fin, un músico que realmente no tiene una grandísima repercusión, pero que a nosotros nos parece un músico de primerísimo orden, Sam Yahel. Vamos a terminar con su último trabajo, Quiet Flow, año 2025. Precioso tema. Strumit es el tema que vamos a escuchar. Y bueno, de nuevo se rodea de grandes músicos como el baterista Brian Blade y Larry Grenadier al contrabajo. Vamos a disfrutar otro montón para despedir a Sam Yahel con este Quiet Flow del año 2025.

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1: Abrimos nuestra segunda parte y nos vamos con una estrella de la trompeta. Un italiano que nace en Cerdeña, Paolo Fresu. Bueno, lo hemos tenido varias veces por el programa, pero aprovechando que ha sacado su último trabajo, lo hemos traído porque, bueno, merece la pena tener un músico de este nivel. Él nace en el 61, es uno de los trompetistas, compositores de jazz más distinguidos de Europa. Su estilo, como ya todo el mundo conoce, se caracteriza por una sonoridad cálida y lírica, a menudo descrita como vocal, por su capacidad de fusionar el jazz con la música tradicional de su región, el folk mediterráneo, y la música clásica. Bueno, qué decir, ¿no? Es un musicazo increíble que traemos para abrir nuestra segunda parte. Músicos como Federico Malamán, Christian Meyer, Filippo Bignato, Bebo Ferra, Dino Rubino, Marco Bardosca. Todos estos están en un trabajo que se llama King of Life. Es un guiño al título de King of Blue de Miles Davis. Bueno, traemos un tema que Miles Davis lo popularizó, que es el Time After Time de Cyndi Lauper, que, bueno, como todos sabéis, pues Miles hizo una versión sublime, la cual Paolo Fresu le replica en este trabajo que, por cierto, tiene una portada muy bonita y que, bueno, vamos a disfrutar enormemente aquí en el Puerto del Jazz.

Seguimos y nos vamos a nuestro país. Nos vamos a Cataluña, de donde es un contrabajista magnífico que se llama Simón Osuna. Deciros que este músico nos lo ha descubierto, no lo conocíamos, Carlos Validó Damaso, otro gran aficionado al jazz, que bueno, siempre está pues emitiendo y está proponiendo muy muy buenas músicas en las redes. Y bueno, este músico que no conocíamos pues nos lo hizo conocer, y la verdad es que bueno, aquí lo tenemos, es una auténtica maravilla. Él nace en un pequeño pueblo del norte de Barcelona. Su pasión por la música lo llevó a formarse en ciudades clave como Ámsterdam y Nueva York, donde obtuvo sus grados de licenciatura y máster en el Conservatorio de Ámsterdam. Cursó estudios en la ciudad de Nueva York. Durante su formación tuvo la oportunidad de aprender con leyendas del jazz como el gran Buster Williams, Reggie Workman o David Wang. Una trayectoria que incluye una prolífica carrera en directo, compartiendo escenarios con músicos de la talla de Didi, Bridgewater, Harry Allen o el propio guitarrista Steve Cárdenas. Además de su labor como solista, es cofundador del grupo Fried Seven, una banda dedicada al jazz de los años 20. Y forma parte además del cuerpo docente del Grappelli Django Summer Camp. En fin, un músico también con mucha preparación y que, vamos, era perfecto para traerlo a nuestro programa. Simón Osuna, Too Soon, Too Late, es el trabajo que traemos, el último trabajo suyo, donde, bueno, pues se arropa también con músicos de un nivel altísimo, como son Grant Stewart, Tommaso Perazzo, Willie Woman o Joan Ford. Grabado para Fresh Sound, vamos a escuchar el tema que da título a este proyecto, Too Soon, Too Late.

Bien, pues hemos llegado al final de nuestro espacio de hoy. 599. La semana que viene, si no hay ningún problema, haremos el número 600. Qué bonito número, ¿verdad? Bueno, y lo difícil que es tener un número de programas haciendo un programa de jazz. Bueno, pero ahí estamos, ¿no? Para nosotros es un auténtico placer hacerlo. Y mientras nos dejen, pues aquí estaremos. Vamos a terminar con un dúo muy, diríamos, sui generis, porque tener a una cantante, a una vocalista como Janis Siegel y un pianista como Fred Hurst, bueno, pues no es muy habitual. De Fred Hurst no vamos a hablar, es hoy día uno de los mejores pianistas que hay actualmente. Estará dentro de los dos, tres mejores pianistas del momento. Pero Janis Siegel, la primera vez que traemos a esta mujer por aquí. Ella nace en el 52 en Nueva York, es una vocalista de jazz, es compositora, arreglista. Bueno, y realmente mu reconocida mundialmente por ser miembro fundacional del legendario grupo The Manhattan Transfer. Ella se une en el 72 a este grupo. Su voz y su capacidad para las armonías complejas fueron fundamentales para definir el sonido del cuarteto. Con ellos ha ganado 10 premios Grammy y ha vendido millones de discos, fusionando el jazz, el pop, el bossa nova y el doo-wop. Bueno, pues se unieron ellos dos, Janis Siegel y Fred Hirsch. E hicieron un disco en 1995, que es con el que nos vamos a ir. Y además vamos a irnos con un tema precioso que ya Manhattan Transfer lo editó en uno de sus discos, si no recuerdo mal, el Brasil. Y es el tema Agua. Un tema preciosísimo que nos va a ayudar a cerrar nuestro espacio de hoy. Como siempre, gracias, gracias por estar ahí, por disfrutar del jazz. Vuestro calor nos llega por diferentes sitios y bueno, a nosotros nos encanta que, bueno, estéis ahí echando este ratito de jazz, disfrutando de la música que tanto nos gusta. Seguramente la semana que viene, desde aquí, desde el puerto de Santa María, seguiremos emitiendo el mejor jazz.

Hola, muy buenas tardes, bienvenidos un día más, hoy jueves aquí al programa de Mar, donde os vamos a contar toda la actualidad del puerto de Santa María. Ya saben que nos pueden seguir a través de las redes sociales y a través del 107.8 de la FM. Quédense porque arrancamos ya.

0: Pues ahora sí que comenzamos el programa. Bueno, y lo hacemos con Tali Carreto, el director de comunicación, uno de los gestores y portavoces principales del Festival Puro Latino Fest, que comienza precisamente esta tarde.
1: ¿Qué tal, Mar? ¿Cómo estás?
0: Bueno, yo bien y tú súper liado como siempre, ¿no, Tali?
1: Sí, bueno, tengo la suerte de que aquí en el Puro Latino solo nos encargamos la comunicación, pero bueno, siendo un festival tan importante como Puro Latino, la comunicación también tiene sus
0: también
1: cositas.
0: Tiene. Precisamente empieza ya esta tarde-noche, estará hasta el 25 de julio, en el recinto ferial Las Banderas, ¿no?
1: Sí.
0: Del puerto, como todos los años.
1: Sí, el recinto es el habitual, los accesos son los habituales, en realidad prácticamente la tónica se mantiene la misma. Sí que es cierto que, por ejemplo, bueno, cuando ya hablemos de actuaciones y demás,
0: ahí está.
1: Es cierto que hay algunos horarios que sorprenden un poco, pero, bueno, sí que se mantiene la tónica habitual.
0: Bueno, y se espera la visita de miles de personas como en ediciones anteriores, ¿no?
1: Efectivamente, sí, la verdad es que, bueno, de hecho, o sea, no sé si te habrás dado cuenta estos últimos días que ya se veían muchos trolis por la ciudad, arriba y abajo. Es verdad que, claro, también mueve muchísimo público joven. La audiencia de Puro Latino es bastante, bastante joven en su mayoría. Aunque luego sí que sorprende también que te encuentras a padres con sus hijos, muchos menores acompañados también,
0: claro,
1: de padres. Entonces, bueno, por un lado tiene esa parte de público joven, que es el público también habituado a salir de discotecas,
0: claro,
1: de clubs. Yo siempre he dicho, de hecho, que el Puro Latino es un festival al que va gente que no suele ir a festivales.
0: Exactamente.
1: Sí, porque por un lado suelen ir este tipo de público más joven, que a lo mejor queda muy alejado del público más rockero o más indie, que es la tónica habitual en los festivales. Y luego también, como hay muchas familias,
0: claro,
1: porque los niños pequeños quieren ver a Mike Towers,
0: por ejemplo,
1: o quieren ver a Noel, pues entonces al final, pues claro, el padre, ¿qué hace? Acompaña a su hijo o a su hija menor. Y entonces al final ves un montón de padres allí, algunos con cara de... igual me voy a la barra a tomarme algo. Pero bueno,
0: exactamente.
1: Otros se lo pasan muy bien, también.
0: Pero bueno, tienen que estar con la juventud.
1: Sí, sí.
0: Es
1: no,
0: el ambiente, ¿no? El ambiente que se respira, sí, en el Puro Latino.
1: Sí, claro, y que haya también ese romper barreras intergeneracionales, pues también,
0: ahí
1: bueno,
0: está.
1: Está muy bien.
0: Tal y conseguir para este fin de semana precisamente, como por ejemplo a Mike Towers, que como tú has dicho, Don Omar, Anuel, no es precisamente sencillo.
1: No, no, eso hay que agradecérselo siempre a Fátima, mi compañera, y al equipo de contratación, que la verdad es que hacen un trabajo excelente. Fátima es una jabata. Y la verdad es que, vamos, o sea, no sé, conseguir tantos astros reunidos bajo un mismo cielo, nunca mejor dicho, es increíble, ¿no? O sea, muy pocos festivales pueden tener o alardear de tener tantos cabezas de cartel.
0: Sí, por eso te digo que en ediciones anteriores han sido... fabuloso, pues no decirte,
1: claro,
0: la hostia, ¿no? Que de
1: o sea,
0: artista, de...
1: Claro, es que te pones a pensar y cuando piensas que por el Puro Latino del puerto ha pasado J Balvin,
0: claro,
1: Nicky Jam, Karol G, sí, o sea, es como wow, ¿no? O sea, a veces no nos damos cuenta de la proyección y el alcance, no ya nacional, sino incluso internacional,
0: claro,
1: que puede tener un festival como este con estos artistas.
0: Y que vengan aquí al puerto.
1: Y que vengan al puerto.
0: Porque al fin y al cabo después vienen, están, disfrutan del ambiente, porque no es aquí solamente llegar, cantar, irse, sino que,
1: claro,
0: disfrutan un poco del ambiente.
1: Claro, imagínate, ¿no? Que Karol G, por ejemplo, comparta un post en Instagram, ¿sabes? Una story con Cádiz y el puerto. Pues bueno, ya, o sea, hace eso más por el turismo que 10.000 campañas de publicidad.
0: Exactamente.
1: Sí, no, y luego hay momentos también muy bonitos. Yo me acuerdo, por ejemplo, Trueno, el año pasado, cuando hizo ese speech y se puso a hacer en directo, que para mí Trueno ha sido de los artistas más increíbles que han pasado por el Puro Latino, y cuando hizo ese momento en el que empezó a mezclar a Camarón con el rap y que hizo un rap dedicado a Cádiz, que a ver, que luego cuando va a Sevilla haría un rap dedicado a Sevilla, pero cuando hace ese tipo de impro, pues me parece impresionante, y la verdad es que fue algo espectacular, ¿no? Y algo que todo gaditano sintió muy dentro.
0: Hombre, es que esos son momentazos que se viven,
1: que
0: no se esperan,
1: sí.
0: Que bueno, que salen por iniciativa de los artistas.
1: Momentazos que se quedan para el recuerdo.
0: Tali, Mike Towers es el que abre el festival.
1: Sí.
0: Esta misma tarde, esta
1: sí,
0: noche.
1: Digamos que los tres cabezas de cartel son Mike Towers el jueves, Don Omar el viernes.
0: Ahí está.
1: Y Anuela el sábado.
0: El sábado.
1: Que de hecho eso es lo que te quería comentar antes. Por ejemplo, normalmente es el amigo y queridísimo Juan Magán quien cierra siempre los Puro Latino, que se ha convertido ya en una tradición. Pero este año, supongo que por los horarios de llegada de Anuel, es Anuel el que cierra, que además tiene la actuación a ultimísima hora, a las 4:15 de la mañana.
0: De la mañana, fíjate.
1: Sí. O sea que bueno, nos vamos a despedir a lo grande.
0: Hombre, porque, eso sí.
1: Porque es un gran artista. Pero yo creo que más de uno y más de una vamos a echar de menos también a Juan Magán, ¿eh? que al pobre le habrá tocado antes.
0: Bueno, pero está.
1: Está, está.
0: Es lo principal no, que...
1: No, Juan no puede faltar.
0: Ahí está.
1: O sea, eso ya es como...
0: Una reliquia.
1: Sí, sí, no, Juan ya es como... Si en el recinto ferial de las banderas faltara, no sé, los caballos, pues lo mismo.
0: Ahí está, pues lo mismo. Juan... Y el viernes, como tú bien dices, llega Don Omar, uno de los artistas que ha marcado una generación.
1: Sí, Don Omar, para todos los amantes del reggaetón, bueno, es un icono, es un icono. Y también para la música latina, ¿no? O sea, yo creo que... Y es una persona, es un artista que está en buenísima forma.
0: Ahí está.
1: Tiene un directo impresionante y que, bueno, que hace poco incluso no lo veíamos en la saga esta de Fast and Furious, ¿no? De A Todo Gas. O sea, no sé, yo creo que es una persona, además, también es un artista muy polifacético, ¿no? Y yo creo que bueno, tiene canciones que han marcado, pues, no ya una generación, sino varias.
0: Varias. Y aparte ya de esto, estas personas, ¿no? Que ya son nombrados por su trayectoria, vienen otros artistas más.
1: Sí.
0: Aparte de Juan Magán, viene Ninjo, ¿no? Saiko también.
1: Sí, Ñengo Flow, Saiko, Kid Voodoo, o sea, la verdad es que...
0: Sí, Kiba, porque combináis leyenda.
1: La verdad es que esa es otra de las características, ¿no? Que tiene el pueblo latino, que al final siempre tiene esos nombres veteranos,
0: claro,
1: y que son como nombres ineludibles al hablar de la escena del reggaetón, pero que también tiene apuestas por jóvenes promesas y tiene apuestas incluso que, o sea, ha habido artistas que han pasado por el puro cuando todavía no habían eclosionado, la mismísima Karol G, ¿eh?
0: Claro.
1: Que Karol G cuando vino aquí era una estrella, pero no era la estrella
0: que
1: mundial
0: es ahora.
1: Que es ahora. Entonces, bueno, es verdad que Fátima y compañía tienen muy buen ojo también, es verdad que saben tomarle muy bien el pulso a la escena de, del reggaetón y de los ritmos latinos, y entonces siempre saben ahí, poner el ojo.
0: Mucha gente también, aparte de venir a disfrutar de la música, viene a disfrutar, ¿no? Pues también hay áreas de descanso, de restauración,
1: sí,
0: como tú dices, ¿no?
1: Sí,
0: es
1: bueno,
0: muy completo, es un festival muy completo.
1: Sí, incluso tiene sus stands para decorarte y para maquillarte, incluso para hacerte un peinado. O sea, la verdad es que también todos los festivales, y más los macrofestivales, tienden a convertir el recinto y el festival en sí en una experiencia. Claro. Eso pasa con festivales como Mad Cool, como Primavera Sound, ¿no? Que al final te encuentras, parece aquello ya un parque temático, más que un festival. Entonces, bueno, aquí tenemos nuestra noria también, tenemos nuestra noria y, por supuesto, también, pues bueno, tenemos las comodidades de tener allí diferentes stands de restauración para que los chavales y las chavalas puedan comer, que los padres le puedan comprar a los niños también algo para que no desfallezcan y que también los padres puedan llevarse algo a la boca entre concierto y concierto, que no sea solo reggaetón.
0: Sí, porque las criaturas desde muy temprano están allí en el recinto esperando para entrar.
1: Sí, es increíble. Abrimos puertas a las 7, las primeras actuaciones son siempre a las 8, pero es impresionante cómo el recinto y las inmediaciones del recinto va tomando cada vez forma con más y más gente. O sea, siempre hay una imagen de apertura en cada puro, ¿eh? En todos los puros, en el del Puerto, el de Torremolino, el de Almería, el de Sevilla y el Madrid. Siempre hay una imagen en redes que es cuando se abre puertas y entra toda esa marabunta, ¿no?
0: Ahí está la avalancha de personas.
1: Y también siempre se ve la cara del primero de felicidad o de la primera que entra, que siempre además le suelen hacer una pequeña entrevista. Y es muy gracioso, ¿no? Porque a lo mejor llevan ahí horas al sol.
0: Exactamente.
1: Que yo me parece increíble, o sea. A mí el fenómeno fan siempre me ha parecido algo que me escapa a toda lógica.
0: Ahí está.
1: Y bueno, también es de agradecer, ¿no? Ese público que aguanta y aguanta horas y calores para ver a sus artistas preferidos.
0: Hombre, todos los puros latinos, ¿no? Que tú has mencionado, todos se viven de esa forma tan intensa. Pero aquí en el puerto, destacar algo de diferente del puro latino del puerto.
1: Bueno, yo creo que el puerto, igual que le pasa a todos los festivales y eventos que se hacen en nuestra ciudad, yo creo que lo mejor que tiene precisamente es eso, la ciudad. O sea, yo creo que, o sea, para mí no es lo mismo un puro latino Madrid, con mucho perdón y con mucho respeto que tengo a Madrid, pero evidentemente Madrid no es el puerto. O sea, y más en julio.
0: Claro, o sea, la fecha.
1: Tú imagínate ese chaval, esa chavala, esa pandilla que viene al puerto a ver a sus ídolos y encima tienen playa, ¿sabes? Tienen el aguacherry, la cantidad de reclamos de atractivos que tiene nuestra ciudad, y más en verano, Y más en verano es increíble la gastronomía, ahí la hostelería, está. Los bares. Yo, de hecho, de aquí le digo a los chavales que se tomen una copa menos y vayan más al Gonzalo, por ejemplo. Pero,
0: que son recomendaciones. Son recomendaciones.
1: Pero sí, porque bueno, es una manera también de descubrir la ciudad. Y yo creo que bueno, que al final todo evento ahí es para está. Bien, porque también estás creando un nuevo público. Que al final, si a un chico o a una chica se le mete en su juventud el conocer el puerto y lo asocia a un evento al que le tiene un cariño especial porque al que ha vivido experiencias con sus amigos, como puede ser el Puro Latino, luego al final cuando ese chico o esa chica cumpla 20 y tantos, 30, se haga mayor, querrá volver al puerto. Porque querrá volver simplemente por nostalgia, por revivir, porque comió en un restaurante y le gustó, porque se bañó en una playa y se lo pasó fenomenal. Entonces, al final es una forma también de descubrir la ciudad y yo siempre rompo la lanza a favor de cualquier evento, cualquier festival, desde el Festival de Comedia al Puro Latino, al Monkey, cualquiera. Yo creo que cualquiera es un reclamo para no solo convocar público en ese momento del festival, sino crear la semillita y que en un futuro, pues bueno, son públicos y visitantes que volverán a nuestra ciudad.
0: Y ya que estamos hablando contigo, ¿cómo nos podías hacer un balance de lo que ha sido el Monkey?
1: Ah, el Monkey.
0: Hombre, a ver, ya que te tenemos aquí, ¿no?
1: Buah, el Monkey muy bien, el Monkey muy contento. Además, mucha gente nos ha felicitado por la ubicación en Casa Cosío principal, porque la verdad es que nos permitió tener hasta 3 escenarios. Hemos tenido unos números muy similares a los del año pasado, cosa que nos ha sorprendido bastante porque este año, como hicimos Spain on Stage en abril y hemos estado tan liados, pues al final es verdad que salimos más tarde con el cartel, salimos más tarde con los anuncios de fecha. Entonces, bueno, luego tuvimos que retrasar al no tener el Castillo de San Marcos y trasladarlo todo a Casa Cosío. Casa Cosío era la única fecha que tenía posible para los escenarios principales. Entonces, bueno, también cambiamos un poco de fecha. En vez de mediados de junio, que es lo habitual en el Monkey Weekend, pues lo pasamos a finales. Entonces, bueno, nos da un poco de miedo todo. Porque decíamos, ¡buah!, coincidimos con más eventos. De hecho, coincidíamos con el concierto del Último de la Fila.
0: Exactamente.
1: Con otros festivales similares al nuestro, como el Sierra de Sones o el Sones de Sierra, no sé, se llama así. entonces, bueno, también es más tarde, los alojamientos son más caros, porque ya te meten más en verano. Entonces, bueno, nos da un poco de temor, de respeto, pero al final el público es muy fiel. El público ha respondido igual, con lo cual, genial. Y como siempre, al ser un evento que se desarrolla en la ciudad, y la gente está pasando pues de la Casa Cosío al mercado, del mercado a la Milwaukee, de la Milwaukee. Entonces, al final, lo que lo agradecen mucho son los hosteleros, porque ese caudal de público está pues pasando por delante de su puerta y al final dice, ay, me voy a tomar una tapa, ay, me voy a tomar una cerveza.
0: Sí, porque han estado muy repartidos.
1: Claro.
0: Y se ha visto muchísimo público, pero por todos los rincones del puerto.
1: Sí,
0: y por eso te quería preguntar, digo, ya que tengo la oportunidad de hablar contigo,
1: hacer un balance. O sea, nos gustaba mucho eso de ver a la gente con la pulserita amarilla, ¿sabes? Y te lo veía todo en la terraza de la Escola, ¿sabes? Entonces, bueno, nos gusta mucho. La verdad es que para nosotros siempre es un aliciente que el Monkey sea eso, ¿no? Que el Monkey sea detonante de que el centro del puerto se anima. Y estamos ya, pues, manos a la obra con el Monkey Week de
0: Eso
1: de
0: te
1: noviembre.
0: Iba a preguntar, que ya está ahí.
1: 19, 21 de noviembre, ya tenemos artistas cerrados, en breve empezaremos a dar noticias. De hecho, íbamos a sacar ahora un inicio de cartel, pero hemos pensado que no son unas fechas muy apropiadas. La gente en verano está más...
0: Ahí está, ya como para septiembre, septiembre-octubre, ¿no?
1: Septiembre. Lo que sí lanzaremos ahora será una comunicación avisando de cuándo vamos a empezar a sacar los primeros nombres.
0: Exactamente.
1: Estamos también trabajando ahora mucho en la parte profesional, la parte de conferencias, talleres, porque ahí son muchos invitados internacionales, hay que invitarlos con tiempo, hay que comprar vuelos.
0: Sí, porque ahora ya viene el Monkey,
1: el Monkey grande.
0: El
1: Monkey grande, pero además hay mucha expectación y nosotros también tenemos mucha ilusión porque es... la 18ª edición, cumplimos 18 años, el mono se hace grande. Y entonces,
0: ya mayor de edad, ¿eh?
1: Claro, entonces, bueno, por un lado, estamos hablando con muchas bandas y artistas amigos que han pasado por el Monkey para que vuelvan.
0: Ay,
1: y
0: mira,
1: que sea como una fiesta de cumpleaños.
0: Qué bueno.
1: Va a ser muy bonito, en esa parte va a ser muy emocional. Y luego, por otra parte, pues claro, como es el 18º cumpleaños, pues tenemos que tener sorpresas y va a haber sorpresitas. Entonces,
0: bueno, lo dejamos todo en el aire porque todavía queda
1: todavía queda.
0: Ahí está.
1: Este fin de semana lo que tenemos es el Puro.
0: Exactamente,
1: puro,
0: nos centramos que este fin de semana.
1: A perrear de lo lindo.
0: Exactamente, porque precisamente esta noche ya
1: esta noche comienza. Ya, sí, esta noche ya nos toca perrear. Y la verdad es que, bueno, esta noche ya está Mike Tower, está Omar Kurz. O sea, la verdad es que esta noche hay platos bastante fuertes. Y nada, con muchas ganas, que todo salga bien, que no haya ninguna incidencia.
0: Exactamente.
1: Que todo el mundo, bueno, seguramente habrá algún desmayito que otro, pero...
0: Por la calor.
1: Pero eso...
0: Bueno, esas cosas, esas emociones de ver sí. ese artista tan cerca.
1: Mira, lo bueno también del Puro es que tiene unos equipos médicos de primera atención. Uh-huh. La verdad es que están siempre muy bien colocados.
0: Ahí está,
1: y siempre prestos y raudos, son muy rápidos. Y luego también, pues por ejemplo, hay otras iniciativas, ¿no? Como el Punto Violeta.
0: Sí, que van, ¿sabes?, a echar.
1: Hay también lo de poder escanear tu QR para que haya atención médica inmediata. Si, por ejemplo, de repente pues no puede atenderte un médico allí, inmediatamente tienes QR que te aparece el médico que tenemos allí preparado. O sea que, bueno, que hay bastante...
0: Seguridad.
1: Sí, bastante seguridad también alrededor para que todo se desarrolle sin problemas y que si hay alguna incidencia, que sea leve y lo más pasajera posible.
0: Pues, Dalí, muchísimas gracias y disfrutar a tope de este fin de semana.
1: Nada, muchas gracias a vosotros y ahí os esperamos.
0: Gracias. Y nosotros vamos a dar un breve descanso y enseguida estamos de vuelta.

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0: Ya estamos de vuelta de publicidad y bueno, ¿cómo tenemos planteado el fin de semana aquí en el puerto? Vamos a hablar con Victoria Pacheco, ya secretaria de la agrupación parroquial de la Redención, y viene acompañada de Manuela Galloso Gago, que ya es vocal de la agrupación. Pues a las dos, bienvenidas.
1: Muchas gracias.
0: Bienvenidas de nuevo.
1: De nuevo, otra vez más.
0: Tenemos que contar muchas cosas.
1: Muchas, muchas cosas.
0: Muchas cositas, porque bueno, vaya fin de semana que tenéis programado vuestra barriada.
2: Vaya semana, ¿no? Llevamos ya.
0: ¿Lleváis una semana de preparativo? Horroroso, ¿no?
1: Bueno, a piñón, ¿no?
0: Hombre, a piñón.
1: Otro más.
0: Como se debe de ser. Pero, hombre, la fiesta lo merece, los vecinos también lo merecen. Sí. Todo el mundo involucrado, cómo se vuelca en la barriada en esta festividad, porque ya es una cita esperada. Ya es que no podéis ya faltar a esta cita.
1: No. Ya allí hay que hacerla sí o sí.
0: Ya son muchas ediciones.
1: Ya vamos por la séptima.
0: Es que ya es la séptima edición. Bueno, pero este año tenemos varias novedades que vamos a empezar desglosando, ¿no?
1: Este año nos hemos vuelto locos.
0: Desde luego, porque estáis dos días. Empezáis precisamente el viernes. En este viernes a las 7:30. Se empieza a 7 o 7:30, ¿no?
1: Bueno, se empieza antes.
0: Un poquito
1: la velada antes. Sí que se empieza a las 7:30, pero este año hemos metido el torneo de furbo benéfico.
0: Ahí está.
1: Y entonces el torneo benéfico empieza a las 5:30.
0: Ahí está, venga, pues vamos a empezar hablando primeramente de ese torneo.
1: Venga.
0: O sea, llega el viernes, empezamos lo que es la festividad de vuestra barriada con el primer torneo benéfico, que cómo surge esta idea, porque al verlo digo, mira, es que no pierden punta.
1: Pues esto es la verdad que ha sido idea de un vecino de allí de Las Nieves. Que yo, ¿por qué no hacéis a la vez de la fiesta de la barriada el torneo? Bueno, pues venga, por torneo hay que... No se puede hacer un torneo así porque sí. Había que hacerlo de alguna manera que tuviera que ver algo con la agrupación. Uh-huh. Y evidentemente, como sabes bien, nosotros llevamos la Bolsa de Caridad, es lo primero. Entonces, pues el torneo va dedicado a la Bolsa de Caridad. Es un torneo solidario.
0: Ahí va.
1: Cada niño que venga a jugar tiene que traer 1 kilo de alimento. La inscripción es 1 kilo de alimento.
0: Ahí está, que la inscripción, ¿sabes? Simplemente, vamos, que tampoco es que tienen que... Y aparte que la verdad es que sí suelen colaborar en este tipo de eventos, colaboran mucho y demás, vosotros lo sabéis, porque no es el primer evento solidario que organizáis durante el año, sino que lleváis ya una trayectoria dentro de la agrupación bastante grande y la verdad que siempre se han volcado con vosotros. Y en este caso, bueno, nosotros hacemos un llamamiento y lo hablamos y lo mencionamos, pero bueno, que se espera.
1: Claro. Vienen equipos de la Estrella, el portugués, los frailes, el Trasmayo, el portuense. No, el portuense, no, me he equivocado yo. Los frailes.
0: Ajá.
1: ¿Vale? Y entonces, la Estrella, el Trasmayo y uno que van a hacer los niños de allí de la barriada.
0: Ah, mira, ese es el viernes, ¿no?
1: El viernes son el Trasmayo, Estrella y los frailes.
0: Ajá. Vale, y empieza a las 5:30. Y así cada uno tiene sus horas de programada
1: luego,
0: de juego.
1: Eso es de infantiles.
0: Ajá.
1: Y luego la entrega de premios será el mismo viernes a las 10:45 allí en la fiesta,
0: ahí está. Sí, porque una vez que termine ya lo que es el torneo. Cuando prácticamente se empieza ya a disfrutar de la velada.
1: Va a estar las dos cosas en conjunto.
0: Va a estar
1: el torneo por un lado y la fiesta por otro, porque además también tenemos como novedad este año castillos hinchables de agua. Entonces, el castillo el sábado, el viernes, empieza a las 7:30 de la tarde.
0: Ahí está, o sea que empieza la hora fresquita, nos damos un bañito, todos los chicos y chicas de la barriada que puedan disfrutar de su bañito, mientras que se está celebrando el torneo benéfico, y después de ahí, todo el mundo
1: ya
0: se suma a la fiesta.
1: Empieza las actuaciones.
0: Os meteréis en agüita, ¿no, Manuela?
2: ¿Qué ya?
0: Os meteréis en agüita, ¿no? Por lo menos para refrescar un poco, ¿no?
2: Si no vayan los bomberos, la manguera.
0: Hombre, pero la verdad que es una fecha buena para celebrar todo este tipo de actividades y bueno, y sobre todo los chavales y los más jóvenes se lo pasan en grande.
1: Este año no tienen nada. Nada más que pedir. Tienen el furbo, tienen las colchonetas de agua hinchable. Entonces, también es dedicado para ello, para todos los niños de la barriada.
0: ¿Y qué nos encontraremos precisamente el viernes? Porque como tenemos dos días, hay que desglosar dos días de actuaciones, dos días de grandes eventos y participación.
1: Pues el viernes tenemos la Academia de Carmen Morales, que viene todos los años.
0: Uh-huh.
1: También ya ella lleva
0: ya una cita obligada ya.
1: Los 7 años con nosotros, que no ha fallado ninguno.
0: Ajá.
1: Viene Francia Alcántara, muchacho que viene a cantar y después DJ de animación hasta que cierre.
0: ¿Hora tenéis aproximadamente el de estar?
1: Pues no tenemos hora.
0: No tenéis hora, o sea, hasta que el cuerpo
1: aguante el cuerpo.
0: Último se vaya para recoger. Supongo yo que con la barra popular, con precios populares y demás, ¿no?
1: Vamos a tener filetes, pinchitos, hamburguesas, Almóndiga.
2: La almóndiga y la paella.
1: La paella sábado. El sábado.
0: Ay, mira, ahí puntualizando Manuela y cómo le gusta a ella, ya cocina
2: no
0: y todo.
2: A pedirnos bien la almóndiga.
0: No, no está.
1: No, eso es para el sábado al mediodía, la paella y las almóndigas para los niños.
0: Ahí está.
1: Pinchito, hamburguesa, salmorejo.
0: Salmorejo también habrá. O sea, que bueno, sí. Que como tapas,
1: Papaliña.
0: La parte gastronómica está cubierta. Esta,
2: sardinita, ¿no?
1: Sardina.
0: Hoy sardina también. Eso el viernes también, ¿no?
1: El viernes
0: ¿no?
1: también.
2: El viernes también.
0: Hombre, para puntualizar.
1: Lo único que tenemos encontrar. El sábado, fuera parte de lo que no, no
0: de lo que estamos hablando,
1: es las almóndigas y la paella.
0: Y la paella, sí, porque también el sábado... Hay que decir que también es otro día grande porque van a ser dos días muy grandes con muchísimas actividades, con actuaciones, los dos días que se pueden disfrutar. Si la fiesta empieza, por ejemplo, a las 7:30, las actuaciones aproximadamente...
1: Carmen Morales, si no me equivoco, va a las 9.
0: Sobre las 9, así más a la fresquita.
1: Para las niñas, para los bailes.
0: Sí, porque una vez que ya diremos que se han bañado y se han refrescado, y ya está, pues entonces ya después hay que seguir la noche... En la noche, entonces,
1: la noche
0: pues,
1: es larga.
0: Que la noche es larga, sí, sí, la tenéis sí. planteada muy larga, entonces desde las 9 prácticamente empezarán todas las actuaciones.
2: Pero a mí sí. me echan.
0: ¿Y eso por qué, Manuela?
2: Venga, ya tú ya para arriba.
0: No, Manuela, tú eso no lo consientas, Manuela.
2: Yo me voy a consentir cuando me voy sola.
1: Ella se va a la última y viene la primera.
0: Y además con lo guapetona que viene, Manuela.
2: Ay, no, pero ya me lo voy a creer.
0: Este peinado ya tan, tan juvenil.
2: Vamos.
0: Acércate un poquito al micro, Manuela, para
2: Tengo
0: que se te escuche
2: que
0: bien.
2: Está un poquito, ¿no?
0: Está, bueno, tú estás puesta para la fiesta, echa un pince.
2: No es que yo tuviese un pince, ¿vale?
0: Ahí está. Poco, te ha faltado poco, ¿no? Con poquita cosa.
2: Con
0: hombre,
2: poca
0: pero
2: cosa.
0: Todos los que había preparado, muchísimos días de sí, preparación, sí, ¿no, Manuela? Tú como vocal también.
2: Sí. Es verdad. Esta semana no vine a la playa, fíjate tú. Me han castigado.
0: Fíjate. Bueno, Coló tiene.
2: O sea, claro, que porque yo voy todos los días a la playa, ¿verdad, Vito?
0: Coló tiene, bueno... Pero
2: lo que se hace de corazón no importa.
0: Exactamente, la agrupación lo necesita. Entonces ya pasamos de las actuaciones del viernes con el torneo benéfico solidario y luego llegamos al sábado, que es un día también grande, pero desde muy temprano. Porque
1: el sábado es desde las 11 de la mañana.
0: Fíjate.
1: A las 11 empieza el primer partido y ya siguen todos correlativos hasta las 8:30 de la noche, que es el último con la entrega de trofeos. Y conjuntamente vamos a tener a partir de las 11:30... Juegos para los niños.
0: Fíjate, desde muy tempranito pueden estar los chicos ya
1: en tiros de arco, los bolos, los baloncestos, van a haber varios juegos para los niños, más colchonetas hinchables.
0: Claro, las colchonetas sí, que no falten.
1: Y luego a las 3:30 terminan los juegos y empieza la colchoneta hinchable de agua otra vez.
0: Claro.
1: Hasta las 7:30 de la tarde.
0: Vamos, que vamos a tener dos días de remojón.
1: Para que no digan que tengan calor, para que allí no se vaya nadie.
0: Van a salir los niños arrugaditos.
2: No tenemos calor, vamos a quedarnos.
0: Arrugaditos van a salir las criaturas. Pero hombre, es el fin de semana que se espera también bueno con calor. Y además que estamos en verano, que es lo que pegamos arce.
2: Agüita.
0: Agua. Y gracias a todas las fiestas vecinales que se están celebrando, todos en cada barriada se está celebrando y llegó el momento de vosotros. Y además dos días. O sea, que la barriada de las nieves no solamente es un día, sino que son dos.
1: Al principio lo pusimos un solo día. Y es verdad que siempre lo hemos hecho el sábado y tú montabas el viernes.
0: Claro.
1: Lo que pasa es que cuando tú estabas montando allí, empezaba la gente a pedirte. Claro. De bebé, a pedirte y comida. Nosotros no teníamos comida porque no estaba. Entonces vendíamos la bebida. Pero ya, claro, ya al año siguiente nos planteamos de hacerla desde el viernes. Entonces el viernes por la mañana se monta y por la tarde se abre.
0: Es que es lo suyo.
1: Es que la gente está en la plazoleta. Entonces, es que, si están allí,
0: exactamente.
1: Pues...
0: Le dais el servicio a los vecinos ya que están. Y más, eso es lo que también hace que llamen. Que ese llamamiento para que bajen más. Que no se queden en casa
1: sin
0: disfrutar.
1: No, allí es verdad
2: que se portan muy bien,
1: que
2: ¿verdad?
1: Allí los vecinos van. Allí no hay...
0: Es que siempre hay mucha participación, por eso lo he dicho al principio de la entrevista, que es una barriada que participan muchísimas personas que están deseando de que llegue esta fiesta.
1: Allí estaba presentando el cartel con Nacho y el concejal de deporte y Bello, el concejal de ciudadanía, y estaban los niños preguntándonos. ¿Cuándo me tengo que venir a apuntar para el juego? ¿Cuándo?
0: Y estaba nada más que presentando el cartel y
1: Nacho, que es la primera vez que coincidimos, que hacemos algo con él, porque con Bello ya lo hemos hecho más veces, pero con Nacho no, y estaba Nacho alucinando, dice, ¿pero en serio? Digo, es que esto es todos los años. Claro. Hoy, ya esta noche empezamos a montar cosas en la plazoleta.
0: Claro, ya que hoy...
1: Cosas
0: jueves,
1: que ya esta noche empezamos a montar. Entonces, cuando tú estás montando allí, ya empieza la gente, pero no ha traído nada, no...
0: Que es así. Que como si ya se va a tener que empezar el jueves y el miércoles, es que una semana.
1: Antiguamente, yo no sé por qué yo no he estado nunca, yo no he estado antes en la barriada de las nieves, pero antiguamente yo sé que eran 3 días, ¿no, Manoli?
0: 3 días. Sí.
1: Entonces la gente es lo que quieren que se vuelva a retomar, pero...
0: A retomar. Bueno, mira, de momento ya tenemos dos.
2: De, un concurso desfile, de disfraces.
1: De disfraces y todo. Desfile, sí. Y se apuntó.
2: La mi barriada.
1: Ella fue un año. Ay, mi barriada. Yo,
0: hombre.
1: Nosotros un año lo hicimos y ella fue mi barriada.
2: Es que mi no barriada.
0: Podía, es que no podía ser de otra forma, que Manuela no estaría... No se metía, hombre, en un berenjena.
1: Mira, eso era para verla. Más, porque se llevó el día antes y ese día todo el día en la barra, ¿vale? Y a una hora se fue para arriba, ya se vistió... Y nosotros no éramos jurados, eran gente externa a la, claro, a la agrupación, ¿vale? Uh-huh. Que no es que digan...
0: De la barriada, eran conocidas, sí, que eran
1: no,
0: amigas.
1: No, no eres ni no, de la barriada.
2: No, nada. De la barriada.
1: Vamos, era Germán, era David Calle, cuando todavía no era ni alcalde, ¿vale? Fíjate. Que no es que... Entonces, y más... ¿Quién? No me acuerdo quién fue más, no me acuerdo. Pero fue gente que no era ni de la, sí, barriada. Que no tenía... Cuando ya llegó su hora, se fue para arriba con su peluquera... Se vistió, se peinó y bajó, que era un pincel.
2: Cuando bajé nadie me conocía.
1: Nadie la conocía. Y ganó en mi barriada.
0: Mira, pues eso sí. Que te lo lleva tú, Manuela.
2: Y mi padre fue un año el abuelo de la barriada que tenemos nosotros cuando en las fiestas de antes.
0: Fíjate.
2: Tengo yo una plaquita sin guardar que les regalaron, que el abuelo de la barriada.
1: Por eso que sí, eso sí. Está... La hemos retomado nosotros, pero esta era muy famosa. La fiesta de las nieves era muy famosa.
2: Y además todo el mundo se ha emborcado siempre. Sí, en las siempre. Cosas como
0: mira, pues poquito a poco ya le estáis dando no este nombre. Hombre. Y ya, mira, ya de un día hemos pasado a dos.
1: Que sí que es verdad, sí, que sí. Nosotros es la séptima que nosotros organizamos. Pero
0: exactamente.
1: Eso es de,
0: sí, eso es de siempre, pero que realmente vosotros sois siete, ¿no? Que los que se ven en los carteles, que es la séptima edición. Desde que lo lleváis vosotras. Poquito a poco supongo que habéis visto un cambio grande desde cuando empezasteis la primera vez, a ver cómo sale, a ver qué hacemos.
1: El miedo de que,
2: el miedo
0: de que guste, que no guste, que falle, que no falle, pero bueno, al final...
1: Todos los años se aprende nuevo.
0: Exactamente.
1: Todo, porque
0: este año dos.
1: Este año ya hemos metido el torneo de furbo.
2: Hombre, el año que viene vamos a jugar nosotros.
0: Escucha,
2: el año que viene vamos a jugar esto.
0: Que Manuela es un peligro, ¿eh?
1: Manuela no tiene peligro.
0: Manuela es un peligro.
1: Manuela, tú no le puedes decir esto que del tirón, Manuela.
2: Escucha, que el verano pasado, en la playa de La Puntilla, organizé yo las Navidades.
0: Mira.
2: Hicimos en un día, Nochebuena, Navidad y fin de año.
0: Todo en la playa de La Puntilla.
2: Todo, el mismo día. Pero no faltó de nada, hasta los pestiños.
0: Qué bueno estaban los pestillos, ¿eh? Oh. Cuando estuvimos allí.
1: A ella no se me olvidó.
2: A mí no se me olvida.
0: Hombre, la verdad, bueno,
2: verdad
0: que fue, aparte de bueno, el momento tan agradable y tan bonito que pasamos. Porque realmente fue el primer encuentro prácticamente que tuve yo con vosotros allí en la Redención. Entonces esos encuentros siempre se te queda en el corazón. Porque aparte ya te digo que siempre que he estado con vosotras siempre nos habéis recibido muy bien. Me lo he pasado muy bien. Entonces eso cala.
2: Allí el que vaya es bienvenido, ¿verdad que sí, cariño?
0: Y entonces, pues,
1: mira, estoy viendo el cartel ahora.
0: Ahí está.
1: Darle desde aquí las gracias, evidentemente, al ayuntamiento, que es el que lo organiza con nosotros, y a todos los patrocinadores. Ahí está. Sin ellos tampoco podíamos hacer.
0: Hombre. Que son muchos, ¿eh? Que sí, estamos viendo que muchos, en el cartel habéis puesto mucho. Sí. Son muchos.
1: Bueno, y algunos que se han quedado, porque ya nos lo han dicho a última hora, y se han quedado...
2: Y se han quedado fuera,
1: ya no estaba el cartel fuera.
0: Bueno, pero
1: bueno, que sí que es verdad que cada vez se van sumando más, y sin ellos tampoco podríamos hacer ni...
2: Hombre.
0: Y vamos a hablar del sábado, de las actuaciones del sábado, que es lo que se nos queda pendiente de decir.
1: Pues mira, el sábado tenemos también al coro de Aires de Antaño, que también...
0: Niña,
1: desde aquí también le damos las gracias porque también llevan los siete ediciones
2: los siete
1: con
2: años.
1: Nosotros. La comparsa de la cantera del puerto.
0: Ay.
1: El grupo Arena y Sal, que también lleva con nosotros los 7 años. Es que tú dices, es que son ya familia.
0: Exactamente. Es que ya nos faltan ellos.
1: Ya nos faltan.
0: Es que una fiesta sin ellos tampoco sería fiesta.
1: Eso es. El grupo Palante, que este año viene nuevo, que es de allí de la barriada, y los chavales son... Han empezado ahora, pues...
0: Ah, mira, pues le voy a dar la oportunidad de que se escuche y de que se le conozcan.
1: Y ya de luego terminamos con el DJ igual que el viernes.
0: Hasta que el cuerpo aguante.
1: Hasta que el cuerpo aguante. El año pasado era a las 6 de la mañana porque nos quedamos sin hielo.
0: Bueno, ahí lo dejo.
1: Lo malo que al día siguiente que está a 8:30 para recoger más.
0: Exactamente, claro, porque una vez que termine el sábado ya, al día siguiente ya recoger, limpiar y todo, y que quede ya todo como impecable, vamos.
1: La idea de nosotros es que a las 12:30 a la 1 esté la plazoleta como si no ha pasado nada.
0: Exactamente, ahí está. Pues deciros a las 2 que este fin de semana nos vemos.
1: Nos esperaba menos.
0: Que nos vamos a ver, ya sabéis que yo voy a todo lo que organicéis. Que, bueno, que tenga todo... Bueno, la acogida se tiene como todos los años, sobre todo el torneo, que es el primero, sí, ¿vale? Porque siempre se tiene un poquito la duda que es el primer torneo, pero bueno, que ya hay mucha gente apuntada, que están los equipos ya...
1: Lo importante es que se recoja alimento.
0: Eso es la principal, el objetivo principal es que aparte de los niños hagan su deporte, que disfruten, y la familia, el benéfico. Un alimento, no perecedero, ¿no?
2: O cosa de limpieza.
0: Ay, de limpieza de también, higiene, exactamente, de higiene.
2: Que se admite todo.
1: Higiene y no perecedero.
0: Ahí está, ¿vale? Pues entonces ya queda todo dicho, deseando ya que llegue ya el fin de semana, o ya estamos ya jueves, ya mañana, ya estamos metidos ya.
2: Mañana estamos al pie del cañón ahí.
0: Ahí está. Pues chicas, que nos lo vamos a pasar estupendamente, que muchísimas gracias por haber venido, que sigáis trabajando desde la agrupación tal como lo estáis haciendo, porque la verdad que estáis haciendo una gran labor en la agrupación, en la barriada y con todos los vecinos.
1: Y muchas gracias a ti, porque... Quiera no, esto llega a todo el mundo, que no lo puede ver por redes sociales y demás.
0: Ahí está.
1: Y es una alegría también poder venir aquí a contar lo que
0: estamos. Hombre, ¿qué hacemos nosotros aquí? La invitación. Claro, que está todo el mundo invitado. Que no solamente son los vecinos de la asociación.
2: No, tiene que todo el
0: que
2: mundo.
0: Quede claro, que no solamente los vecinos, que es de cualquier vecino, de cualquier barriada, del puerto, de donde sea, de la provincia de Cádiz, quieran disfrutar de una buena velada y una buena fiesta aquí en el puerto de Santa María entre viernes y sábado, que vayan
1: casa.
0: Allí y que os busquen. Pues muchísimas gracias a las
1: gracias,
0: dos.
1: Gracias, Mar.
0: Y nosotros de nuevo vamos a dar otra breve pausa y enseguida estamos de vuelta.

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0: Ya estamos de vuelta de publicidad y nos vamos a quedar con nuestro compañero Antonio Ferrando de Entre Páginas.

0: Hola lectoras y lectores, bienvenidos y bienvenidas a este rinconcito dedicado a los libros entre páginas. Hoy nos visita un autor que ha sabido ganarse a pulso un lugar destacado entre los lectores españoles gracias a novelas en las que combina aventura, suspense, historia y personajes inolvidables. A lo largo de su trayectoria nos ha llevado desde la antigua Roma hasta los misterios del Renacimiento, pasando por conspiraciones, asesinatos y grandes relatos de intriga y terror. Nuestro invitado es Alberto Galiani, escritor nacido en Ceuta y autor de una sólida trayectoria literaria que comenzó con El secreto de Boca Verde, una novela que sorprendió a miles de lectores por su mezcla de aventura, misterio y acción, y desde entonces ha publicado títulos tan destacados como La conspiración del rey muerto, La iglesia, El puño del emperador, con dos premios in libris, La sombra del impostor, Siempre vienen de noche, Los crímenes del monasterio de piedra o El cazador de libros. Y su narrativa se caracteriza por el ritmo, la cuidada documentación y la creación de personajes complejos alejados de estereotipos. Hoy viene a presentarnos su última novela, Mala gente, una novela que supone una incursión en el thriller contemporáneo y que está despertando gran interés entre los aficionados al género negro. Don Alberto Galiani, muy buenas.
1: Buenas tardes, Antonio, ¿cómo estamos?
0: No te escucho.
1: ¿No me oyes?
0: No te oigo, no te oigo. Dani, no oigo a Alberto.
1: En las pruebas sí se oía.
0: Vaya por Dios. Dani, ¿me escuchas tú? Estamos teniendo algunos problemas técnicos.
1: Ya, eso me encanta, me hizo antiguamente.
0: Venga. Alberto Grenalini, ¿qué tal? Muy buenas.
1: Muy buenas, Antonio, ¿me oyes ahora?
0: Alto y claro, como siempre. Bueno, pues bienvenido de nuevo a Entre Páginas con tu nueva novela bajo el brazo. Y ya sabes que esta es tu casa. Y bueno, pues vamos a meternos en harina directamente. Nos presentas Mala gente. Entonces, yo siempre digo que quien mejor habla de una novela es quien la ha escrito, quien la ha parido en ese sentido. Y bueno, ¿cómo presentarías Mala gente a los lectores que todavía no se la han leído?
1: Bueno, pues es un libro que trata sobre los bajos fondos y sobre el Alzheimer, combinando ambas cosas. Yo siempre quise escribir un libro sobre Alzheimer porque lo sufrí muy de cerca por un familiar, pero claro, no iba a hacer la típica obra costumbrista que pide el tema. Entonces lo combiné con crimen organizado, asesinos, drogas, violencia, ¿y qué puede salir mal con eso? Muy por encima te cuento de qué va. Es Andrés Santos, es un coordinador de varias familias mafiosas que ha estado durante 40 años manteniendo una paz entre ellas y organizando de forma equitativa lo que son los negocios en territorio nacional. Pero tiene Alzheimer. Cuando los demás se enteran que tiene Alzheimer, se convierte en alguien muy peligroso, porque se le puede ir la boca en cualquier momento. Entonces deciden quitarlo de en medio. Hay que asesinarlo, por muy bueno que haya sido toda su vida. Y dos de sus hombres más leales, lo cogen a él y a un hijo de 10 años que tiene pequeño, de su segundo matrimonio, e intentan salvarlo, pero no le va a ser fácil. Se monta una huida muy... Es muy dinámica y muy divertida, porque los diálogos, hay un personaje que se llama el Instagram, que ya apareció en El cazador de libros, que es un camello marroquí, divertidísimo, camello de droga, no camello de animal, ¿se entiende? Sí. Y va a dar unos momentos muy, muy buenos. Y ya veréis cómo esa gente tan deleznable, poco a poco vaya a poner de su parte. Ya sé que los lectores se han puesto de su parte porque la novela salió hace unas 2 semanas y pico, ya se la ha ido la gente rapidísimo y ya me están diciendo, vamos, nunca he tenido unas críticas tan buenas en una novela en mi vida como con esta. Brutales.
0: Claro que en ese mundo de tiburones, de gente peligrosa, el momento en el que alguno de esos, los miembros de ese mundo refleja un poco de debilidad, en este caso pues una enfermedad, pues claro, suscita el ataque de los demás, ¿no? Eso está claro.
1: Claro, además lo que dice en un momento, dice, a ver, dice, pero oye, le metemos una residencia, dice, ¿para qué? Para que le cuente cualquier cosa al cuidador que le da el yogur. Hay que eliminarlo, incluso su propia familia está de acuerdo, o sea, es súper punky. Otro día decía Juan Gómez Jurado en la presentación, dice, vamos a ver, Alberto, dice, esto es una tragedia griega, es una tragedia griega, pero que la has envuelto en sentido del humor y en acción, dice, y nos la tragamos como si fuera algo totalmente nuevo. Dice, en el fondo es una tragedia griega.
0: Y bueno, ¿y cómo se te ocurrió la idea de contar esta historia? Aparte, ya ha hablado del ingrediente del Alzheimer, que bueno, que te toca de cerca, pero ¿cómo decidiste entrar en el mundo del crimen organizado? Además, el crimen organizado español, porque cuando uno piensa en mafia, piensa directamente en Italia, en Estados Unidos o
1: Italia,
0: en otros
1: Estados
0: países.
1: Unidos, claro.
0: Claro.
1: A ver, mafias existen. Los grupos que yo he introducido en la novela son ficticios, la mayoría. Están basados en mafias reales, pero son grupos ficticios. Son familias ficticias. Pero sí que es verdad que algunas sí se menciona que son auténticas. Las Bratwurst rusas, se menciona alguna que sí es real. La Jaraca 313, por ejemplo, que aparece, está basada en la mocromafia. Magrebí holandesa, pero son inventadas para que no vengan los de verdad y me peguen dos tiros.
0: Hombre, tampoco cuestión de eso, ¿verdad? No, no,
1: Por eso.
0: que aquí estamos para divertir, pero nada más.
1: No, exactamente. Yo estoy convencido que a los mafiosos, si la lees, se reirían mucho porque es muy, o sea, muy divertida. Yo creo que es mi novela más divertida y yo creo que también mi novela más redonda. Yo creo que es mi novela más redonda. Y mira que no es la más extensa ni la más compleja, pero los personajes se os van a quedar mucho tiempo. A mí la gente le está encantando. Estoy haciendo muchísimas, muchísimas opiniones de lectores. Menos de mis lectores de histórica, que esos no me perdonan, que me haya ido de la histórica, que esos me odian ya, pero vamos, normal. Es que joder, es lo que, yo entré en histórica de rebote. Lo que
0: Claro,
1: pasa
0: es
1: es que no
0: que
1: se posibilitó
0: tú
1: porque
0: en la
1: tenía que haber hecho
0: entrevista,
1: peor.
0: claro, es que en la entrevista anterior, yo he estado repasando la entrevista que te hicimos aquí en Entre Páginas anteriormente, tú hablaste del por qué entraste en la novela histórica.
1: Sí.
0: Y claro.

0: Ah, pero en el interín, joder, pues ficharon al mejor, que es Posteguillo, que estaba en Planeta y regresó. Entonces, claro, teniendo a Posteguillo ya de romano aquí que pintaba yo. Sí que es verdad, además, que los engañé un poco, porque El puño del emperador es una novela histórica, tiene su parte histórica, pero también tiene mucho thriller. La sombra del impostor ya es un thriller que no narra ningún hecho histórico. Hay personajes históricos, pero lo que se narra es prácticamente una novela de fantasía, pero sin magia, sin druidas, sin mago y sin dragones. Pero una novela de fantasía, a la gente le encantó. Y siempre vienen de noche, es una novela negra. Joder, me dieron el premio de Gaditano Noir a la mejor novela negra, con un thriller, o sea, pero con una noir histórica. Pero yo, lo mío siempre ha sido el thriller.
1: Claro.
0: Por mucho que la gente me encasilló en histórica. Pero no, o sea, yo he escrito histórica, he sido muy feliz con la histórica, pero soy más feliz con esto. Que volver a escribir histórica, ojalá pudiera, a veces me entran ganas de hacerlo, pero es que tú sabes cómo funciona el mercado. Si el mercado ahora mismo funcionas como novelista histórico, no te van a sacar de ahí en la vida. Si tú funcionas como policía, no te van a sacar de ahí en la vida. Si tú funcionas como romántica, no te van a sacar de ahí en la vida. Es muy complicado. Es muy complicado.
1: Pero tú sí has sabido, tú has sabido desencasillarte en ese sentido, porque como tú bien dices, quien te ha leído y te ha seguido, en realidad tú siempre, tú nunca has abandonado el thriller, lo que
0: Claro, no,
1: cambia el
0: no, no, no.
1: escenario.
0: Nah, pero además, aparte que yo siempre digo que la historia, o sea, la historia, no la historia como historia con mayúsculas, lo que son las historias, no tienen, o sea, el valor de la historia, o sea, de lo que es lo que se cuenta, es más importante cómo lo cuentas que lo que se cuenta. Porque las historias están escritas ya, la mayoría. O sea, si tú ves el thriller de hoy día es, aparece un cuerpo, aparece una policía o una guardia civil. Eso es el 90%, ¿eh? Que tiene problemas siempre de la hostia. Hay niños de por medio. O sea, es como las sevillanas. La música a mí me cambia la letra. O sea, a mí esa historia me da igual, prácticamente. La cuestión es cómo se narra, cómo la cuentas. Que yo creo que es lo que a la gente le gusta de mi estilo, que tengo un estilo muy propio. Tengo un estilo bastante propio, que me lo he currado metiendo sentido de humor y saliéndome mucho de lo que son las historias normales. O sea, yo creo, no, a no ser que por imposición editorial, no creo que en una novela mía aparezca un cuerpo y haya que investigar. O sea, aquí hay un mafioso con Alzheimer y dos delincuentes con un corazón de oro.
1: Claro. Y además haces
0: Es un
1: héroe,
0: oxímoron de novela.
1: claro, haces héroes de villano.
0: Sí, vamos a ver, esto no es nuevo, o sea, esto
1: Sí.
0: inventar hoy día es complicado, pero vamos, te voy a poner dos ejemplos de series que son muy gráficos. Una es Prison Break y otra es Breaking Bad. O sea, en Breaking Bad todos odiábamos al cuñado, que era el de la DEA, que era el bueno, y lo odiábamos, y odiábamos a la mujer, que era la buena, y odiábamos a la mujer, y queríamos a esos dos cabrones que lo que hacían era meter droga por un tubo a la gente. Ese juego con el lector. Es muy gratificante, muy divertido, porque juegas con él, o sea, juegas con su moral, juegas con sus principios, juegas con sus valores. Porque me decía a mí uno, dice que yo, que soy antidroga completamente, estoy defendiendo a los camellos. Dice, estoy defendiendo a tíos que mueven droga, a asesinos, a hijos de puta, dice, y los estoy defendiendo a muerte y no quiero que la policía los pille. O sea, es curioso, o sea, porque eso es complicado de conseguir. Pero por lo visto sí lo estoy consiguiendo, según lo que me dicen, pues lo estoy consiguiendo.
1: Pero ahí está la habilidad del autor, la habilidad porque no es fácil que conseguir primero a partir de la idea y luego el desarrollo de esa idea, que el lector, como yo cada vez que hablamos de esto, yo recuerdo Psicosis de Hitchcock, cuando el coche se está hundiendo con un cadáver y está el asesino lo está viendo y tú sabes que ese es un asesino y el coche no termina de hundirse y nos quedamos así. Y cuando el coche se termina de hundir, sientes alivio, pero sientes alivio porque el asesino se va a librar.
0: Sí,
1: Esa es la
0: ¿no?
1: habilidad,
0: Está
1: ¿no?
0: claro, está claro. Es ese, lo bueno que tiene la literatura y el cine, o sea, todo lo que son los medios de comunicación de ese sentido, de ficción, es que puedes jugar con cosas que no jugarías en la vida, en tu vida real. O sea, a mí me hace mucha gracia, por ejemplo.

0: Pero cuando compañeras que escriben erótica, que después le entran en privado y las tratan como si fueran zorras.
1: Ya.
0: Y dice, vamos a ver, y dice, ¿por qué a vosotros no os tratan como si fuerais asesinos? A los de thriller. O sea, esta es una guarra. Eso, ¿no? Es que es la gente medio idiota muchas veces. Entonces, la gente, yo siempre digo que uno a por uno son inteligentes. En cuanto hay una masa, el CI baja. O sea, lo puedes ver en manifestaciones, lo puedes ver en partidos de fútbol, lo puedes ver en los tumultos. O sea, cuando. Entonces, mucha gente pues, se cree que alguien, o sea, que nosotros estamos implicados. A mí una vez me llamaron machista, una vez, la única vez que me han llamado machista, por un personaje machista que escribí en la iglesia. Y dice, claro, es que era un machista. Joder, coño, es un personaje. Y entonces, claro, eso, ese juego que tenemos nosotros, que podemos meternos en jardines. En cosas que no haríamos jamás en la vida real, es muy gratificante porque en el fondo es divertido.
1: Claro, y además yo tengo que decir que Alberto en sus libros se nota que se lo está pasando bien escribiéndolo, con todo lo que es el trabajo, que el curro,
0: Sí, hombre, si
1: que
0: no te
1: todo eso
0: divierte.
1: conlleva. Pero sí se te nota. Además, yo cuando terminé el cazador de libros, yo dije, en algún momento de esta lectura, yo me imaginé tu cara riéndote mientras escribía. Todo hay que decirlo. Es
0: Vamos a
1: decir,
0: ver, en esta me he reído mucho. Hoy,
1: claro.
0: hoy he mirado cuánto tardé en hacerla entera. Y ya, y fue 3 meses y medio la novela. Tardó poquísimo.
1: Claro.
0: Me fluyó sola. Me fluyó sola. Y me lo pasé tan bien. Me reí tanto escribiéndola como tú dices. Me reí muchísimo. De cuenta que el Instagram, que aparece 5 minutos en el cazador de libros, yo cuando escribí la parte del Instagram en el cazador de libros, dije yo, este personaje le tengo yo que poner una novela para él solo prácticamente. Y aquí vamos, es el personaje favorito de todos. Y Mandy también me ha gustado mucho, el segundo, vamos, es realmente casi el protagonista es Mandy. El otro es el sidekick, ¿no? Más o menos, es el Sancho Panza, el Instagram, que siempre es sidekick, siempre es mucho más importante que el protagonista. Siempre, o sea, es como todo, menos en caso de Batman, que Robin no vale un duro, casi todos los secundarios de esto, que los que acompañan al protagonista, son los que se llevan la gloria. Y el Instagram tiene los mejores momentos de la novela, los tiene el Instagram, lo vais a adorar.
1: Pero que es que esto es lo que tú dices, ¿eh? Como se dice el adagio clásico, nil novum sub sole, no hay nada nuevo bajo el sol, pero lo que se hace es que tomar eso que ya, no, que ya existe y a rehacerlo a tu modo y, bueno, darle tu sello personal y ponerlo y saberlo poner donde hay que ponerlo en la novela.
0: Claro, es que vamos a ver, si nosotros hablamos, a mí cuando me llega la gente, eso lo digo yo mucho, ay, tengo una historia maravillosa, y yo no, mira, antes que me explique, tu historia es una mierda. No quiero que me la explique, quiero que ver cómo me la cuentas, porque seguro cuántos miles de millones de libros habrán, no sé cuántos, se habrán editado desde la imprenta, desde Gutenberg hasta ahora. Yo qué sé, yo creo que todo está escrito ya. Y si leemos, ya te digo, lo que leemos ahora es muy, muy similar, muchas cosas muy parecidas. Siempre te encuentras, yo hace poco he leído dos novelas que las he mezclado. No voy a decir los nombres, pero vamos, dos novelas que se me han mezclado porque eran tan sumamente parecidas que yo he mezclado, he hecho un crossover entre las dos novelas y no sé qué personaje es de una y de otra. Eso es lo que yo intento evitar. ¿Que lo consigo? No lo sé. Pero lo que sí que es verdad es que tengo muchísimos lectores, o sea, mi gran amplia gama de lectores, la mayoría le da igual que yo escriba histórica, que escriba lo que escriba. Porque lo que en el fondo lo que les gusta es la forma en la que cuento la historia. Que es lo que yo siempre digo, o sea, estoy harto ya de decir esto, de la comparación, que la digo cada 2 por 3. Yo estoy pesado, pero es que yo creo que es muy descriptiva. Que es lo que era Eugenio contando chistes o lo que era Chiquito de la Calzada.
1: Claro.
0: Los chistes no eran buenos, pero lo contaban de una forma tan magistral que nos enganchaban y nos hacían reír. Y el chiste lo habíamos escuchado 300 veces. Pero era el
1: Sí.
0: estilo. Eso es importante. Mucha gente se pone a. O sea, voy a ver qué se me ocurre, ¿no, coño? Intenta trabajar la forma en la que escribe, la que cuentas la historia. Porque es el quid. Y personajes que te acompañen. Los personajes son importantísimos. Esta novela es un. No es un, realmente no es un thriller, es una novela negra más bien, más que un thriller. Pero en el fondo es una novela de personajes. O sea, vais a estar más pendiente de los personajes de lo que sucede a su alrededor.
1: Bueno, ahí yo es que Alberto, yo te escucho y yo me quedo ennubilado, porque además es que tú lo mejor que se puede decir de un escritor es que eres completamente reconocible. Yo estoy seguro de que yo le, y además lo digo no por dorarte la píldora, sino porque es verdad, una novela de Alberto Galiani se reconoce al leer cinco páginas, esto es de Alberto Galiani. Y eso es, el sello propio es quizá la meta de todo autor. Pero
0: Sí, es
1: además.
0: lo que más intento trabajar. Es lo que más intento trabajar. Había gente que me dice, gente que me conoce en persona, dice, es que yo lo digo, leo el libro, lo leo con tu voz. Lo
1: Sí.
0: leo con tu voz. Eso me dice mucha gente. Y claro, es una cosa que no sé si es bueno o malo, pero a mí me hace gracia. Y sobre todo la gente que me conoce, la gente que se ha tomado cervezas conmigo y demás, dice, si es que escribes como hablas, muchas veces.
1: Mira, es algo que yo te iba a decir. Yo que me he tomado alguna cerveza contigo.
0: Sí. Las que nos quedan.
1: Sí. Y las que nos quedan. Yo puedo decir claramente, efectivamente, yo he leído novelas tuyas con tu voz. Y vuelvo a repetir, eso es muy, muy, vamos, muy la meta de todo escritor. Pero es que además se nota el intento. Casi, vamos, siempre he conseguido, yo todavía no te he encontrado ningún fallo, de ser original, de no,
0: Siempre lo he intentado.
1: de huir de clichés.
0: Siempre lo he intentado.
1: Sí,
0: Siempre lo he
1: sí.
0: intentado.
1: A ver, ninguna novela histórica tuya se parece, a ver, se parece, no más de lo que estamos hablando de Nil Nuvo en sus soles, pero que tus novelas históricas, por ejemplo, son novelas de Alberto Galiani.
0: Son thrillers, sé que son thrillers en
1: Sí,
0: el fondo.
1: claro.
0: Y van al ritmo de thriller. Yo no, o sea, yo a mí una cosa que me dijeron nada más, o sea, cuando me contrataron en Ediciones B, una cosa que me pusieron claro, dice, no queremos académicos, de esos tenemos un montón. Queremos una novela de Marco Aurelio, que eso fue lo que me pidieron, pero escrita como tú escribes. Queremos ver eso. No queremos ver otro más, o sea, de estos que dicen, oh, es que yo soy especialista en, yo qué sé, en el siglo XIII. Tengo compañeros que son especialistas en cierto arco temporal. Los sacas de ahí y no son capaces de escribir otra cosa. A mí, yo para el puño del emperador, un mes y medio me hice una especie de oposición notaría. Fui, como dicen en castellano, me fui a lo mollar. Que era. Oye, pues hice un buen trabajo, creo yo. Muy digno. Yo estoy muy satisfecho de ese trabajo. Curiosamente, el libro que más me he documentado quizás ha sido El Cazador de Libros, que es un libro de aventuras, que además
1: Sí.
0: es actual. O sea, ahí también ya fue mi salto de la histórica al thriller actual. Para que es un thriller de aventuras, es un libro de aventuras, con conspiraciones secretas y con movidas de sociedades secretas, mejor dicho, más que conspiraciones. Y pues ahí me lo pasé muy bien. Y ahora me tuve que documentar mucho. Pero sí que es verdad que gracias a Dios me considero un escritor todoterreno. O sea, lo que me han pedido lo he hecho y lo he hecho con dignidad.
1: Y sobre todo el tener oficio, el tener el oficio del escritor y el sello propio que hace que uno pueda escribir lo que le digan, pero claro, también lo lógico es desarrollar las ideas que uno tiene. Ser un escritor todoterreno es muy curioso porque, ¿por qué cuando se dice, no, es que un escritor, eso? Todo terreno, pues, y alguna gente lo menciona como menospreciando, como
0: Mira,
1: cuando debería ser lo loable, vamos.
0: sí, pero bueno, vamos, te puedo explicar, bueno, ese tema yo lo he sufrido además porque, sobre todo la gente que le encantó mi vertiente histórica, me castigan con lo nuevo, pero me castigan con notas, ¿eh? Me cogen en Goodreads y me revientan. Tú ves, los grupos de Goodreads además se retroalimentan y son los mismos tíos, o sea, o sea, un grupo de 30, pues me meten 30 valoraciones malas, porque yo siempre pongo un ejemplo. Que tú vas a un sitio que te hacen el pescado de puta madre, te hacen un pescado a la espalda de cojones y llamas a tus amigos, mira, el mejor pescado que hacen en este sitio. De repente, el restaurante es el mismo, dicen menos cara, hacemos un wagyu, hacemos tomahawks y
1: Chuletones.
0: hacemos wagyu, exactamente. Entonces, así, ah, para tomar, por muy buenos que estén, ¡pum!, te voy a fundir. Entonces, eso pasa. Y sobre todo con la gente de histórica. Entonces, a mí yo tengo dos, o sea, los dos lectores que se rebotan conmigo. Uno son los tíos serios, serios, serios. Si un serio, quiero una novela seria. Bueno, pues coño, para eso hay 50.000 escritores
1: Sí.
0: más, no te compres la mía. Pero es que además, una detrás de otra, una vez más, nada más que todo momento chascarrillo, risa, coño, sí, es lo que estoy haciendo, como si vas a un monólogo y dices, no, no, yo creo que usted se ría. O sea, yo no quiero reírme, yo quiero pasarlo mal. No vayas a un monólogo, o sea, de un cómico. Vete a un velatorio. Entonces, ese es el tema. Pero esos son, ya te digo, eso. 2%, un 3%, 3%. El resto, la verdad es que los lectores son muy agradecidos. Son gente que además, por lo menos además, como yo soy bastante accesible en redes y demás, gracias a eso me comentan muchas cosas. Y claro, y de verdad, a gusto. Yo recibo algunos mensajes preciosos. Hace poco publiqué uno en Instagram de un chico que no había leído en su vida y ha empezado a leer gracias a mis libros. Para mí, eso es el mejor premio que me pueden dar. Lo que
1: Efectivamente.
0: decía Juan Gómez Jurado decía que él no quiere ser el artista del circo, que él quiere ser el caniche con el sombrero que baila, para decir, pasen y vean, si les gusta esto, pasen y vean que hay gente mucho
1: Claro.
0: mejor que nosotros.
1: Yo creo que puede haber gente, evidentemente siempre puede haber alguien mejor, pero no mucho, no mucho. Y en eso me refiero a Juan y a ti, no mucho. Sobre todo si entendemos la literatura o si entendemos el mundo de los libros como el mundo de las dos vertientes de las que hablaba Cervantes siempre, de enseñar divirtiendo o divertir enseñando. En
0: Es que
1: ese caso.
0: un ejemplo perfecto, es un ejemplo perfecto, es un ejemplo perfecto, claro. O sea, a ver, yo soy un escritor de entretenimiento. Yo no quiero escribir algo que le vaya a cambiar la vida a nadie. Porque además yo no creo que a nadie se le pueda caer muy difícil cambiar la vida a alguien, ¿eh? O convencer a alguien de algo. Muchas veces yo cuando veo esos posts de política y se ponen a hacer esa soflama, digo, vamos a ver, pero ¿quién? Dime, alguien, alguien. Una persona que haya cambiado de opinión, de religión, fútbol o política, por redes sociales o incluso por charlas. Nadie. Es una charla vacía. Porque es que es imposible. O sea, tú al musulmán no lo puedes hacer cristiano y al cristiano es musulmán. Cristiano es musulmán cuando se casa con una mora guapa, por supuesto. ¿Sabes? Se corta el pellejo y para el carajo. Porque eso lo he vivido yo. Pero, o sea, ese tipo de esas cuentas que nada más que se dedican a hacer publicidad política, es absolutamente predicar en el desierto. Un taurino jamás le vas a quitar su afición. Y a un antitaurino jamás va a obligarle a ver ni una foto de un toro maltratado, que es normal.
1: Claro.
0: Yo entiendo las dos posturas. Pero bueno. A mí me llamarán equidistante, pues mira, pues con mucho orgullo soy equidistante. Yo que
1: No,
0: tengo ya
1: pero
0: muchos kilómetros, y cuando tenemos muchos kilómetros te conviertes en
1: ya
0: equidistante.
1: se endurece la piel y se resbala, ¿no?
0: Sí,
1: Bueno, en los que.
0: a ver, no te crees nada. Pero además, ¿cómo te puedes creer? Pero asómate al telediario, que no te
1: Sí,
0: puedes
1: sí.
0: creer nada. O sea, que el que defiende una potencia es imbécil. Punto.
1: Sí. Hay que defender sobre todo el criterio propio y eso es quizá lo más difícil. Bueno, nos quedan un par de minutitos. Estamos hablando con Alberto Galiani, que nos presenta Mala Gente, esa novela que estoy seguro que les va a gustar, porque sí, porque apostar por Alberto Galiani es apostar a lo seguro. Y sobre todo, a mí no me gusta que se menosprecie lo que acaba de decir tú. Yo soy un escritor de entretenimiento y a mucha honra y a mucho mérito. Y así lo quiero dejar patente en el
0: Y
1: programa.
0: quiero seguir siéndolo, ¿no? O sea, no, quiero seguir siéndolo. Es lo que me gusta.
1: Pues, y los lectores, los que te leemos, agradecidos. Y ahora, ya en el último tramo de la entrevista, a mí me gusta rascar un poquito. Yo estoy seguro que tú estás en promoción, tú estás promocionando, tú estás, vienes aquí. Hace poco presentaste con Juan Gómez Jurado la novela en, creo que en la Casa del Libro, ¿no? Fue que fue, ¿no? Nos seguimos por redes sociales,
0: Ma
1: pero
0: mañana
1: tú.
0: tengo presentación en San Sebastián de los Reyes, tengo
1: Esa
0: una
1: es el
0: gira
1: 13.
0: gallega,
1: Sí, pero.
0: ya me han invitado, ya bueno, vuelvo a Cádiz Tomar.
1: Sí, eso es. Sí.
0: Voy de nuevo
1: Allí
0: otra
1: nos
0: vez.
1: veremos. Allí
0: Allí
1: nos
0: nos
1: veremos.
0: veremos. Espero que me presentes tú,
1: A ver, a
0: como
1: ver, a ver.
0: siempre.
1: A ver, a ver.
0: Y también voy a Bracamonte, que me invitaron otro día, Bracamonte en Negro, es creo que se llama.
1: Ajá.
0: Un festival nuevo, o sea que estoy ahora mismo en promo. Lo que
1: En
0: pasa es que
1: promo.
0: mi curioso en verano tengo un paréntesis largo, porque me viene julio, lo hago en Galicia, que en Galicia se mueve mucho en julio las cosas, pero agosto es vacaciones y septiembre son los libros de texto, por lo cual también
1: Sí,
0: ahí hay
1: hay
0: un paréntesis,
1: un
0: pero
1: paréntesis.
0: después, no, después retomo y nada, y ya, y lo que me vas a preguntar, que si estoy escribiendo algo nuevo,
1: Sí.
0: ¿ves como yo soy también vidente?
1: Claro.
0: Sí,
1: Eso
0: ya
1: lo sé yo.
0: tengo 70.000 palabras de la del año que viene.
1: Eso lo sé
0: O sea,
1: yo.
0: la tengo medio escrita.
1: Vamos, eso yo lo sabía. Eso lo sabía que. No, no, no. Tú dejarás de escribir cuando te. Bueno, yo voy a decir cuando te cortes las manos. Ni así, hasta
0: Pero
1: dictando.
0: ahora mismo estoy tranquilito. Ahora mismo estoy, lo he dejado en pausa y lo retomaré seguramente a finales de julio. Ahora
1: Ajá.
0: mismo, cuando después termine la promoción de Galicia. Ahora mismo lo que estoy es primero descansando de lo que es la escritura, Feria del Libro y demás. Y nada, y recuperando ideas también para nueva novela.
1: Bueno, pero yo sabía que en el congelador había. El sofrito
0: Sí,
1: estaba hecho.
0: siempre, siempre.
1: El
0: Sí.
1: sofrito
0: No, no,
1: está
0: no,
1: hecho.
0: no. Bueno, ya está, las alas de pollo están ya también ahí puestas.
1: Muy bien. Pues bueno, Alberto, se nos ha acabado el tiempo. Yo sabía que, vamos,
0: Bien.
1: yo podríamos estar 2 horas aquí hablando. Un placer, como siempre, charlar
0: Igualmente, tú
1: contigo.
0: sabes que somos de la familia.
1: Eso es. Recuerden, Alberto Galiani, el Mala Gente. Una novela que garantizo que les va a gustar. Como mínimo les va a gustar, de ahí para arriba. Y nada, aquí tiene usted su casa para lo que guste mandar. Vamos, ya, yo creo que no hace falta ni decirlo ya.
0: Muchísimas gracias. Pues aquí mete también a tu disposición para cuando me llamas, sabes que tú me dices ven y yo lo dejo todo.
1: Ole, como el bolero. Pues hasta la próxima y que nos veamos
0: Hasta la próxima.
1: pronto. Ea.
0: Pues bueno.
1: Bueno, pues hasta el próximo programa. Te vas el testigo, Mar.
2: Pues gracias, Antonio, por un día más con tus invitados y esa gran información que nos dan entre páginas de esos libros. Y nosotros ahora llegó el momento de despedirnos, pero ya saben, sean fieles porque mañana volvemos a estar en el mismo sitio y a la misma hora, aquí en el programa de Mar.

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0: Muy buenas tardes. Esto es Radio Puerto. Les habla Julio Otero. Comenzamos este informativo del jueves 23 de julio. Ayer tuvo lugar la primera prueba del proceso selectivo para cubrir 12 plazas de policía local por turno libre, incluidas en la oferta de empleo público de 2024. Un total de 699 aspirantes de los 1.253 inscritos concurren a esta convocatoria, una convocatoria que se enmarca en el compromiso del equipo de gobierno local por reforzar la seguridad ciudadana, dotando al cuerpo local de policía de más recursos humanos y adaptando la estructura municipal a las necesidades de una gran ciudad. La incorporación de nuevos efectivos y el impulso de la promoción interna permitirán fortalecer la capacidad operativa del cuerpo y seguir mejorando la calidad del servicio que se presta a los portuenses. Así, el Ayuntamiento ha puesto en marcha un ambicioso plan de refuerzo de la plantilla policial con la convocatoria de 15 nuevas plazas, de las que 12 corresponden al turno libre y 3 al sistema de movilidad sin ascenso por concurso de méritos, además de haber impulsado recientemente la promoción interna de 5 plazas de mando, un inspector, un subinspector y 4 oficiales, consolidando así una estructura organizativa más sólida y adaptada a las necesidades de una ciudad de gran población. La prueba celebrada hoy corresponde al primer ejercicio de la fase de oposición, consistente en el examen de conocimientos teóricos. Una vez concluido el proceso selectivo, los nuevos agentes se incorporarán progresivamente a la plantilla municipal, contribuyendo a mejorar la capacidad de respuesta del cuerpo policial y la atención a la ciudadanía. A estas plazas se sumarán las ya previstas en las ofertas de empleo público de 2025 y 2026, que consolidan el refuerzo progresivo de la plantilla de la policía local. En la OEP de 2025 se incluyen 8 plazas de policía local por turno libre, 2 de movilidad y 4 plazas de oficiales por promoción interna. Por su parte, la OEP de 2026 incorpora 4 nuevas plazas de policía local por turno libre, además de 5 plazas de promoción interna, correspondientes a una plaza de subinspector y 4 plazas de oficial. A ellas se añaden las 10 plazas convocadas en 2021. La barriada de las Nieves en el puerto de Santa María acogerá mañana viernes y pasado mañana sábado 25 de julio un completo fin de semana de convivencia, deporte y solidaridad con la celebración de una gran fiesta vecinal en la Plaza Uruguay y con el primer torneo benéfico Redención Solidaria de fútbol que se desarrollará paralelamente en la pista deportiva de las Nieves. La fiesta vecinal organizada por la Concejalía de Relaciones con la Ciudadanía comenzará el viernes 24 mañana a partir de las 7:30 de la tarde y continuará pasado mañana sábado, día 25, desde las 3:30 de la tarde. La iniciativa tiene como objetivo fomentar la convivencia, el encuentro entre los vecinos y la dinamización de los barrios de la ciudad. Durante ambas jornadas, vecinos y visitantes podrán disfrutar de una completa programación pensada para todas las edades, que incluirá actuaciones musicales en directo, un castillo acuático para los más pequeños, servicio de barra con precios populares y un ambiente festivo que convertirá la Plaza Uruguay en un punto de encuentro para toda la familia. Además de la fiesta, el fin de semana contará con la celebración del primer torneo benéfico Redención Solidaria, una iniciativa de fútbol que cuenta con la colaboración de la Concejalía de Deportes. El torneo se disputará los días 24 y 25 de julio en la pista deportiva de las Nieves y contará con la participación de los clubes y equipos de los Frailes, Club Deportivo Estrella Portuense Fútbol Club y Trasmayo, con diferentes conjuntos y categorías. La programación incluirá encuentros de fútbol base y un triangular senior. La competición comenzará el viernes a las 5:30 de la tarde y se prolongará hasta las 10:45, que será el momento en el que tendrá lugar la entrega de trofeos de la categoría infantil. El pasado mañana sábado, por su parte, la actividad se retomará a las 11 de la mañana con el triangular senior, cuya entrega de trofeos está prevista para la 1 de la tarde. La programación de tarde comenzará a las 6, incluyendo varios encuentros, la final alevín, que es a las 7:30 de la tarde, y la entrega de trofeos de las categorías Benjamín y Alevín a partir de las 8:30. La inscripción para todos los jugadores tendrá carácter solidario y consistirá en la aportación de 1 kilogramo de alimentos no perecederos o productos de limpieza que se destinarán a apoyar la labor de redención solidaria. Tres nadadores del Club Natación Portuense representarán al Puerto de Santa María en el torneo número 47 del Campeonato de España Junior de Natación de Verano, que se celebrará en Sabadell, en la provincia de Barcelona, desde este jueves, desde hoy, 23 de julio, hasta el próximo domingo. Los deportistas portuenses formarán parte de los 676 nadadores pertenecientes a 216 clubes de toda España, en un campeonato organizado por la Real Federación Española de Natación y el Club de Natación de Sabadell. Nicolás Gilabert competirá en las pruebas de 50, 100 y 200 metros braza. Rafael Gilabert lo hará en 50, 100 y 200 metros mariposa, además de 50 metros espalda, mientras que Héctor González participará en 50 y 100 metros braza y en 200 y 400 metros estilo. Asimismo, los tres deportistas estarán presentes la próxima semana en el 35º Campeonato de Andalucía Absoluto Junior de Verano, que se celebrará en Málaga del 31 de julio al 2 de agosto. Hoy jueves, día 23 de julio, a partir de las 10 de la noche, la Casa de los Toruños proyecta la cinta Coraje. El acto contará con la participación de su director, José Manuel Rebollo, y con el productor, Rafa Caballero. La entrada es libre y gratuita. También esta tarde el artista Humberto Parra inaugurará la exposición Entre el sueño y el ensueño. Será en la sala de la sala de exposiciones del Centro Cultural Alfonso X el Sabio. El acto de apertura comenzará a las 9 de la noche y permitirá al público acercarse al universo creativo del artista, en el que conviven la realidad, la memoria, la tradición y la imaginación. Pasado mañana sábado, el 25 de julio, regresa a la ruta en bici nocturna bajo la luna llena organizada por el campus de Ocio Verde. Con un itinerario de aproximadamente 25 kilómetros de dificultad baja, media y un recorrido desde el Centro de Educación y Actividades en la Naturaleza Coto de la Isleta hasta la punta de los Saboneses, atravesando marismas, pinares, salinas y algunos de los rincones más singulares del Parque Natural Bahía de Cádiz. La hora de salida son las 7 de la tarde y el regreso está previsto para las 11 de la noche. Continúen en la sintonía de Radio Puerto. Muy buenas tardes.
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Hola, hola, bienvenido, bienvenida, ¿qué tal? ¿Cómo estás? ¿Todo bien por ahí? Comienza, como cada semana, en la Colina de los Sonidos, un programa de radio número uno en el que cada semana compartimos 120 minutos de solo números uno. Todo preparado ya, micrófono encendido, radio en marcha y empezamos fuerte con el sonido de Ana Mena y Emilia, su colaboración brutal llamada Carita Triste. Así que eso, con estas pedazos de artistas arrancamos la primera edición de esta semana. ¡Comenzamos! ¡Saludos para todos!

0: Y como estamos en verano, las fiestas de los pueblos ya comienzan, llega música de actualidad de la mano de Marshmello y Manuel Turizo. Esto es El Merengue.
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Y no te pierdas esta interesante propuesta que llega ahora a la radio de la mano de Juan Magán y Omar Montes. Esto es Ayer en la Vida. 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

Dos grandes nombres de la música urbana y el electrolatino unen fuerzas, sí, Juan Magán y Omar Montes. Auténtico himno reinventado de las pistas de baile de 2011. Ahora, para este año, la nueva colaboración suena brutal, llega con otro título llamado BPA 26 y bueno, nada más que decir, así que eso, dale marcha.

Y Álvaro de Luna sigue demostrando que es uno de los artistas con mayor proyección. Con Todo Contigo vuelve a apostar por un sonido pop muy emocional, de esos que hablan de historias reales y sentimientos que cualquiera puede reconocer. Así que ahí lo tienes, sonado.

0: y Rosalía continúa lanzando nuevos sonidos junto al grupo mexicano Yaritza y su esencia. Esto es La Perla, canción diferente y llena de personalidad.
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recordamos Sin Pijama de Becky G y Nati Natasha, una colaboración que arrasó en todo el mundo y sigue sonando en cualquier fiesta. Éxito que acumula miles y miles de reproducciones.

y Shakira vuelve a sorprender colaborando con Burna Boy, una de las mayores estrellas de la música africana. Dai Dai, canción para este mundial con ritmos latinos, en un tema fresco y sonido perfecto para este verano.

Bailamos ahora al ritmo de Jennifer López con su single llamado On the Floor. Lo rescatamos de su tema lanzado en el año 2011, Jennifer López y Pitbull. Se nos olvidaba, ¿eh?

Y continuamos más ritmo para esta primera hora de la mano de la bachata de Romeo Santos y Prince Royce. Auténticos números uno que combinan romanticismo y elegancia. Dardos.

Bueno, y el programa de esta semana continúa siendo, como todos, número uno en tu emisora favorita. Ahora llega una de las artistas más exitosas del pop. Ella es Emilia, que nos acompaña con su single llamado No se ve, mezclando pop y ritmos urbanos con melodías muy, pero que muy pegadizas, ¿eh?

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1: Y esto que suena de fondo es la primera y muy esperada colaboración musical entre las grandes estrellas del pop del momento, como son Ana Mena y Lola Índigo, lanzada oficialmente el pasado 12 de junio y de nombre Patitoa, irresistible y enérgico merengue pop mezclado con tintes urbanos latinos, posicionándose rápidamente como uno de los grandes temas de este verano en España. Así que eso, compañeros, dale marcha a la emisora y te dejamos escuchando Patitoa.

Y con este histórico éxito global de la estrella colombiana Shakira y Bizarrap, damos por terminada esta primera hora. No te desconectes, en nada comenzamos la segunda hora aquí, en La Colina de los Sonidos, tu programa de radio donde cada semana compartimos grandísimos números uno. No te desconectes, hasta ahora.

0: Ya está. Chao.
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Hola, hola, compañeros, compañeras, ¿qué tal? ¿Todo bien por ahí? Comienza la segunda hora del programa estrella de esta emisora, en la jornada de los sonidos, y por delante, 50 minutos de buenas canciones y, por supuesto, la mejor compañía aquí, en tu punto de tu dial de radio favorito. Así que ya sabes, continúa con esa emisora encendida, ponte cómodo y cómoda, que esto empieza ya. ¡Comenzamos! ¡Saludos para todos! Ya sabes, a partir de ahora quedan todas nuestras redes sociales abiertas para que, por ejemplo, puedas solicitar una canción y nosotros la pondremos para ti en el próximo programa. Así que ya sabes, ¿cómo localizarnos? Muy fácil. En Facebook búscanos como En la Colina de los Sonidos y si no apareces por cualquier cosa, en la página de nuestra emisora, en valeradio.es. Ahí tienes todos los enlaces disponibles para cualquier petición que nos quieras hacer o para cualquier sugerencia. Estamos disponibles las 24 horas y nosotros ya comenzamos con este grandísimo programa musical. 2 horas por delante, como siempre, de solo números 1.

Comenzamos una colaboración que desde el primer momento conquistó lista de éxitos. La voz la pone Charlie Puth y Meghan Trainor, Marvin Gaye. Bienvenidos, bienvenidas. Marvin Gaye and get it on.

Continuamos ahora uno de los artistas españoles que más ha crecido en los últimos años. Álvaro de Luna sigue demostrando que sabe convertir las emociones en canciones que conectan desde el momento que lo escuchamos. Esto es Dime Dónde Estás, mezclando pop y rock y mucha nostalgia. Es la voz de Álvaro de Luna.

es el momento de recordar uno de los grandes himnos de Anastasia, con esa voz tan potente e inconfundible. Llega la radio One Day in Your Life, tema internacional más importante de principios de los años 2000. Una canción que nos invita a seguir adelante.

Y seguimos con el buen rollo gracias al single de La La Love You, El Fin del Mundo. La banda de Madrid ha conseguido hacerse hueco entre los grupos imprescindibles del pop rock nacional gracias a sus melodías pegadizas y letras cercanas. El Fin del Mundo mantiene esa esencia que invita a cantar desde el primer estribillo. Así que prepárate porque aquí tienes otra grandísima dosis de energía en este programa. La La Love You.

Tres nombres muy diferentes, pero una combinación que funciona a la perfección. El francés David Guetta reúne el talento vocal de Teddy Swims y Tom Sanai para crear Gone, una producción donde la electrónica se mezcla con voces llenas de mucha personalidad. Así que dale al play, que esto promete. Gone.

Las hijazos inolvidables del pop en español, Cuídate de la Oreja de Margot, fue uno de sus primeros grandes éxitos. Ayudó a convertir a esta banda en un fenómeno musical. Una canción alegre, letra, por supuesto, inolvidable, y de esas que siguen formando parte de cualquier buena playlist. Así que te dejamos con ellos, La Oreja de Margot.

y lo que viene en 0, es de la mano de Rosalía, que continúa creando nuevos sonidos y en La Perla comparte un gran protagonismo con Yaritza y su esencia, una colaboración donde convive la sensibilidad, la música latina y una producción muy cuidada. Así pues, vamos a ello. La Perla.

desde Australia llega uno de los grandes signos de esta popular artista que se llama Sia y su nombre ya lo conoces. Esto es Chandelier, una gran banda de pop que nos invita a recordar sus grandes letras, la espectacular voz de ella y el magnífico sonido que nos acompaña en estos momentos. Así que quédate con nosotros recordando Chandelier.

Y también queremos recordar con vosotros el tema de Say Tonight. La voz la pone Eagle Ace Cherry. Año 1998 y recordamos esta magnífica pista de su disco Drizzles.

Y nosotros nos marchamos. Hasta aquí el programa de hoy y te dejamos escuchando a Teddy Swims con Los Control. Ha sido un placer el acompañarte en estas dos horitas de radio solo para ti. En la colina de los sonidos volverá la próxima semana con más música a las ondas de esta emisora. Recuerda, los podcasts los tienes como siempre en nuestra web, entrando en valeradio.es. Saludos, sé feliz y gracias por estar ahí. Chao, chao.

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0: Abuelito, amplio.
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Hola, muy buenas tardes, bienvenidos un día más, hoy jueves aquí al programa de Mar, donde os vamos a contar toda la actualidad del puerto de Santa María. Ya saben que nos pueden seguir a través de las redes sociales y a través del 107.8 de la FM. Quédense porque arrancamos ya.

0: Pues ahora sí que comenzamos el programa, bueno, y lo hacemos con Tali Carreto, él es director de comunicación, uno de los gestores y portavoces principales del Festival Puro Latino Fest, que comienza precisamente esta tarde.
1: ¿Qué tal, Mar? ¿Cómo estás?
0: Bueno, yo bien y tú súper liado como siempre, ¿no, Tali?
1: Sí, bueno, tengo la suerte de que aquí en el Puro Latino solo nos encargamos la comunicación, pero bueno, siendo un festival tan importante como Puro Latino, la comunicación también tiene sus
0: también
1: cositas.
0: También tiene. Precisamente empieza ya esta tarde-noche, estará hasta el 25 de julio, en el recinto ferial Las Banderas, ¿no?
1: Sí.
0: Del puerto, como todos los años.
1: Sí, el recinto es el habitual, los accesos son los habituales, en realidad prácticamente la tónica se mantiene la misma. Sí que es cierto que, por ejemplo, bueno, cuando ya hablemos de actuaciones y demás,
0: ahí está.
1: Es cierto que hay algunos horarios que sorprenden un poco, pero, bueno, sí que se mantiene la tónica habitual.
0: Bueno, y se espera la visita de miles de personas como en ediciones anteriores, ¿no?
1: Efectivamente, sí, la verdad es que, bueno, de hecho, o sea, no sé si te habrás dado cuenta estos últimos días que ya se veían muchos trolis por la ciudad, arriba y abajo. Es verdad que, claro, también mueve muchísimo público joven. La audiencia de Puro Latino es bastante, bastante joven en su mayoría. Aunque luego sí que sorprende también que te encuentras a padres con sus hijos, muchos menores acompañados también
0: claro.
1: de padres. Entonces, bueno, por un lado tiene esa parte de público joven, que es el público también habituado a salir de discotecas,
0: claro.
1: de clubs. Yo siempre he dicho, de hecho, que el Puro Latino es un festival al que va gente que no suele ir a festivales.
0: Exactamente.
1: Sí, porque por un lado suelen ir este tipo de público más joven, que a lo mejor queda muy alejado del público más rockero o más indie, que es la tónica habitual en los festivales. Y luego también, como hay muchas familias,
0: claro.
1: porque los niños pequeños quieren ver a Mike Towers,
0: por ejemplo,
1: o quieren ver a Noel, pues entonces al final, pues claro, el padre que hace acompaña a su hijo o a su hija
0: que no tiene
1: menor,
0: hora.
1: Y entonces al final ves un montón de padres allí, algunos con cara de... igual me voy a la barra a tomarme algo. Pero bueno,
0: exactamente.
1: Otros se lo pasan muy bien, ¿eh? También.
0: Pero bueno, tienen que estar con la juventud.
1: Sí, sí.
0: Es
1: no,
0: el ambiente, ¿no?
1: ¿No?
0: El ambiente que se respira
1: sí,
0: en el Puro Latino.
1: Claro, y que haya también ese romper barreras intergeneracionales, pues también,
0: ahí
1: bueno,
0: está
1: muy bien.
0: Tal y conseguir para este fin de semana precisamente, como por ejemplo a Mike Towers, que como tú has dicho, Don Omar, Anuel, no es precisamente sencillo.
1: No, no, eso hay que agradecérselo siempre a Fátima, mi compañera, y al equipo de contratación, que la verdad es que hacen un trabajo excelente. Fátima es una jabata. Y la verdad es que, vamos, o sea, no sé, conseguir tantos astros reunidos bajo un mismo cielo, nunca mejor dicho, es increíble, ¿no? O sea, muy pocos festivales pueden tener o alardear de tener tantos cabezas de cartel.
0: Sí, por eso te digo que en ediciones anteriores han sido... fabuloso, pues no decirte
1: claro.
0: la hostia, ¿no? Que de
1: o sea,
0: artista, de...
1: Claro, es que te pones a pensar y cuando piensas que por el Puro Latino del Puerto ha pasado J Balvin,
0: claro.
1: Nicky Jam, Karol G, sí. O sea, es como wow, ¿no? O sea, a veces no nos damos cuenta de la proyección y el alcance, no ya nacional, sino incluso internacional,
0: claro.
1: que puede tener un festival como este con estos artistas.
0: Y que vengan aquí al puerto.
1: Y que vengan al puerto.
0: Porque
1: al, puerto.
0: Al fin y al cabo después vienen, están, disfrutan del ambiente, porque no es aquí solamente llegar, cantar, irse, sino que
1: claro,
0: disfrutan un poco del ambiente.
1: Claro, imagínate, ¿no? Que Karol G, por ejemplo, comparta un post en Instagram, ¿sabes? Una story con Cádiz y el puerto. Pues bueno, ya, o sea, hace eso más por el turismo que 10.000 campañas de publicidad.
0: Exactamente.
1: Sí, no, y luego hay momentos también muy bonitos. Yo me acuerdo, por ejemplo, Trueno, el año pasado, cuando hizo ese speech y se puso a hacer en directo, que para mí Trueno ha sido de los artistas más increíbles que han pasado por el Puro Latino, y cuando hizo ese momento en el que empezó a mezclar a Camarón con el rap y que hizo un rap dedicado a Cádiz, que a ver, que luego cuando va a Sevilla haría un rap dedicado a Sevilla, pero cuando hace ese tipo de impro, pues me parece impresionante y la verdad es que fue algo espectacular, ¿no? Y algo que todo gaditano sintió muy dentro.
0: Hombre, es que esos son momentazos que se viven, que no se esperan,
1: sí.
0: que bueno, que salen por iniciativa de los artistas.
1: Momentazos que se quedan para el recuerdo.
0: Tali, Mike Towers es el que abre el festival.
1: Sí.
0: Esta misma tarde, esta
1: sí,
0: noche.
1: Digamos que los tres cabezas de cartel son Mike Towers el jueves, Don Omar el viernes.
0: Ahí está.
1: Y Anuel el sábado.
0: El sábado.
1: Que de hecho eso es lo que te quería comentar antes, por ejemplo, normalmente es el amigo y queridísimo Juan Magán. Quien cierra siempre los Puro Latino, que se ha convertido ya en una tradición. Pero este año, supongo que por los horarios de llegada de Anuel, es Anuel el que cierra, que además tiene la actuación a ultimísima hora, a las 4:15 de la mañana.
0: De la mañana, fíjate.
1: Sí. O sea que bueno, nos vamos a despedir a lo grande.
0: Hombre, porque, eso sí.
1: Porque es un gran artista. Pero yo creo que más de uno y más de una vamos a echar de menos también a Juan Magán, ¿eh? que al pobre le habrá tocado antes.
0: Bueno, pero está.
1: Está, está.
0: Es lo principal
1: No. Juan no puede faltar.
0: Ahí está.
1: O sea, eso ya es como...
0: Una reliquia.
1: Sí, sí, no, Juan ya es como... Si en el recinto ferial de las banderas faltara, no sé, los caballos, pues lo mismo.
0: Ahí está, pues lo mismo. Juan. Y el viernes, como tú bien dices, llega Don Omar, uno de los artistas que ha marcado una generación.
1: Sí, Don Omar, para todos los amantes del reggaetón, bueno, es un icono. Uh-huh. Es un icono. Y también para la música latina, ¿no? O sea, yo creo que... Y es una persona, es un artista que está en buenísima forma.
0: Ahí está.
1: Tiene un directo impresionante y que, bueno, que hace poco incluso no lo veíamos en la saga esta de Fast and Furious, ¿no? De A Todo Gas. O sea, no sé, yo creo que es una persona, además, también es un artista muy polifacético, ¿no? Y yo creo que bueno, tiene canciones que han marcado, pues, no ya una generación, sino varias.
0: Varias. Y aparte ya de esto, estas personas, ¿no? Que ya son nombrados por su trayectoria, vienen otros artistas más.
1: Sí.
0: Aparte de Juan Magán, vienen Ninjo, ¿no? Psycho también.
1: Sí, Ñengo Flow, Psycho, Kid Voodoo, o sea, la verdad es que...
0: Sí, Kiba, porque combináis leyenda.
1: Kiba, la verdad es que... Esa es otra de las características, ¿no? Que tiene el pueblo latino, que al final siempre tiene esos nombres veteranos,
0: claro.
1: Y que son como nombres ineludibles al hablar de la escena del reggaetón, pero que también tiene apuestas por jóvenes promesas y tiene apuestas incluso que, o sea, ha habido artistas que han pasado por el puro cuando todavía no habían eclosionado a la mismísima Karol G, ¿eh?
0: Claro.
1: Que Karol G cuando vino aquí era una estrella, pero no era la estrella
0: que
1: mundial
0: es ahora.
1: Que es ahora. Entonces, bueno, es verdad que Fátima y compañía tienen muy buen ojo también, es verdad que saben tomarle muy bien el pulso a la escena de, del reggaetón y de los ritmos latinos y entonces siempre saben ahí poner el ojo.
0: Mucha gente también, aparte de venir a disfrutar de la música, viene a disfrutar, ¿no? Pues también hay áreas de descanso, de restauración,
1: sí.
0: Como tú dices, ¿no?
1: Sí,
0: es
1: bueno,
0: muy completo, es un festival muy completo.
1: Sí, incluso tiene sus stands para decorarte y para maquillarte, incluso para hacerte un peinado. O sea, la verdad es que también todos los festivales, y más los macrofestivales, tienden a convertir el recinto y el festival en sí en una experiencia. Claro. Eso pasa con festivales como Mad Cool, como Primavera Sound, ¿no? Que al final te encuentras, parece aquello ya un parque temático, más que un festival. Entonces, bueno, aquí tenemos nuestra noria también, tenemos nuestra noria y, por supuesto, también, pues bueno, tenemos las comodidades de tener allí diferentes stands de restauración para que los chavales y las chavalas puedan comer, que los padres le puedan comprar a los niños también algo para que no les fallezcan y que también los padres puedan llevarse algo a la boca entre concierto y concierto, que no sea solo reggaetón.
0: Sí, porque las criaturas desde muy temprano están allí en el recinto esperando para entrar.
1: Sí, es increíble. Abrimos puertas a las 7, las primeras actuaciones son siempre a las 8, pero es impresionante cómo el recinto y las inmediaciones del recinto va tomando cada vez forma con más y más gente. O sea, siempre hay una imagen de apertura en cada puro, en todos los puros, en el del Puerto, el de Torremolino, el de Almería, el de Sevilla y el de Madrid. Siempre hay una imagen en redes que es cuando se abre puertas y entra toda esa marabunta, ¿no?
0: Ahí está la avalancha de personas.
1: Y también siempre se ve la cara del primero de felicidad o de la primera que entra, que siempre además le suelen hacer una pequeña entrevista, y es muy gracioso, ¿no? Porque a lo mejor llevan ahí horas al sol.
0: Exactamente.
1: Que yo me parece increíble, o sea, a mí el fenómeno fan siempre me ha parecido algo que me escapa a toda lógica.
0: Ahí está.
1: Y bueno, también es de agradecer, ¿no? Ese público que aguanta y aguanta horas y calores para ver a sus artistas preferidos.
0: Hombre, todos los puros latinos, ¿no? Que tú has mencionado, todos se viven de esa forma tan intensa. Pero aquí en el puerto, destacar algo de diferente del puro latino del puerto.
1: Bueno, yo creo que el puerto, igual que le pasa a todos los festivales y eventos que se hacen en nuestra ciudad, yo creo que lo mejor que tiene precisamente es eso, la ciudad. O sea, yo creo que, o sea, para mí no es lo mismo un puro latino Madrid, con mucho perdón y con mucho respeto que tengo a Madrid, pero evidentemente Madrid no es el puerto. O sea, y más en julio.
0: Claro, o sea, la fecha.
1: Tú imagínate ese chaval, esa chavala, esa pandilla que viene al puerto a ver a sus ídolos y encima tienen playa, ¿sabes? Tienen el aguacherry, la cantidad de reclamos de atractivos que tiene nuestra ciudad, y más en verano. verano. Y más en verano es increíble la gastronomía, ahí la hostelería, está. Los bares. Yo, de hecho, de aquí le digo a los chavales que se tomen una copa menos y vayan más al Gonzalo, por ejemplo. Pero
0: que son recomendaciones. Son recomendaciones.
1: Pero sí, porque bueno, es una manera también de descubrir la ciudad. Y yo creo que bueno, que al final todo evento es para bien, porque también estás creando un nuevo público. Que al final, si a un chico o a una chica se le mete en su juventud el conocer el puerto y lo asocia a un evento al que le tiene un cariño especial, porque al que ha vivido experiencias con sus amigos, como puede ser el puro latino, luego al final, cuando ese chico o esa chica cumpla veintitantos, treinta, se haga mayor, querrá volver al puerto. Porque querrá volver simplemente por nostalgia, por revivir, porque comió en un restaurante y le gustó, porque se bañó en una playa y se lo pasó fenomenal. Entonces, al final es una forma también de descubrir la ciudad, y yo siempre rompo la lanza a favor de cualquier evento, cualquier festival, desde el festival de comedia al puro latino, al monkey, cualquiera. Yo creo que cualquiera es un reclamo para no solo convocar público en ese momento del festival, sino crear la semillita y que en un futuro, pues bueno, son públicos y visitantes que volverán a nuestra ciudad.
0: Y ya que estamos hablando contigo, ¿cómo nos podías hacer un balance de lo que ha sido el Monkey?
1: Ah, el Monkey.
0: Hombre, ya que te tenemos aquí, ¿no?
1: Buah, el Monkey muy bien, el Monkey muy contento. Además, mucha gente nos ha felicitado por la ubicación en Casa Cosío principal, porque la verdad es que nos permitió tener hasta tres escenarios. Hemos tenido unos números muy similares a los del año pasado, cosa que nos ha sorprendido bastante, porque este año, como hicimos Spain on Stage en abril y hemos estado tan liados, pues al final es verdad que salimos más tarde con el cartel, salimos más tarde con los anuncios de fecha. Entonces, bueno, luego tuvimos que retrasar al no tener el Castillo de San Marcos y trasladarlo todo a Casa Cosío. Casa Cosío era la única fecha que tenía posible para los escenarios principales. Entonces, bueno, también cambiamos un poco de fecha. En vez de mediados de junio, que es lo habitual en el Monkey Weekend, pues lo pasamos a finales. Entonces, bueno, nos da un poco de miedo todo, porque decíamos, ¡buah!, coincidimos con más eventos. De hecho, coincidíamos con el concierto del Último de la Fila.
0: Exactamente.
1: Con otros festivales similares al nuestro, como el Sierra de Sones, o el Sones de Sierra, no sé, se llama así. entonces, bueno, también es más tarde, los alojamientos son más caros, porque ya te meten más en verano. Entonces, bueno, nos da un poco de temor, de respeto, pero al final el público es muy fiel. El público ha respondido igual, con lo cual, genial. Y como siempre, al ser un evento que se desarrolla en la ciudad, y la gente está pasando pues de la Casa Cosío al mercado, del mercado a la Milwaukee, de la Milwaukee. Entonces, al final, lo que lo agradecen mucho son los hosteleros, porque ese caudal de público está pues pasando por delante de su puerta y al final dice, ay, me voy a tomar una tapa, ay, me voy a tomar una cerveza.
0: Sí, porque han estado muy repartidos.
1: Claro.
0: Y se ha visto muchísimo público, pero por todos los rincones del puerto.
1: Sí,
0: y por eso te quería preguntar, digo, ya que tengo la oportunidad de hablar contigo,
1: para hacer un balance. O sea, nos gustaba mucho eso de ver a la gente con la pulserita amarilla, ¿sabes? Y te lo veía todo en la terraza de la Escola, ¿sabes? Entonces, bueno, nos gusta mucho. La verdad es que para nosotros siempre es un aliciente que el Monkey sea eso, ¿no? Que el Monkey sea detonante de que el centro del puerto se anima. Y estamos ya, pues, manos a la obra con el Monkey Week de
0: Eso
1: de
0: te
1: noviembre.
0: Iba a preguntar, que ya está ahí.
1: 19, 21 de noviembre, ya tenemos artistas cerrados, en breve empezaremos a dar noticias. De hecho, íbamos a sacar ahora un inicio de cartel, pero hemos pensado que no son unas fechas muy apropiadas. La gente en verano está más...
0: Ahí está, ya como para septiembre,
1: septiembre,
0: octubre, ¿no?
1: Septiembre. Lo que sí lanzaremos ahora será una comunicación avisando de cuándo vamos a empezar a sacar los primeros nombres.
0: Exactamente.
1: Estamos también trabajando ahora mucho en la parte profesional, la parte de conferencias, talleres, porque ahí son muchos invitados internacionales, hay que invitarlos con tiempo, hay que comprar vuelos.
0: Sí, porque ahora ya viene el Monkey,
1: El Monkey grande, pero además hay mucha expectación y nosotros también tenemos mucha ilusión porque es... la 18ª edición, cumplimos 18 años, el mono se hace grande. Y entonces,
0: ya mayor de edad, ¿eh?
1: Claro, entonces, bueno, por un lado, estamos hablando con muchas bandas y artistas amigos que han pasado por el Monkey para que vuelvan.
0: Ay,
1: y que sea como una fiesta de cumpleaños.
0: Qué bueno.
1: Va a ser muy bonito, en esa parte va a ser muy emocional. Y luego, por otra parte, pues claro, como es el 18º cumpleaños, pues tenemos que tener sorpresas y va a haber sorpresitas. Entonces,
0: bueno, lo dejamos todo en el aire porque todavía queda
1: todavía queda.
0: Ahí está.
1: Este fin de semana lo que tenemos es el puro.
0: Exactamente,
1: puro,
0: nos centramos que este fin de semana...
1: A perrear de lo lindo.
0: Exactamente, porque precisamente esta noche ya
1: esta noche comienza. Ya, sí, esta noche ya nos toca perrear. Y la verdad es que, bueno, esta noche ya está Mike Tower, está Omar Kurz. O sea, la verdad es que esta noche hay platos bastante fuertes. Y nada, con muchas ganas, que todo salga bien, que no haya ninguna incidencia.
0: Exactamente.
1: Que todo el mundo, bueno, seguramente habrá algún desmayito que otro, pero...
0: Por la calor.
1: Pero eso...
0: Pero esas cosas, esas emociones de ver sí. ese artista tan cerca.
1: Mira, lo bueno también del Puro es que tiene unos equipos médicos de primera atención. La verdad es que están siempre muy bien colocados.
0: Ahí está,
1: y siempre prestos y raudos, son muy rápidos. Y luego también, pues por ejemplo, hay otras iniciativas, ¿no? Como el Punto Violeta.
0: Sí, que van ¿sabes? A echar.
1: Hay también lo de poder escanear tu QR para que haya atención médica inmediata. Si, por ejemplo, de repente pues no puede atenderte un médico allí, inmediatamente tienes QR que te aparece el médico que tenemos allí preparado. O sea que, bueno, que hay bastante...
0: Seguridad.
1: Sí, bastante seguridad también alrededor para que todo se desarrolle sin problemas y que si hay alguna incidencia, que sea leve y lo más pasajera posible.
0: Pues, Dalí, muchísimas gracias y disfrutar a tope de este fin de semana.
1: Nada, muchas gracias a vosotros y ahí os esperamos.
0: Gracias. Y nosotros vamos a dar un breve descanso y enseguida estamos de vuelta.

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0: Ya estamos de vuelta de publicidad y bueno, ¿cómo tenemos planteado el fin de semana aquí en el puerto? Vamos a hablar con Victoria Pacheco, ya secretaria de la agrupación parroquial de la Redención, y viene acompañada de Manuela Galloso Gago, que ya es vocal de la agrupación. Pues a las dos, bienvenidas.
1: Muchas gracias.
0: Bienvenidas de nuevo.
1: De nuevo, otra vez más.
0: Tenemos que contar muchas cosas.
1: Muchas, muchas cosas.
0: Muchas cositas, muchas, porque bueno, vaya fin de semana que tenéis programado vuestra barriada.
2: Vaya semana, ¿no? Llevamos ya.
0: ¿Lleváis una semana de preparativo? Horroroso, ¿no?
1: Bueno, a piñón, ¿no?
0: Hombre, a piñón. Como se debe de ser. Pero yo, hombre, la fiesta lo merece, los vecinos también lo merecen. Sí. Todo el mundo involucrado, cómo se vuelca en la barriada en esta festividad, porque ya es una cita esperada. Ya es que no podéis ya faltar a esta cita.
1: No. Ya allí hay que hacerla sí o sí.
0: Ya son muchas ediciones.
1: Ya vamos por la séptima.
0: Es que ya es la séptima edición. Bueno, pero este año tenemos varias novedades que vamos a empezar desglosando, ¿no?
1: Este año nos hemos vuelto locos.
0: Desde luego, porque estáis dos días. Empezáis precisamente el viernes. En este viernes a las 7:30. Se empieza a 7:30, ¿no?
1: Bueno, se empieza antes.
0: Un poquito
1: antes. La velada sí que se empieza a las 7:30, pero este año hemos metido el torneo de fútbol benéfico.
0: Ahí está.
1: Y entonces el torneo benéfico empieza a las 5:30.
0: Ahí está, venga, pues vamos a empezar hablando primeramente de ese torneo.
1: Venga.
0: O sea, llega el viernes, empezamos lo que es la festividad de vuestra barriada con el primer torneo benéfico, que cómo surge esta idea, porque al verlo digo, mira, es que no pierden punta.
1: Pues esto es la verdad que ha sido idea de un vecino de allí de Las Nieves. Que yo, ¿por qué no hacéis a la vez de la fiesta de la barriada el torneo? Bueno, pues venga, por torneo hay que... No se puede hacer un torneo así porque sí. Había que hacerlo de alguna manera que tuviera que ver algo con la agrupación. Uh-huh. Y evidentemente, como sabes bien, nosotros llevamos la bolsa de caridad, es lo primero. Entonces, pues el torneo va dedicado a la bolsa de caridad, es un torneo solidario.
0: Ahí va.
1: Cada niño que venga a jugar tiene que traer 1 kilo de alimento. Uh-huh. La inscripción es 1 kilo de alimento.
0: Ahí está, que la inscripción, ¿sabes? Simplemente, vamos, que tampoco es que tienen que... Y aparte que la verdad es que sí suelen colaborar en este tipo de eventos, colaboran mucho y demás, vosotros lo sabéis, porque no es el primer evento solidario que organizáis durante el año, sino que lleváis ya una trayectoria dentro de la agrupación bastante grande y la verdad que siempre se han volcado con vosotros. Y en este caso, bueno, nosotros hacemos un llamamiento y lo hablamos y lo mencionamos, pero bueno, que se espera.
1: Claro. Vienen equipos de la Estrella, el portugués, los frailes, el Trasmayo, el portuense. No, el portuense, no, me he equivocado yo. Los frailes.
0: Ajá.
1: ¿Vale? Y entonces, la Estrella, el Trasmayo y uno que van a hacer los niños de allí de la barriada.
0: Ah, mira, ese es el viernes, ¿no?
1: El viernes son el Trasmayo, la Estrella y los frailes.
0: Ay, vale. Y empieza a las 5:30. Y así cada uno tiene sus horas de programada de juego.
1: Eso es de infantiles.
0: Ajá.
1: Y luego la entrega de premios será el mismo viernes a las 10:45, allí en la fiesta,
0: ahí está. Sí, porque una vez que termine ya lo que es el torneo. Cuando prácticamente se empieza ya a disfrutar de la velada.
1: Va a estar las dos cosas en conjunto.
0: Va a estar
1: el torneo por un lado y la fiesta
0: ahí está.
1: Por otro, porque además también tenemos como novedad este año castillos hinchables de agua. Entonces el castillo el sábado, el viernes empieza a las 7:30 de la tarde.
0: Ahí está, o sea que empieza a la hora fresquita, nos damos un bañito, todos los chicos y chicas de la barriada que puedan disfrutar de su bañito mientras que se está celebrando el torneo benéfico y después de ahí todo el mundo
1: ya
0: se suma a la fiesta.
1: Empieza las actuaciones.
0: Os meteréis en agüita, ¿no, Manuela?
2: ¿Qué ya?
0: Os meteréis en agüita, ¿no? Por lo menos para refrescar un poco, ¿no?
2: Si no vayan los bomberos, la manguera.
0: Hombre, pero la verdad que es una fecha buena para celebrar todo este tipo de actividades y bueno, y sobre todo los chavales y los más jóvenes se lo pasan en grande.
1: Este año no tienen nada.
0: Ahí está.
1: Nada más que pedir. Tienen el furbo, tienen las colchonetas de agua hinchable. Entonces también es dedicado para ello, para todos los niños de la barriada.
0: ¿Y qué nos encontraremos precisamente el viernes? Porque como tenemos dos días, hay que desglosar dos días de actuaciones, dos días de grandes eventos y participación.
1: Pues el viernes tenemos la Academia de Carmen Morales, que viene todos los años.
0: Uh-huh.
1: También ya ella lleva
0: ya una cita obligada ya.
1: Los 7 años con nosotros, que no ha fallado ninguno.
0: Ajá.
1: Viene Francia Alcántara, muchacho que viene a cantar y después DJ de animación hasta que cierre.
0: ¿Hasta qué hora tenéis aproximadamente el de estar?
1: Pues no tenemos hora.
0: No tenéis hora, o sea, hasta que el cuerpo
1: aguante y
0: el último se vaya para recoger. Supongo yo que con la barra popular, con precios populares y demás, ¿no?
1: Vamos a tener filetes, pinchitos, hamburguesas, Almóndiga.
2: La almóndiga y la paella.
1: La paella sábado. El sábado.
0: Ay, mira, ahí puntualizando Manuela y cómo le gusta a ella, ya cocina
2: no
0: y todo.
2: A pedirnos bien almóndiga.
0: No, no está.
1: No, eso es para el sábado al mediodía, la paella y las almóndigas para los niños.
0: Ahí está.
1: Pinchito, hamburguesa, salmorejo.
0: Salmorejo también habrá. O sea, que bueno, sí. Que como tapas,
1: gastronómica.
0: La parte gastronómica está cubierta.
2: Sardinita, ¿no?
1: Sardina.
0: Hoy sardina también. Eso el viernes también, ¿no?
1: El viernes,
0: ¿no?
1: También.
2: El viernes también.
0: Hombre, para puntualizar.
1: Lo único que tenemos encontrar el sábado, fuera parte de lo que no, no
0: de lo que estamos hablando,
1: es las almóndigas y la paella.
0: Y la paella, sí, porque también el sábado hay que decir que también es otro día grande, porque van a ser dos días muy grandes con muchísimas actividades, con actuaciones los dos días que se pueden disfrutar. Si la fiesta empieza, por ejemplo, a las 7:30, las actuaciones aproximadamente...
1: Carmen Morales, si no me equivoco, va a las 9.
0: Sobre las 9, así
1: para
0: más a la fresquita.
1: Para las niñas, para los bailes.
0: Sí, porque una vez que ya diremos que se han bañado y se han refrescado, entonces ya después hay que seguir la noche...
1: La noche es larga.
0: Sí, sí, la tenéis planteada muy larga, entonces desde las 9 prácticamente empezarán todas las actuaciones.
2: Pero a mí sí. Me echan.
0: ¿Y eso por qué, Manuela?
2: Fiesta, dale. Venga, ya tú ya para arriba.
0: No, mano, tú eso no lo consientas, Manuela.
2: Yo me voy a consentir cuando me voy sola.
1: Ella se va a la última y viene la primera.
0: Y además con lo guapetona que viene, Manuela.
2: Ay, no, pero ya me lo voy a creer.
0: Peinado ya tan juvenil.
2: Vamos.
0: Acércate un poquito al micro, Manuela, para
2: tengo
0: que se te escuche
2: que
0: bien.
2: Está un poquito, ¿no?
0: Está, bueno, tú estás puesta para la fiesta, echa un pince.
2: No es que yo tuviese un pince, ¿vale?
0: Ahí está. Poco, te ha faltado poco, ¿no? Con poquita cosa.
2: Con
0: hombre,
2: poca
0: pero
2: cosa.
0: Todos los que había preparado, muchísimos días de preparación, sí, ¿no, Manuela? Tú como vocal también.
2: Sí. Es verdad. Esta semana no vine a la playa, fíjate tú. Me han castigado.
0: Fíjate. Bueno, Coló tiene.
2: O sea, claro, porque yo voy todos los días a la playa, ¿verdad?
0: Coló tiene, bueno... Pero lo que
2: se hace de corazón no importa.
0: Exactamente, la agrupación lo necesita. Entonces ya pasamos de las actuaciones del viernes con el torneo benéfico solidario y luego llegamos al sábado, que es un día también grande, pero desde muy temprano. Porque
1: el sábado es desde las 11 de la mañana.
0: Fíjate.
1: A las 11 empieza el primer partido y ya siguen todos correlativos hasta las 8:30 de la noche, que es el último con la entrega de trofeos. Y conjuntamente vamos a tener a partir de las 11:30... Juegos para los niños.
0: Fíjate, desde muy tempranito pueden estar los chicos ya.
1: Tiros de arco, los bolos, los baloncestos, van a haber varios juegos para los niños, más colchonetas hinchables.
0: Claro, las colchonetas que no falten.
1: Y luego a las 3:30 terminan los juegos y empieza la colchoneta hinchable de agua otra vez.
0: Claro.
1: Hasta las 7:30 de la tarde.
0: Vamos, que vamos a tener dos días de remojón.
1: Para que no digan que tengan calor, para que allí no se vaya nadie.
0: Van a salir los niños arrugaditos.
2: No tenemos calor, vamos a quedarnos.
0: Arrugaditos van a salir las criaturas. Pero hombre, es el fin de semana que se espera también bueno con calor. Y además que estamos en verano, que es lo que pegamos arce.
2: Agüita.
0: Agua. Y gracias a todas las fiestas vecinales que se están celebrando, todos en cada barriada se está celebrando y llegó el momento de vosotros. Y además dos días. O sea, que la barriada de las nieves no solamente es un día, sino que son dos.
1: Al principio lo pusimos un solo día y es verdad que tú siempre lo hemos hecho el sábado y tú montabas el viernes.
0: Claro.
1: Lo que pasa es que cuando tú estabas montando allí, empezaba la gente a pedirte. Claro. De bebé a pedirte y comida. Nosotros no teníamos comida porque no estaba. Entonces vendíamos la bebida. Pero ya, claro, ya al año siguiente nos planteamos de hacerla desde el viernes. Entonces el viernes por la mañana se monta y por la tarde se abre.
0: Es que es lo suyo.
1: Es que la gente está en la plazoleta. Entonces, es que, si están allí, pues...
0: Le dais el servicio a los vecinos ya que están. Y eso es lo que también hace que llamen. Que ese llamamiento para que bajen más. Que no se queden en casa sin
1: allí
0: disfruten.
1: Es verdad que
2: se portan muy bien,
1: que
2: ¿verdad?
1: Allí los vecinos van. Allí no hay...
0: Es que siempre hay mucha participación, por eso lo he dicho al principio de la entrevista, que es una barriada que participan muchísimas personas, que están deseando de que llegue esta fiesta.
1: Allí estaba presentando el cartel con Nacho y el concejal de deporte y Bello, el concejal de ciudadanía, y estaban los niños preguntándonos. ¿Cuándo me tengo que venir a apuntar para el juego? ¿Cuándo?
0: Y estaba nada más que presentando el cartel.
1: Nacho, que es la primera vez que coincidimos, que hacemos algo con él, porque con Bello ya lo hemos hecho más veces, pero con Nacho no, y estaba Nacho alucinando. Dice, ¿pero en serio? Digo, es que esto es todos los años. Claro. Hoy, ya esta noche empezamos a montar cosas en la plazoleta.
0: Claro, ya que hoy
1: cosas
0: jueves,
1: que
0: se, ya que...
1: Ya esta noche empezamos a montar. Entonces, cuando tú estás montando allí, ya empieza la gente, pero no ha traído nada. No, no...
0: Que aquí, como si allá se va a tener que empezar el jueves y el miércoles, es que allí una semana.
1: Antiguamente, yo no sé por qué yo no he estado, yo no he estado antes en la barriada de las nieves, pero antiguamente yo sé que eran 3 días, ¿no, Manoli?
0: 3 días. Sí.
1: Entonces la gente es lo que quieren que se vuelva a retomar, pero...
0: Bueno, mira, de momento ya tenemos dos.
2: Un concurso de disfraces y todo. La misma barriada.
1: Ella fue un año en mi barriada. Bueno, nosotros un año lo hicimos y ella fue en mi barriada.
0: Es que no podía ser de otra forma, que Manuela no se metía en un berenjena.
1: Mira, eso era para verla. Porque se llevó el día antes y ese día todo el día en la barra, ¿vale? Y a una hora se fue para arriba, ya se vistió. Y nosotros no éramos jurados, eran gente externa a la agrupación, ¿vale? Que no es que digan...
0: De la barriada, eran conocidas, sí, que eran
1: no,
0: amigas.
1: No, eres ni no, de
2: no,
1: la barriada.
2: No, nada. De la barriada.
1: Vamos, era Germán, era David Calleja, cuando todavía no era ni alcalde, ¿vale? Fíjate. Que no es que... Entonces, y más... No me acuerdo quién fue más. Pero fue gente que no era ni de la barriada. Que no tenía... Cuando ya llegó su hora, se fue para arriba con su peluquera... Se vistió, se peinó y bajó que era ella un pincel.
2: Cuando bajé nadie me conocía.
1: Nadie la conocía. Y ganó en mi barriada.
0: Mira, pues eso que te lo lleva tú, Manuela.
2: Y mi padre fue un año el abuelo de la barriada que tenemos nosotros cuando las fiestas de antes.
0: Fíjate.
2: Tengo yo una plaquita sin guardar que les regalaron. Que el abuelo de la barriada.
1: Por eso esta la hemos retomado nosotros, pero esta era muy famosa. La fiesta de las nieves era muy famosa.
2: Y además todo el mundo se ha emborcado siempre. Sí, en las siempre. Cosas
0: mira, pues poquito a poco ya le estáis dando ¿no? este nombre. Hombre. Y ya, mira, ya de un día hemos pasado a dos.
1: Que sí que es verdad que nosotros es la séptima que nosotros organizamos. Pero
0: exactamente. Eso es de siempre, pero que realmente vosotros sois 7, ¿no? Que es lo que se ven en los carteles, que es la séptima edición. Desde que lo lleváis vosotras. Poquito a poco supongo que habéis visto un cambio grande desde cuando empezasteis la primera vez, a ver cómo sale, a ver qué hacemos.
1: El miedo de que
0: que guste, que no falle, pero bueno, al final...
1: Todos los años se aprende nuevo.
0: Exactamente.
1: Porque este año dos. Este año ya hemos metido el torneo de furbo.
2: Hombre, el año que viene vamos a jugar nosotros.
0: Escucha,
2: el año que viene vamos a jugar esto.
0: Manuela es un peligro, ¿eh?
1: Manuela no tiene peligro. Manuela
0: es un peligro.
1: Manuela, tú no le puedes decir esto que del tirón, Manuela.
2: Escucha, que el verano pasado, en la playa de La Puntilla, organizé yo las Navidades.
0: Mira.
2: Hicimos en un día, Nochebuena, Navidad y fin de año.
0: Todo en la playa de La Puntilla.
2: Todo, el mismo día. Pero no faltó de nada, hasta los pestiños.
0: Qué bueno estaban los pestillos, ¿eh? Oh. Que cuando estuvimos allí.
1: A ella no se me olvidó.
2: A mí no se me olvida.
0: Hombre, la verdad, que fue, aparte de bueno, el momento tan agradable y tan bonito que pasamos. Porque realmente fue el primer encuentro prácticamente que tuve yo con vosotros allí en la Redención. Entonces esos encuentros siempre se te queda en el corazón. Porque aparte ya te digo que siempre que he estado con vosotras siempre nos habéis recibido muy bien. Me lo he pasado muy bien. Entonces eso cala.
2: Allí el que vaya eso es cala. Bienvenido, ¿verdad que sí, cariño?
0: Y entonces, pues,
1: mira, estoy viendo el cartel ahora.
0: Ahí está.
1: Darle desde aquí las gracias, evidentemente, al ayuntamiento, que es el que lo organiza con nosotros, y a todos los patrocinadores. Ahí está. Sin ellos tampoco podíamos hacer.
0: Que son muchos, ¿eh? Que sí, estamos viendo que muchos, en el cartel habéis puesto mucho. Sí. Son muchos.
1: Bueno, y algunos que se han quedado, porque ya nos lo han dicho a última hora, y se han quedado,
2: no estaba
1: el cartel fuera.
0: Bueno,
1: que sí que es verdad que cada vez se van sumando más, y sin ellos tampoco podríamos hacer ni...
2: Hombre.
0: Y vamos a hablar del sábado, de las actuaciones del sábado, que es lo que se nos queda pendiente de decir.
1: Pues mira, el sábado tenemos también al coro de Aires de Antaño, que también...
0: Niña,
1: desde aquí también le damos las gracias porque también llevan las siete ediciones con nosotros. La comparsa de la cantera del puerto.
0: Ay.
1: El grupo Arena y Sal, que también lleva con nosotros los 7 años. Es que tú dices, es que son ya familia.
0: Exactamente. Es que ya nos faltan ellos.
1: Ya nos faltan.
0: Es que una fiesta sin ellos tampoco sería fiesta.
1: El grupo Palante, que este año viene nuevo, que es de allí de la barriada, y los chavales son... Han empezado ahora, pues...
0: Ah, mira, pues le va a dar la oportunidad de que se escuche y de que se le conozcan.
1: Y ya de luego terminamos con el DJ igual que el viernes.
0: Hasta que el cuerpo aguante.
1: Ahí el año pasado era a las 6 de la mañana porque nos quedamos sin hielo. Lo dejo. Lo malo que al día siguiente que está 8:30 para recoger más.
0: Exactamente, claro, porque una vez que termine el sábado ya, al día siguiente ya recoger, limpiar y todo.
2: Y que quede
0: ya todo como impecable, vamos.
1: La idea de nosotros es que a las 12:30 a la una estera plazoleta como si no ha pasado nada.
0: Exactamente, ahí está. Pues deciros a las dos que este fin de semana nos vemos.
1: Nos esperaba menos.
0: Que nos vamos a ver, ya sabéis que yo voy a todo lo que organicéis. Que, bueno, que tenga todo... Bueno, la acogida se tiene como todos los años, sobre todo el torneo, que es el primero, sí, ¿vale? Porque siempre se tiene primero. Un poquito la duda que es el primer torneo, pero bueno, que ya hay mucha gente apuntada.
1: Lo importante que están los equipos ya... Lo importante es que se recoja alimento.
0: Eso es la principal, el objetivo principal es que aparte de los niños hagan su deporte, que disfruten y la familia, el benéfico. Un alimento, no perecedero, ¿no?
2: O cosa de limpieza.
0: Hay de limpieza también, exactamente, de higiene.
2: Que se admite todo.
1: Higiene y no perecedero.
0: Ahí está, ¿vale? Pues entonces ya queda todo dicho, deseando ya que llegue ya el fin de semana, o ya estamos ya jueves, ya mañana, ya estamos metidos ya.
2: Mañana estamos al pie del cañón ahí.
0: Ahí está. Pues chicas, que nos lo vamos a pasar estupendamente, que muchísimas gracias por haber venido, que sigáis trabajando desde la agrupación tal como lo estáis haciendo, porque la verdad que estáis haciendo una gran labor en la agrupación, en la barriada y con todos los vecinos.
1: Y muchas gracias a ti, porque... Quiera, no, esto llega a todo el mundo que no lo puede ver por redes sociales y demás.
0: Ahí está.
1: Y es una alegría también poder venir aquí a contar lo que
0: estamos. Hombre, ¿qué hacemos nosotros aquí? La invitación. Claro, que está todo el mundo invitado. Que no solamente son los vecinos de la asociación.
2: No, tiene que todo el
0: mundo. Quede claro, que no solamente los vecinos, que es de cualquier vecino de cualquier barriada, del puerto, de donde sea, de la provincia de Cádiz, quieran disfrutar de una buena velada y una buena fiesta aquí en el puerto de Santa María entre viernes y sábado, que vayan allí y que os busquen. Pues muchísimas gracias a las dos.
1: Gracias, Mar.
0: Y nosotros de nuevo vamos a dar otra breve pausa y enseguida estamos de vuelta.

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0: Hola lectoras y lectores, bienvenidos y bienvenidas a este rinconcito dedicado a los libros entre páginas. Hoy nos visita un autor que ha sabido ganarse a pulso un lugar destacado entre los lectores españoles gracias a novelas en las que combina aventura, suspense, historia y personajes inolvidables. A lo largo de su trayectoria nos ha llevado desde la antigua Roma hasta los misterios del Renacimiento, pasando por conspiraciones, asesinatos y grandes relatos de intriga y terror. Nuestro invitado es Alberto Galiani, escritor nacido en Ceuta y autor de una sólida trayectoria literaria que comenzó con El secreto de Boca Verde, una novela que sorprendió a miles de lectores por su mezcla de aventura, misterio y acción, y desde entonces ha publicado títulos tan destacados como La conspiración del rey muerto, La iglesia, El puño del emperador, con dos premios in libris, La sombra del impostor, Siempre vienen de noche, Los crímenes del monasterio de piedra o El cazador de libros. Y su narrativa se caracteriza por el ritmo, la cuidada documentación y la creación de personajes complejos alejados de estereotipos. Hoy viene a presentarnos su última novela, Mala gente, una novela que supone una incursión en el thriller contemporáneo y que está despertando gran interés entre los aficionados al género negro. Don Alberto Galiani, muy buenas.
1: Buenas tardes, Antonio, ¿cómo estamos?
0: No te escucho.
1: ¿No me oyes?
0: No te oigo, no te oigo. Dani, no oigo a Alberto.
1: En las pruebas sí se oía.
0: Vaya por Dios. Dani, ¿me escuchas tú? Estamos teniendo algunos problemas técnicos.
1: Ya, eso me encanta, me hizo antiguamente.
0: Venga. Alberto Grenalini, ¿qué tal? Muy buenas.
1: Muy buenas, Antonio, ¿me oyes ahora?
0: Alto y claro, como siempre. Bueno, pues bienvenido de nuevo a Entre Páginas con tu nueva novela bajo el brazo. Y ya sabes que esta es tu casa. Y bueno, pues vamos a meternos en harina directamente. Nos presentas Mala gente. Entonces, yo siempre digo que quien mejor habla de una novela es quien la ha escrito, quien la ha parido en ese sentido. Y bueno, ¿cómo presentarías Mala gente a los lectores que todavía no se la han leído?
1: Bueno, pues es un libro que trata sobre los bajos fondos y sobre el Alzheimer, combinando ambas cosas. Yo siempre quise escribir un libro sobre Alzheimer porque lo sufrí muy de cerca por un familiar, pero claro, no iba a hacer la típica obra costumbrista que pide el tema. Entonces lo combiné con crimen organizado, asesinos, drogas, violencia, ¿y qué puede salir mal con eso? Muy por encima te cuento de qué va. Es Andrés Santos, es un coordinador de varias familias mafiosas que ha estado durante 40 años manteniendo una paz entre ellas y organizando de forma equitativa lo que son los negocios en territorio nacional. Pero tiene Alzheimer. Cuando los demás se enteran que tiene Alzheimer, se convierte en alguien muy peligroso, porque se le puede ir la boca cuando en cualquier momento. Entonces deciden quitarlo de en medio. Hay que asesinarlo, por muy bueno que haya sido toda su vida. Y dos de sus hombres más leales, lo cogen a él y a un hijo de 10 años que tiene pequeño, de su segundo matrimonio, e intentan salvarlo, pero no le va a ser fácil. Se monta una huida muy... Es muy dinámica y muy divertida, porque los diálogos, hay un personaje que se llama el Instagram, que ya apareció en El cazador de libros, que es un camello marroquí, divertidísimo, camello de droga, no camello de animal, ¿se entiende? Sí. Y va a dar unos momentos muy, muy buenos. Y ya veréis cómo esa mala gente, esa gente tan deleznable, poco a poco vaya a poner de su parte. Ya sé que los lectores se han puesto de su parte porque la novela salió hace unas 2 semanas y pico, ya se la ha ido la gente rapidísimo y ya me están diciendo, vamos, nunca he tenido unas críticas tan buenas en una novela en mi vida como con esta.
0: Brutales. Claro que en ese mundo de tiburones, de gente peligrosa, el momento en el que alguno de esos, los miembros de ese mundo refleja un poco de debilidad, en este caso pues una enfermedad, pues claro, suscita el ataque de los demás, ¿no? Eso está claro.
1: Claro, además lo que dice en un momento, dice, a ver, dice, pero oye, le metemos una residencia, dice, ¿para qué? Para que le cuente cualquier cosa al cuidador que le da el yogur. Hay que eliminarlo, incluso su propia familia está de acuerdo, o sea, es súper punky. Otro día decía Juan Gómez Jurado en la presentación, dice, vamos a ver, Alberto, dice, esto es una tragedia griega, es una tragedia griega, pero que la has envuelto en sentido del humor y en acción, dice, y nos la tragamos como si fuera algo totalmente nuevo. Dice, en el fondo es una tragedia griega.
0: Y bueno, ¿y cómo se te ocurrió la idea de contar esta historia? Aparte, ya ha hablado del el ingrediente del Alzheimer, que bueno, que te toca de cerca, pero ¿cómo decidiste entrar en el mundo del crimen organizado? Además, el crimen organizado español, porque cuando uno piensa en mafia, piensa directamente en Italia, en Estados Unidos o
1: Italia,
0: en otros
1: Estados
0: países.
1: Unidos,
0: Claro.
1: claro. A ver, mafias existen. Los grupos que yo he introducido en la novela son ficticios, la mayoría. Están basados en mafias reales, pero son grupos ficticios. Son familias ficticias. Pero sí que es verdad que algunas sí se menciona que son auténticas. Las Bratwurst rusas, se menciona alguna que sí es real. La Jaraca 313, por ejemplo, que aparece, está basada en la mocromafia. Magrebí holandesa, pero son inventadas para que no vengan los de verdad y me peguen dos tiros.
0: Hombre, tampoco cuestión de eso, ¿verdad? No, no,
1: Por eso.
0: que aquí estamos para divertir, pero nada más.
1: No, exactamente. Yo estoy convencido que a los mafiosos se la ley se reirían mucho porque es muy, o sea, muy divertida. Yo creo que es mi novela más divertida y yo creo que también mi novela más redonda. Yo creo que es mi novela más redonda. Y mira que no es la más extensa ni la más compleja, pero los personajes se os van a quedar mucho tiempo. A mí la gente le está encantando. Estoy haciendo muchísimas, muchísimas opiniones de lectores. Menos de mis lectores de histórica, que esos no me perdonan, que me haya ido de la histórica, que esos me odian ya, pero vamos, normal. Es que joder, es lo que, yo entré en histórica de rebote. Lo que
0: Claro,
1: pasa
0: es
1: es que no
0: que
1: se posibilitó
0: tú
1: porque
0: en la
1: tenía que haber hecho
0: entrevista,
1: peor.
0: claro, es que en la entrevista anterior, yo he estado repasando la entrevista que te hicimos aquí en Entre Páginas anteriormente, tú hablaste del por qué entraste en la novela histórica.
1: Sí.
0: Y claro, cuando uno ve y dice, bueno, Alberto ha dejado la novela histórica y ha entrado, bueno, pues en algo mucho más contemporáneo. Pero claro, hay que explicar que tú la novela histórica, pues la tocaste muy bien, por cierto, este que está aquí puede dar fe de ello, pero por las razones que nos vas a explicar ahora, ¿verdad?
1: Sí, vamos a ver. Yo escribí una novela en 2015, se publicó, escribí antes, vamos, que se llama La conspiración del rey muerto. Y fue la novela que cayó en manos de Ediciones B. Entonces, claro, dijeron, oye, pues este tío es para histórica, es buenísimo, vamos a meterlo para escribir de romano. Pero en el ínterin, joder, pues ficharon al mejor, que es Posteguillo, que estaba en Planeta y regresó. Entonces, claro, teniendo a Posteguillo ya de romano aquí que pintaba yo. Sí que es verdad, además, que los engañé un poco, porque El puño del emperador es una novela histórica, tiene su parte histórica, pero también tiene mucho thriller. La sombra del impostor ya es un thriller que no narra ningún hecho histórico. Hay personajes históricos, pero lo que se narra es prácticamente una novela fantasía, pero sin magia, sin druidas, sin mago y sin dragones. Pero una novela de fantasía, a la gente le encantó. Y siempre vienen de noche, es una novela negra. Joder, me dieron el premio de Gaditano Noir a la mejor novela negra. Con un thriller, o sea, pero con una noir histórica. Pero yo, lo mío siempre ha sido el thriller. Por mucho que la gente me encasilló en histórica, pero no, o sea, yo he escrito histórica, he sido muy feliz con la histórica, pero soy más feliz con esto. Que volver a escribir histórica, ojalá pudiera, a veces me entran ganas de hacerlo, pero es que tú sabes cómo funciona el mercado. Si el mercado ahora mismo funcionas como novelista histórico, no te van a sacar de ahí en la vida. Si tú funcionas como policía, no te van a sacar de ahí en la vida. Si tú funcionas como romántica, no te van a sacar de ahí en la vida. Es muy complicado. Es muy complicado.
0: Pero tú sí has sabido, tú has sabido desencasillarte en ese sentido, porque como tú bien dices, quien te ha leído y te ha seguido, en realidad tú nunca has abandonado el thriller. Lo que pasa es
1: Claro,
0: cambiar el
1: no, no,
0: escenario.
1: no. Pero además, aparte que yo siempre digo que la historia, o sea, la historia, no la historia como historia con mayúsculas, lo que son las historias, no tienen, o sea, el valor de la historia, o o sea, de lo que es lo que se cuenta, es más importante cómo lo cuentas que lo que se cuenta. Porque las historias están escritas ya, la mayoría. O sea, si tú ves el thriller de hoy día es aparece un cuerpo, aparece una policía o una guardia civil. Eso es el 90%, ¿eh? Que tiene problemas siempre de la hostia. Hay niños de por medio. O sea, es como las sevillanas. La música a mí me cambia la letra. O sea, a mí esa historia me da igual, prácticamente. La cuestión es cómo se narra, cómo la cuentas. Que yo creo que es lo que a la gente le gusta de mi estilo, que tengo un estilo muy propio. Tengo un estilo bastante propio, que me lo he currado metiendo sentido de humor y saliéndome mucho de lo que son las historias normales. O sea, yo creo, no, a no ser que por imposición editorial, no creo que en una novela mía aparezca un cuerpo y haya que investigar. O sea, aquí hay un mafioso con Alzheimer y dos delincuentes con un corazón de oro.
0: Claro. Y además haces héroes. Claro, haces héroes de villano.
1: Sí, vamos a ver. Esto no es nuevo. O sea, esto sí. Inventar hoy día es complicado. Pero vamos, te voy a poner dos ejemplos de series que son muy gráficos. Una es Prison Break y otra es Breaking Bad. O sea, en Breaking Bad todos odiábamos al cuñado, que era el de la DEA, que era el bueno. Y lo odiábamos. Y odiábamos a la mujer, que era la buena, y odiábamos a la mujer, y queríamos a esos dos cabrones, que lo que hacían era meter droga por un tubo a la gente. Ese juego con el lector es muy gratificante, muy divertido, porque juegas con él, o sea, juegas con su moral, juegas con sus principios, juegas con sus valores. Porque me decía a mí uno, dice que yo, que soy antidroga completamente, estoy defendiendo a los camellos. Dice, estoy defendiendo a tíos que mueren droga, a asesinos, a hijos de puta. Dice, y los estoy defendiendo a muerte y no quiero que la policía los pille. O sea, es curioso, o sea, porque eso es complicado de conseguir, pero por lo visto sí lo estoy consiguiendo. Según lo que me dicen, pues lo estoy consiguiendo.
0: Pero ahí está la habilidad del autor, la habilidad de porque no es fácil que conseguir primero a partir de la idea y luego el desarrollo de esa idea que el lector como yo cada vez que hablamos de esto yo recuerdo Psicosis de Hitchcock, cuando el coche se está hundiendo con un cadáver y está el asesino lo está viendo y tú sabes que ese es un asesino y el coche no termina de hundirse y nos quedamos así. Y cuando el coche se termina de hundir, sientes alivio, pero sientes alivio porque el asesino se va a librar. Esa es la habilidad, ¿no?
1: Está claro. Es ese, lo bueno que tiene la literatura y el cine, o sea, todo lo que son los medios de comunicación de ese sentido, de ficción, es que puedes jugar.

0: personaje machista que escribí en la iglesia. Y dice, claro, es que era un machista, joder, coño, es un personaje. Y entonces, claro, ese juego que tenemos nosotros, que podemos meternos en jardines, en cosas que no haríamos jamás en la vida real, es muy gratificante porque en el fondo es divertido.
1: Claro, y además yo tengo que decir que Alberto en sus libros se nota que se lo está pasando bien escribiéndolo, con todo lo que es el trabajo, que el curro,
0: Sí, hombre, si
1: que
0: no te
1: todo eso
0: divierte.
1: conlleva. Pero sí se te nota. Además, yo cuando terminé el cazador de libros, yo dije, en algún momento de esta lectura, yo me imaginé tu cara riéndote mientras escribía. Todo hay que decirlo. Es
0: Vamos a
1: decir,
0: ver, en esta me he reído mucho. Hoy,
1: claro.
0: hoy he mirado cuánto tardé en hacerla entera. Y ya, fue 3 meses y medio la novela. Tardó poquísimo.
1: Claro.
0: Me fluyó sola. Me fluyó sola y me lo pasé tan, tan bien. Me reí tanto escribiéndola como tú dices. Me reí muchísimo. De cuenta que el Instagram, que aparece 5 minutos en el cazador de libros, yo cuando escribí la parte del Instagram en el cazador de libros, dije yo, este personaje le tengo yo que poner una novela para él solo prácticamente. Y aquí vamos, es el personaje favorito de todos. Y Mandy también me gusta mucho, el segundo. Vamos, es realmente casi el protagonista es Mandy. El otro es el Sidekick, ¿no? Más o menos. Es el Sancho Panza, el Instagram, que siempre es Sidekick, siempre es mucho más importante que el protagonista. Siempre, o sea, es como todo. Menos en caso de Batman, que Robin no vale un duro, casi todos los secundarios de estos, que los que acompañan al protagonista, son los que se llevan la gloria. Y este Instagram, el Instagram es los mejores momentos de la novela, los tiene el Instagram, lo vais a adorar.
1: Pero que es que esto es lo que tú dices, ¿eh? Como se dice el adagio clásico, nil novum sub sole, no hay nada nuevo bajo el sol, pero lo que se hace es que tomar eso que ya, no, que ya existe y a rehacerlo a tu modo y, bueno, darle tu sello personal y ponerlo y saberlo poner donde hay que ponerlo en la novela.
0: Claro, es que vamos a ver, si nosotros hablamos, a mí cuando me llega la gente, eso lo digo yo mucho, ay, tengo una historia maravillosa, y yo no, mira, anda, antes que me explique, tu historia es una mierda. No quiero que me la explique, quiero que ver cómo me la cuentas, porque seguro cuántos miles de millones de libros habrán, no sé cuántos, se habrán editado desde la imprenta, desde Gutenberg hasta ahora. Yo qué sé, yo creo que todo está escrito ya. Y si leemos, ya te digo, lo que leemos ahora es muy, muy similar, muchas cosas muy parecidas. Siempre te encuentras, yo hace poco he leído dos novelas que las he mezclado. No voy a decir los nombres, pero vamos, dos novelas que se me han mezclado porque eran tan sumamente parecidas que yo he mezclado, he hecho un crossover entre las dos novelas y no sé qué personaje de una y de otra. Eso es lo que yo intento evitar. ¿Que lo consigo? No lo sé. Pero lo que sí que es verdad es que tengo muchísimos lectores, o sea, mi gran amplia gama de lectores, la mayoría le da igual que yo escriba históricas, que escriba lo que escriba. Porque lo que en el fondo lo que les gusta es la forma en la que cuento la historia. Que es lo que yo siempre digo, o sea, estoy harto ya de decir esto, lo de la comparación, que la digo cada 2 por 3, ya estoy pesado, pero es que yo creo que es muy descriptiva. Que es lo que era Eugenio contando chistes o lo que era Chiquito de la Calzada.
1: Claro.
0: Los chistes no eran buenos, pero lo contaban de una forma tan magistral que nos enganché y nos hacían reír. Y el chiste lo habíamos escuchado 300 veces. Pero era el
1: Sí.
0: estilo. Eso es importante. Mucha gente se pone a. O sea, voy a ver qué se me ocurre, ¿no, coño? Intenta trabajar la forma en la que escribes, la que cuentas la historia. Porque es el quid. Y personajes que te acompañen. Los personajes son importantísimos. Esta novela realmente no es un thriller, es una novela negra más bien, más que un thriller, pero en el fondo es una novela de personajes. O sea, vais a estar más pendiente de los personajes de lo que sucede a su alrededor.
1: Bueno, ahí yo es que Alberto, yo te escucho y yo me quedo ennubilado, porque además es que tú lo mejor que se puede decir de un escritor es que eres completamente reconocible. Yo estoy seguro de que y además lo digo no por dorarte la píldora, sino porque es verdad, una novela de Alberto Galiani se reconoce al leer cinco páginas, esto es de Alberto Galiani. Y eso es el sello propio es quizá la meta de

0: de todo autor. Pero
1: Sí, es
0: además.
1: lo que más intento trabajar. Es lo que más intento trabajar. Había gente que me dice, gente que me conoce en persona, dice, es que yo lo digo, leo el libro, lo leo con tu voz.
0: Sí.
1: Lo leo con tu voz. Eso me dice mucha gente. Y claro, es una cosa que no sé si es bueno o malo, pero a mí me hace gracia. Y pues, sobre todo la gente que me conoce, la gente que se ha tomado cervezas conmigo y demás, dice, si es que escribes como hablas, muchas veces.
0: Mira, es algo que yo te iba a decir. Yo que me he tomado alguna cerveza contigo.
1: Sí. Las que nos quedan.
0: Sí. Y las que nos quedan. Yo puedo decir claramente, efectivamente, yo he leído novelas tuyas con tu voz. Y vuelvo a repetir, eso es muy, muy, vamos, muy la meta de todo escritor. Pero es que además se nota el intento. Casi, vamos, siempre he conseguido, yo todavía no te he encontrado ningún fallo, de ser original, de no,
1: Siempre lo he intentado.
0: de huir de clichés.
1: Siempre lo he intentado.
0: Sí,
1: Siempre lo he
0: sí.
1: intentado.
0: A ver, ninguna novela histórica tuya se parece, a ver, se parece, no más de lo que estamos hablando de Nil Nuvo en sus Soles, pero que tus novelas históricas, por ejemplo, son novelas de Alberto Galiani.
1: Son thrillers, sé que son thrillers en
0: Sí,
1: el fondo.
0: claro.
1: Y van al ritmo de thriller. Yo no, o sea, yo a mí una cosa que me dijeron nada más, o sea, cuando me contrataron en Ediciones B, una cosa que me pusieron claro, dice, no queremos académicos, de esos tenemos un montón. Queremos una novela de Marco Aurelio, que se fue lo que me pidieron, pero escrita como tú escribes. Queremos ver eso. No queremos ver otro más, o sea, de estos que dicen, oh, es que yo soy especialista en, yo qué sé, en el siglo XIII. Tengo compañeros que son especialistas en cierto arco temporal. Los sacas de ahí y no son capaces de escribir otra cosa. A mí, yo para el puño del emperador, un mes y medio que me hice una especie de oposición notaría, fui, como dicen en castellano, me fui a lo mollar. Que era. Oye, pues hice un buen trabajo, creo yo. Muy digno. Yo estoy muy satisfecho de ese trabajo. Curiosamente, el libro que más me he documentado quizás ha sido El Cazador de Libros, que es un libro de aventuras, además
0: Sí.
1: es actual, o sea, ahí también ya fue mi salto de la histórica al thriller actual. Porque es un thriller de aventuras, es un libro de aventuras, con conspiraciones secretas y con movidas de estas, sociedades secretas, mejor dicho, más que conspiraciones. Y pues ahí me lo pasé muy bien y ahora me tuve que documentar mucho. Pero sí que es verdad que gracias a Dios me considero un escritor todoterreno. O sea, lo que me han pedido, lo he hecho. Y lo he hecho con dignidad.
0: Y sobre todo el tener oficio, el tener el oficio del escritor y el sello propio que hace que uno pueda escribir lo que le digan, pero claro, también lo lógico es desarrollar las ideas que uno tiene. Ser un escritor todoterreno es muy curioso porque cuando se dice, no, es que un escritor, eso. Todoterreno, pues, y alguna gente lo menciona como menospreciando, como
1: Mira,
0: cuando debería ser lo loable, vamos.
1: sí, pero bueno, vamos, te puedo explicar, ¿no? Ese tema yo lo he sufrido además porque, sobre todo la gente que le encantó mi vertiente histórica, me castigan con lo nuevo, pero me castigan con notas, ¿eh? Me cogen en Goodreads y me revientan. Tú ves, los grupos de Goodreads además se retroalimentan y son los mismos tíos, o sea, o sea, hay un grupo de 30, pues me meten 30 valoraciones malas, porque yo siempre pongo un ejemplo. Que tú vas a un sitio que te hacen el pescado de puta madre, te hacen un pescado a la espalda de cojones y llamas a tus amigos, mira, el mejor pescado que hacen en este sitio. Y de repente, el restaurante es el mismo, dice menos cara, hacemos un wagyu, hacemos tomahawks y
0: Chuletones.
1: hacemos wagyu, exactamente. Entonces, así, para tomar, por muy buenos que estén, pum, te voy a fundir. Entonces, eso pasa. Y sobre todo más con la gente de histórica. Entonces, a mí yo tengo dos, o sea, dos lectores que se rebotan conmigo. Uno son los tíos serios, serios, serios. Si un serio quiero una novela seria. Bueno, pues coño, para eso hay 50.000 escritores
0: Sí.
1: más, no te compres la mía. Pero es que además, una tras de otra, una vez más, nada más que todos momentos chascarrillo, risa, coño, sí, es lo que estoy haciendo, como si vas a un monólogo y dices, no, usted no, yo creo que usted que este se ría. Yo, o sea, yo no quiero reírme, yo quiero pasarlo mal. No vayas a un monólogo, o sea, de un cómico. vete a un velatorio. Entonces, ese es el tema. Pero esos son, ya te digo, es 2%, un 3%, 3%. El resto, la verdad es que los lectores son muy agradecidos, son gente que además, por lo menos además, como yo soy bastante accesible en redes y demás, gracias a eso me comentan muchas cosas. Y claro, y de verdad a gusto. Yo recibo algunos mensajes preciosos. Hace poco publiqué uno en Instagram de un chico que no había leído en su vida y empezó a leer gracias a mis libros. Para mí, eso es el mejor premio que me pueden dar. Lo que
0: Efectivamente.
1: decía Juan Gómez Jurado. Juan Gómez Jurado decía que él no quiere ser el artista del circo, que él quiere ser el caniche con el sombrero que baila, para decir, pasen y vean, si les gusta esto, pasen y vean que hay gente mucho
0: Claro.
1: mejor que nosotros.
0: Yo creo que puede haber gente, evidentemente siempre puede haber alguien mejor, pero no mucho, no mucho. Y en eso me refiero a Juan y a ti, no mucho. Sobre todo si entendemos la literatura o si entendemos el mundo de los libros como el mundo de las dos vertientes de las que hablaba Cervantes siempre, de enseñar divirtiendo o divertir enseñando. En ese caso.
1: Es un ejemplo perfecto, es un ejemplo perfecto, claro. O sea, a ver, yo soy un escritor de entretenimiento. O sea, yo no quiero escribir algo que le vaya a cambiar la vida a nadie. Porque además yo no creo que a nadie se le pueda, es muy difícil cambiar la vida a alguien, ¿eh? O convencer a alguien de algo. Muchas veces yo cuando veo esos posts de política y se ponen a hacer esa soflama, digo, vamos a ver, pero ¿quién? Dime, alguien. Una persona que haya cambiado de opinión, de religión, fútbol o política, por redes sociales o incluso por charlas. Nadie. Es una charla vacía. Porque es que es imposible. O sea, tú al musulmán no lo puedes hacer cristiano y al cristiano es musulmán. Cristiano es musulmán cuando se casa con una mora guapa, por supuesto. ¿Sabes? Se corta el pellejo y para el carajo. Porque eso lo he vivido yo. Pero, o sea, ese tipo de esas cuentas que nada más que se dedican a hacer publicidad política, es absolutamente predicar en el desierto. Un taurino jamás le vas a quitar su afición. Y a un antitaurino jamás vas a obligarle a ver ni una foto de un toro maltratado, que es normal.
0: Claro.
1: Yo entiendo las dos posturas. Pero bueno. A mí me llamarán equidistante. Pues mira, pues, con mucho orgullo soy equidistante. Yo que
0: No,
1: tengo ya
0: pero
1: muchos kilómetros. Y cuando tenemos muchos kilómetros te conviertes en equidistante.
0: ya se endurece la piel y se resbala, ¿no?
1: Sí,
0: Bueno, en los que
1: a ver, no te crees nada. Pero además, ¿cómo te puedes creer? Pero asómate al telediario, que no te puedes creer nada. O sea, que el que defiende una potencia es imbécil. Punto.
0: sí. Hay que defender sobre todo el criterio propio y eso es quizá lo más difícil. Bueno, nos quedan un par de minutitos. Estamos hablando con Alberto Galiani, que nos presenta Mala Gente, esa novela que estoy seguro que les va a gustar, porque sí, porque apostar por Alberto Galiani es apostar a lo seguro. Y sobre todo, a mí no me gusta que se menosprecie lo que acaba de decir de tú. Yo soy un escritor de entretenimiento y a mucha honra y a mucho mérito. Y así lo quiero dejar patente en el
1: Y
0: programa.
1: quiero seguir siéndolo, no, o sea, no, quiero seguir siéndolo, es lo que me gusta.
0: Pues y los lectores, los que te leemos, agradecidos. Y ahora, ya en el último tramo de la entrevista, a mí me gusta rascar un poquito. Yo estoy seguro que tú estás en promoción, tú estás promocionando, vienes aquí. Hace poco presentaste con Juan Gómez Jurado la novela creo que en la Casa del Libro, ¿no? ¿No? Nos seguimos por redes sociales, pero
1: Mañana
0: tú.
1: tengo presentación en San Sebastián de los Reyes, tengo una gira
0: Exactamente.
1: gallega,
0: Sí, pero.
1: ya me han invitado, ya bueno, vuelvo a Cádiz Mar,
0: Sí, eso es.
1: ¿sabes?
0: Sí.
1: Voy a ir de nuevo
0: Allí
1: otra
0: nos
1: vez,
0: veremos. Allí
1: allí
0: nos
1: nos
0: veremos.
1: veremos, espero que me presentes tú,
0: A ver, a
1: como
0: ver, a
1: siempre,
0: ver. A ver, a ver.
1: y también voy a Bracamonte, que me invitaron otro día, Bracamonte en Negro, creo que se llama, un festival nuevo, o sea que estoy ahora mismo en promo. Lo que
0: En
1: pasa es que además,
0: promo.
1: como yo salgo en verano, tengo un paréntesis largo, porque me viene julio, lo hago en Galicia, que en Galicia se mueve mucho en julio las cosas, pero agosto, en vacaciones, y septiembre son los libros de texto. Por lo cual también
0: Sí,
1: ahí hay
0: hay
1: un paréntesis.
0: un
1: Pero
0: paréntesis.
1: después, retomo y nada, y ya, y lo que me vas a preguntar, que si estoy escribiendo algo nuevo.
0: Sí.
1: ¿Ves cómo yo soy también vidente?
0: Claro.
1: Sí,
0: Eso
1: ya
0: lo sé yo.
1: tengo 70.000 palabras de la del año que viene.
0: Eso lo
1: O
0: sé
1: sea,
0: yo.
1: la tengo medio escrita.
0: Vamos, eso yo lo sabía. Eso lo sabía que. No, no, tú dejarás de escribir cuando te. Bueno, yo voy a decir cuando te cortes las manos. Ni así, hasta
1: Sí, no,
0: dictando.
1: pero ahora mismo estoy tranquilito. Ahora mismo estoy, lo he dejado en pausa y lo retomaré seguramente a finales de julio. Ahora
0: Ajá.
1: mismo, cuando después termine la promoción de Galicia. Ahora mismo lo que estoy es primero descansando de lo que es
0: Claro.
1: la escritura, la feria del libro y demás. Y nada, y recuperando ideas también para nueva novela.
0: Bueno, pero yo sabía que en el congelador había. El sofrito
1: Sí.
0: estaba hecho.
1: Siempre, siempre.
0: El
1: Sí.
0: sofrito
1: No, no,
0: está
1: no,
0: hecho.
1: no. Bueno, ya están las alas de pollo están ya también ahí puestas.
0: Muy bien. Pues bueno, Alberto, se nos ha acabado el tiempo. Yo sabía
1: Muy
0: que,
1: bien.
0: vamos, yo podríamos estar 2 horas aquí hablando. Un placer, como siempre, charlar
1: Igualmente, tú
0: contigo.
1: sabes que somos de la familia.
0: Eso es. Recuerden, Alberto Galiani, el Mala Gente, una novela que garantizo que les va a gustar, como mínimo les va a gustar, de ahí para arriba. Y nada, aquí tiene usted su casa para lo que guste mandar. Vamos, ya, yo creo que no hace falta ni decirlo ya.
1: Muchísimas gracias. Pues aquí me tienes también a tu disposición para cuando me llamas, sabes que tú me dices ven y yo lo dejo todo.
0: Ole, como el bolero. Pues hasta la próxima y que nos veamos
1: Hasta la próxima.
0: pronto. Ea.
1: Pues bueno.
0: Bueno, pues hasta el próximo programa. Te paso el testigo, Mar.
2: Pues gracias, Antonio, por un día más con tus invitados y esa gran información que nos dan entre páginas de esos libros. Y nosotros ahora llegó el momento de despedirnos, pero ya saben, sean fieles porque mañana volvemos a estar en el mismo sitio y a la misma hora, aquí en el programa de Mar.

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0: Vamos. 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

Salud.

0: poco nerviosa, pero bueno, espero que vaya bien y nada, os mando este mensaje como siempre porque ya sabéis que me rayo, que si pasa cualquier cosa me quiero haber podido despedir, así que os quiero muchísimo, muchísimo, muchísimo, ¿vale? Venga, besitos. Espero que nos veamos a la vuelta.
1: Hi, sweetie.

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pilla. Hay ojos que no se hacen los ciegos, porque las paredes no solo tienen oídos, ¿viste? También tienen bembas.

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